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0: 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Son las 6:15.

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5: La cancha se convierte en el escenario donde el fútbol cobra vida cuando ciencia, técnica y emoción se entrelazan en cada jugada. Su forma rectangular y sus dimensiones no son arbitrarias. Están pensadas para organizar el juego y dar equilibrio a la competencia. Las líneas que lo recorren delimitan espacios clave y orientan tanto la estrategia de los jugadores como las decisiones arbitrales. Además, la superficie, de césped natural o sintético, influye en la fricción y el rebote del balón, modificando la forma en la que se desarrolla el partido. En este escenario, que gracias a la ciencia es uniforme para ambos equipos, cada tiro pone a prueba la fuerza, la velocidad y la potencia de los jugadores.
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0: 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Son las 6:42.

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2: Estación 8, estos sistemas terrestres, segunda y última parte.
3: 1, 2, 1, 2, 1, 2.
4: Ya me cansé de marchar, el hormigón está muy lejos.
5: No desesperes, pequeña, seguramente ya mero llegamos. Descansemos un poco. Mientras tanto, te diré algo sorprendente sobre las hormigas. En sus recorridos, no solo transportan semillas o polen, sino también los nutrientes que necesita el suelo. Un suelo sin nutrientes es un suelo muerto.
6: ¿A qué te refieres con un suelo muerto?
5: Me refiero a un suelo infértil, donde no se puede producir nada. Es muy grave porque todos los alimentos vienen de la tierra.
6: Podemos quedarnos sin comida. Eso sí es muy preocupante. ¿Qué tipo de nutrientes necesita el suelo?
5: Toda clase de materia orgánica, como cáscaras de plátano, manzana, tortilla, hojas, flores, madera, restos de insectos e incluso de otros seres que ya no tienen vida. La tierra se nutre cuando se descompone.
6: Eso se escucha tenebroso.
5: Es parte del ciclo de la vida. Toda la materia orgánica se descompone y se integra a la tierra con ayuda de nuestras amigas las hormigas.
6: ¿Cómo puedo saber que el suelo está vivo o muerto?
5: Fácil. El suelo puede morir si le hace falta agua, si está contaminado por las actividades humanas, como el uso de fertilizantes en la agricultura.
6: Entonces, ¿la presencia de hormigas quiere decir que el suelo es fértil?
5: Exacto. También que las hormigas están haciendo un gran esfuerzo para mantenerlo vivo. Haremos una pequeña demostración. Excava un hoyo.
6: ¡Súper! Ya te estabas tardando, Mikado. Me encanta hacer hoyos.
5: Eres buena para hacer hoyos, pequeñas. Hasta que me llegue la lluvia de la tierra.
6: Ya, ya, así está bien. ¿Qué busco?
5: Busca cualquier tipo de vida o materia orgánica. Usa la lupa que te regalé.
6: A ver. Por aquí hay lombrices, gusanitos, escarabajos, muchas raíces, hojas. Hay mucha humedad.
5: Buen trabajo, Cholo. Mira tu cara. Quedaste con un antifaz de tierra. Te ves graciosa.
6: Aquí está lo que me pediste.
5: ¡Perfecto! Esta evidencia es un indicador de que el suelo está vivo y lleno de nutrientes. ¿Comprendes?
6: Sí, es muy sencillo. Entonces, si no hubiéramos encontrado nada, ¿el suelo estaría muerto?
5: En efecto, pequeña científica. Aprovecharé para llevar un poco de tierra para mis plantas.
6: ¡Mira, Mikado! El pelotón de hormigas está subiendo a esa montaña.
5: Esa montaña es la entrada al hormiguero subterráneo. Prepárate para entrar a un gigantesco laberinto. ¡Vamos!
6: ¡Mira cuántas hormigas! ¡Es una gran colonia!
5: El reino de las hormigas es fascinante. Se organizan por el rol que desempeñan. Las obreras son las que buscan alimento, mantienen un nido y cuidan a las crías.
6: ¡Como el pelotón que nos encontramos! ¡Son las más trabajadoras!
5: ¡Sí! Las reinas únicamente se quedan en el hormiguero encargándose de la reproducción.
6: Pues sí que hacen bien su trabajo. Mira cuántos bebés hormigas hay por todos lados. 1, 2, 3, 4, 5. Son demasiados. No terminaría de contarlos.
5: Yo diría que son varios cientos de miles. Mejor echemos un vistazo en otro túnel.
6: Por acá, Mikado, mira. ¿Por qué esas hormigas están rodeando a esa planta?
5: La están protegiendo de los depredadores, como esa plaga. ¿Recuerdas que te mencioné que hay algunas plantas que atraen a las hormigas?
6: Sí, con una masita llamada el ayosoma dulce, que las vuelve locas.
5: Pues las hormigas se convierten en guardianes de la planta, para agradecerle por el delicioso néctar que les dan. Son perfectas para controlar las plagas.
6: Es increíble todo lo que hacen las hormigas por la naturaleza. Podemos aprender mucho de ellas.
5: Ya es tarde, Cholo. Hemos llegado al final de esta aventura.
6: ¿Tan rápido? Pero aún nos falta conocer más de este y otros ecosistemas.
5: Sí, pero el tiempo se nos terminó. No pongas esa cara de tristeza, pequeña. Pronto volveremos para recorrerlos.
6: Amiguitos, espero que ustedes ahí en casa también hayan disfrutado el viaje y aprendido tanto como nosotras. ¡Hasta pronto!
1: ¡Vámonos!
7: Pasajeros, este viaje llegó a su fin. Voces, Ana Sofía López, Naomi Amelie Padilla, Jania Xiomara Valdovinos, Keivan Miguel Muñiz.
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0: 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Son las 8:34.

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6: Con el 7, Griezmann. Le sustituirá con el 9, Luis Suárez.
7: Jugar al fútbol es jugar a la física. Las leyes de Newton explican el movimiento del balón. La interacción entre fuerza, masa y aceleración determina su velocidad, dirección e impacto. Al mismo tiempo, la velocidad y aceleración de los futbolistas puede ser cuantificado al segundo. Mediante el entrenamiento, la anatomía y la biomecánica del cuerpo, se someten a grandes presiones, en donde cada acción pone a prueba la fuerza, el control y la potencia. Algunas jugadas, como los tiros libres o los saques de banda, siguen trayectorias parabólicas definidas por la gravedad y el impulso inicial, las cuales pueden modificarse al ajustar la fuerza y el ángulo del golpeo. En otros casos, como el tiro con chanfle, interviene el efecto Magnus. Al hacer girar el balón sobre su eje, se generan diferencias de presión en el aire que lo rodea, provocando una trayectoria curva que da lugar a jugadas memorables.
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8: 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Son las 9:33.

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0: 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Son las 9:57.

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0: Bienvenidas y bienvenidos a La Hora Nacional. Hoy, 12 de julio, vamos a arrancar la segunda mitad del año con mucha celebración, porque entramos a la recta final del Mundial Social platicando de las estrategias de seguridad y también de organización para esta gran fiesta futbolera.
1: Les vamos a presentar las estampas del Mundial Social con historias de distintos puntos del país y del mundo que muestran cómo viven este encuentro deportivo las y los mexicanos.
0: Además, si están planeando qué hacer los siguientes días, no se pueden perder la chilanguía de esta semana. Trae recomendaciones culturales, artísticas y de entretenimiento para aprovechar todo lo que se puede hacer en la capital y más allá.
1: También visitamos el Museo Textil de los Pueblos Indígenas y Afroamericanos con exposiciones que muestran las expresiones culturales de comunidades indígenas.
0: Conoceremos la historia de las mujeres tejedoras de San Felipe del Progreso en el Estado de México. Vamos a platicar de su trabajo artesanal y la importancia de los textiles como parte fundamental de la comunidad.
1: También tenemos una cápsula dedicada al Día Mundial del Rock, con un recorrido por la historia de este género que transformó la música y rompió paradigmas en todo el mundo.
0: Más adelante, Los Ángeles Verdes nos van a dar recomendaciones para viajar seguro por carretera en estas vacaciones de verano. Traen consejos prácticos para las y los automovilistas.
1: Y tendremos los flashazos del bienestar con información breve y útil sobre programas y servicios que apoyan a las familias en el país.
0: Cerramos esta primera media hora con la música de Kushmik, un proyecto de la Ciudad de México que fusiona el reggae con sonidos latinos. Esto en el marco de la conmemoración del Día del Reggae el pasado 1 de julio. A una semana de que termine el Mundial Social, está bueno hacer un recuento, porque México volvió a colocarse como un gran anfitrión, no solo por la organización deportiva, sino por el ambiente que se vivió en calles, plazas, estadios y ciudades del país.
1: Desde la planeación se trabajó de manera coordinada entre autoridades federales, estatales y locales para garantizar las condiciones de movilidad y orden en todas las sedes, lo que permitió que fuera un evento con alta participación ciudadana.
0: Y algo que ha marcado la diferencia es la activación de espacios públicos. En Paseo de la Reforma se instalaron pantallas gigantes y zonas de convivencia, pero también hubo fanfest en alcaldías de la capital y en Monterrey y Guadalajara, acercando los partidos a miles de personas.
1: Además, se rehabilitaron canchas en distintas comunidades, lo que dejó un impacto más allá del torneo al fortalecer la infraestructura deportiva local y abrir espacios para niñas, niños y jóvenes.
0: También se implementaron dinámicas de participación, como la entrega de boletos y reconocimientos a las jóvenes destacadas en las cascaritas, con lo que el gobierno de México promovió el talento y la cultura del deporte.
1: Este Mundial Social deja la imagen de un país que no solo organiza, sino que integra, celebra y comparte el deporte desde lo comunitario. La fiesta del fútbol nos está dejando con muchas, muchas emociones. Goles que pusieron al público de pie, sonrisas, lágrimas de despedida, festejos intensísimos y un esfuerzo constante dentro de la cancha.
0: Es una edición memorable porque se hizo por primera vez en tres sedes, lo que permitió una participación más amplia en distintos puntos del país.
1: Vamos a ver cómo se vive la recta final del Mundial. Nuestro compañero Orlando Abad nos presenta las estampas del Mundial.
2: Hay momentos que duran apenas unos segundos, pero que se quedan para siempre. Las estampas del Mundial son justamente eso, pequeñas fotografías, postales de colección que guardamos en la memoria y que nos recuerdan que una fiesta deportiva también se construye con historias, emociones y encuentros entre personas. Este Mundial Social nos ha regalado imágenes que van mucho más allá de un estadio. Nos ha dejado escenas que hablan de identidad, de inclusión y de alegría de compartir una misma pasión. Una de esas postales fue ver a la presidenta de México, Claudia Sheinbaum, celebrar con entusiasmo los goles de la selección mexicana, acompañada de familias y aficionados, viviendo la emoción como millones de mexicanas y mexicanos. Una imagen que mostró cómo el fútbol puede reunirnos en una misma celebración. Quedará en la memoria el partido entre México y Ecuador, que pudo escucharse en Nahuatl. Gracias a aficionados que narraron en esta lengua originaria durante su transmisión en el Fan Fest del Campo Marte, acercando el fútbol a nuevas generaciones y reconociendo que la diversidad cultural también forma parte de nuestra manera de vivir este mundial. Otra estampa inolvidable llegó después de la eliminación de México. El gesto del jugador inglés Jude Bellingham con el joven mexicano Gilberto Mora, un abrazo, unas palabras y un intercambio de playeras que recordaron que más allá de la competencia, el deporte también representa respeto y admiración. Otras imágenes que no necesitan palabras son los rostros de millones de mexicanas y mexicanos en las calles festejando, plazas llenas de familias siguiendo cada partido, los abrazos entre desconocidos después de un gol, los rostros de niñas y niños que vivieron por primera vez la emoción de una fiesta del Mundial en casa. Porque el fútbol también se juega en las calles, en las comunidades y en el corazón de quienes lo hacen suyo. Estas estampas son recuerdos pequeños en apariencia, pero enormes en significado. México celebró, compartió y convirtió el fútbol en una fiesta de identidad y unión.

0: La Ciudad de México tiene una de las ofertas culturales más grandes del continente. Hay más de 170 museos, 150 teatros activos y programación continua todo el año. A esto se suman zonas como el Centro Histórico, Chapultepec, Coyoacán, que funcionan todas como corredores culturales con actividades permanentes.
1: Hay una intensa actividad turística y artística que no se detiene. Festivales, exposiciones, rutas gastronómicas y espacios públicos que son puntos de convivencia. Vamos con la información que nos prepararon Orlando Abad y Germán Gastelum en La Chilanguía.
2: Bienvenidas y bienvenidos a una chilanguía más.
3: La ciudad invita a recorrerla sin prisa. Espacios como Coyoacán, la Roma y el Centro Histórico concentran mercados, cafeterías, museos y vida cultural constante, donde cada calle ofrece esa magia capitalina.
4: Y si buscas una experiencia profundamente mexicana,
5: lucharán dos de tres caídas sin límite de tiempo.
4: La lucha libre en la Arena México sigue siendo uno de los espectáculos más representativos. Máscaras, tradiciones, narrativa deportiva y cultura popular en un mismo escenario.
3: Y dentro de la oferta teatral infantil, el domingo se consolida como un día clave en el Teatro Telón de Asfalto.
2: ¿Por qué?
3: Dos estrenos, mi Germán. Destacan dos estrenos en su genial programación.
4: Bueno, el primero es Benito, una aventura musical que se presenta todos los domingos a las 14 horas, con una historia centrada en la autoestima, el bullying y la importancia de creer en uno mismo.
3: No caigan en el síndrome del impostor, crean en ustedes mismos. El segundo es El Dragoncito, que no sabía rugir. Un musical didáctico que se presenta los domingos a mediodía, a las 12 horas, donde un pequeño dragón busca descubrir su voz y su identidad.
4: Bueno, es de saber que ahí hago un personaje para que vayan
3: ¿sí?
4: a verlo.
3: Sí. Ambas propuestas convierten el teatro en una herramienta de formación emocional.
4: Así, entre recorridos urbanos, museos, lucha libre y teatro infantil, bueno, la Ciudad de México confirma su diversidad cultural como una experiencia que se vive todos los días.
3: La invitación es clara: salir a caminar la ciudad y dejarse llevar por sus múltiples formas de expresión.
4: Tal vez te puedo ser la hurracarrana.
3: A ver si es cierto.
0: Y hablando de oferta cultural, en el Centro Histórico de la Ciudad de México abrió el Museo Textil de los Pueblos Indígenas y Afromexicanos, un espacio que pone en primer plano una parte fundamental del patrimonio cultural del país.
1: Este museo no solo exhibe piezas, documenta procesos, técnicas y saberes comunitarios que han sobrevivido a lo largo del tiempo y reconoce a las personas que tejen identidad, memoria y economía en muchas regiones del país. Vamos a ver y escuchar una cápsula sobre este museo.
6: En el corazón del Centro Histórico de la Ciudad de México, frente al Templo Mayor, abrió sus puertas el Museo Textil de los Pueblos Indígenas y Afromexicanos, un espacio dedicado a reconocer la diversidad y riqueza cultural que habitan los textiles de México. Ubicado en el histórico Palacio del Marqués del Apartado, construido entre finales del siglo XVIII y principios del XIX por el arquitecto Manuel Tolsá, el museo reúne distintas capas de la historia de la ciudad. Además de su valor arquitectónico, conserva vestigios arqueológicos hallados durante su restauración, entre ellos esculturas y restos de una antigua escalinata mexica que pueden apreciarse a través de su ventana arqueológica. Los textiles forman parte de la vida cotidiana, ceremonial y comunitaria de numerosos pueblos indígenas y afromexicanos. En ellos se preservan conocimientos, técnicas, materiales y símbolos que han sido transmitidos de generación en generación. A través de una colección integrada por obras de maestras y maestros artesanos de distintas regiones del país, el MUT invita a conocer la profundidad histórica, técnica y cultural de estas expresiones, así como los procesos de tejido, bordado, hilado y teñido que continúan vigentes en las comunidades. La experiencia incluye una sala interactiva donde podrás explorar técnicas textiles, fibras, tintes y territorios, además de conocer el nombre de diversas prendas en sus lenguas originarias. También cuenta con un área lúdica que acerca a niñas, niños y familias al universo textil mediante el juego, la creatividad y la exploración. Puedes realizar tu recorrido con visita guiada o mediante una audioguía disponible en español, inglés y náhuatl. Ven a descubrir las historias, los saberes y las culturas que viven en cada textil. Te esperamos en el Museo Textil de los Pueblos Indígenas y Afromexicanos.
0: En San Felipe del Progreso, en el Estado de México, el trabajo de las mujeres tejedoras es una expresión de su cultura. Cada pieza textil refleja historia, territorio y conocimiento heredado.
1: Es una actividad que no solo tiene valor económico, sino también social y simbólico. En muchos casos, el tejido se convierte en una forma de organización comunitaria y de transmisión de identidad entre generaciones. Vamos a conocer más sobre su trabajo en la siguiente cápsula.
7: En cada puntada hay historia, en cada hebra memoria. El telar no solo entrelaza hilos, sostiene una identidad que se niega a desaparecer. En comunidades de San Felipe del Progreso en el Estado de México, mujeres artesanas mantienen viva una tradición que se porta con orgullo y que más allá de la estética representa raíces profundas.
8: Aprendí el orgullo de aportar el traje como recuerdo de ellos. Siempre es el mismo traje y pues no cambia. No es como la ropa de otros que cambian de moda, pero esto no cambia en nada porque sigue igual.
9: Pues yo de los que hago de esto, compro el hilo o preparo la lana y se lava, se pinta. De lavarlo cuesta mucho. Se pone la pintura y se hila, se prepara todo el material. Se urde la varilla así y ya después se pone a tejer uno.
7: El telar se convierte entonces en un lienzo donde la imaginación cobra vida. Cada diseño es único, cada figura tiene un significado y cada pieza cuenta una historia distinta.
9: Le dibujo a ese, le pongo conejos, pájaros, culibrín. Ahí le puedo meter varios dibujos.
10: Actualmente ya estamos usando ahorita las jóvenes que ahorita estamos viviendo en esta actualidad y al mismo tiempo ahorita los alumnos que van a la escuela lo ocupan también un día a la semana que lo llevan como parte del uniforme y a los niños llevan el pantalón de manta y la camisa de manta junto con el bordado que lleva como se identifica como ropa mazahua de aquí de San Felipe del Progreso.
7: Así, entre telares y colores, estas mujeres no solo crean ropa, resguardan una herencia. Sus manos tejen identidad, dignidad y resistencia, y en cada prenda llevan consigo un mensaje claro. Mientras haya quien la porte con orgullo, la tradición mazahua seguirá viva.
1: El Día Mundial del Rock se celebra cada 13 de julio. Esta fecha reconoce la influencia de un género que transformó la música y la cultura contemporánea, rompiendo esquemas con referentes globales como los Beatles y los Rolling Stones. Estas bandas tuvieron un impacto que definió nuevas formas de identidad y de expresión.
0: En México, el rock también se consolidó en una escena muy diversa y con mucho peso cultural, con bandas como Caifanes, Fobia... La Maldita Vecindad y Los Hijos del Quinto Patio, El Aragán y Lead and Roll, que ampliaron el lenguaje del género desde lo urbano, lo alternativo y lo social. Vamos a ver y escuchar un reportaje sobre el tema.
11: El rock no es solo un género musical, es una forma de mirar el mundo, una expresión que ha acompañado a generaciones enteras para cuestionar, celebrar, resistir, enamorarse y encontrar identidad. Cada 13 de julio se conmemora el Día Mundial del Rock. Una fecha inspirada en el concierto Live Aid, realizado en 1985 para recaudar fondos contra la hambruna en Etiopía. Aquella transmisión reunió a millones de personas y confirmó que la música puede convertirse en una poderosa herramienta de solidaridad. En México, el camino del rock ha enfrentado censura, cambios culturales, transformaciones tecnológicas y una industria que constantemente se reinventa. Sin embargo, ha logrado permanecer vivo porque nunca ha dejado de conectar con las personas. Quienes han dedicado su vida a este género saben que el verdadero motor del rock no está en la fama, sino en la pasión por la música. Es el caso de Cha, músico, bajista y fundador de Fobia, Gran Sur, y creador del concepto Moderato.
1: Yo empecé a tocar porque antes que nada soy fanático, soy fan, como dicen ahora, ¿no? Desde muy chiquito escuchaba discos de rock por influencia de mis tíos, de mis papás. Es padre que como que todos escuchaban algún tipo de rock o de música diferente, entonces como que eso me formó. Me encanta la música, me encanta la historia detrás de la música, las biografías, dónde grabaron, qué hicieron, cómo lo hicieron. Entonces como que eso me motivó mucho a tocar y tuve la suerte de encontrar gente súper talentosa cuando empecé a tocar, que son mis compañeros de Fobia, con los que llevamos ya varios años haciendo música. Y lo emocionante de todo esto, además de hacer la música, es que la gente cante nuestras canciones. Eres sangre. El último show que hicimos, al menos en la Ciudad de México, Guadalajara y Monterrey, fueron muy emocionantes, que había diferentes generaciones cantando nuestras canciones. Y son canciones que las primeras las hicimos cuando teníamos 18 o 20 años. Creo que eso es lo padre del rock, que es algo que te puede acompañar toda la vida.
11: Esa capacidad de trascender el tiempo es una de las grandes fortalezas del rock. Hay canciones que pasan de padres a hijos y de hijos a nietos, que conservan el mismo poder de emocionar décadas después de haber sido escritos. Pero mantenerse vigente durante tantos años también implica resistir, como menciona Luis Álvarez, de El Haragán y Compañía.
12: Es un trabajo de aguante, sobreponerte a todas las crisis, todas las pérdidas que pueden haber. Sí. Como una familia, sí. Una banda es como una familia, y mantenerlos unidos a estos niños, pues es algo difícil, pero seguimos después de 35 años. Es tiempo de cambiar, darle un giro a mi
11: personalidad. La historia del rock también ha cambiado junto con la tecnología. Cambiaron las herramientas y las formas de producir, pero la necesidad de crear permanece intacta, como dice Cha.
1: Antes, te digo, no había como estas facilidades y ahora puedes tener programas de computadora que te ayudan a hacer todo esto, ¿no? Y esto implica que haya mucha música muy distinta y cosas muy nuevas. Pero, a fin de cuentas, está estas ganas de decir algo. Entonces, va cambiando, va evolucionando y el rock en particular ya no es esta fuerza comercial que había en algún momento, esta fuerza cultural tan fuerte que fue en algún momento en los años 60, por ejemplo, en los 70, incluso todavía en los 90. Creo que ahorita ya ha cambiado. Lo llevan matando desde hace años, ya sabes, todo el mundo dice que el rock ya se murió y que ya se murió. Y sí, tal vez ya no sea tan presente como antes. En los festivales, por ejemplo, los grupos que son los headliners, que les llaman, pues son grupos que tienen 30 o 40 años. No hay grupos nuevos headlineando. Son muy pocos y muy raros y no logran tener estos públicos masivos como en su momento lo tuvieron. Pero se están haciendo cosas muy interesantes y vuelve a ser música de nicho. Yo lo comparo mucho con el jazz, que el jazz ha estado ahí siempre y los grupos nacionales e internacionales están haciendo cosas súper interesantes y yo creo que en algunos años va a haber un resurgimiento del rock con todas estas bandas y con toda la gente que está haciendo música ahora.
11: El rock sigue encontrando nuevos públicos. Ya no pertenece únicamente a quienes crecieron con él. Ahora también emociona a niños, niñas y jóvenes que descubren estas canciones por primera vez. ¿Cómo nos comparte Toño Lira de Lira and Roll?
13: Muchísimos chavos de 16, wow, 17 años. Sí.
14: Sí, chavitos, digo, que realmente en estos conciertos donde vamos, que son las ferias de ahí de los estados, pues bueno, va todo tipo de gente, va la familia, la abuelita, la tía, los niños, y es bien padre ver que se acerquen y escuchen ese tipo de música. Obviamente las rolas, como repito, pues son de amor, de desamor, realmente no es para agredir a nadie, lo pasamos de maravilla, y qué chido que se vayan sumando estas nuevas generaciones y que este rock and roll continúe, ¿no? Pero el rock no tiene la culpa
11: de lo que pasa aquí. Quizá por eso el rock sigue resistiendo al paso del tiempo, porque nunca ha dependido únicamente de las listas de popularidad o de la moda. Mientras exista alguien dispuesto a contar su historia con una guitarra entre las manos y alguien más dispuesto a hacer la suya, el rock seguirá encontrando nuevas voces para mantenerse vivo.

0: En las vacaciones de verano hay mucha más gente en las carreteras, por lo que la prevención es muy importante.
1: También es muy importante planear la ruta con anticipación y verificar las condiciones del camino. Y para platicarnos más del tema, nos acompaña la maestra Sandra Díaz, directora general de Los Ángeles Verdes. Maestra, bienvenida a La Nación.
2: Muchas gracias por la invitación. Siempre contenta de poder compartir las experiencias, sobre todo para que la gente transite segura.
0: En esta temporada de verano me imagino que la chamba para ustedes aumenta muchísimo.
2: Comentarles justo que para nosotros tenemos tres temporadas principales, que son las vacaciones, que es temporada de verano. Hicimos un banderazo el lunes 29 de junio, en donde pues se da esta apertura, este nuevo inicio de temporada de verano, y siempre invitar a todas las recomendaciones para que la gente que viaje a través de nuestro país lo haga de manera segura.
1: ¿Cuáles serán las principales recomendaciones?
2: Para empezar, ahorita estamos en temporada de lluvias, es súper importante contar con nuestra kit de refacciones en el coche. Siempre antes de salir, verificar también que contemos con una llanta de refacción. En la temporada de lluvias, verificar que nuestras llantas estén en buen estado. Eso nos puede salvar de accidentes o de cualquier contingencia que nos encontremos en el camino. Contar con planeada la ruta. Para eso también ponemos a disposición el 078, en donde Los Ángeles Verdes te pueden ayudar a planear tu ruta de manera segura. Si vas a la playa, si vas a algún destino a visitar a la familia, bueno, que sepas el estatus carretero también al momento, porque pues sabemos que a veces las carreteras están cerradas. Ya lo decía yo, en temporada de lluvia también los derrumbes, los deslaves y las carreteras se cierran. Entonces es importante contar con toda esta información antes de salir. Ya que sales, siempre Los Ángeles Verdes apostamos por la prevención para que sepan cuáles son los límites de velocidad, hay que respetarlos, manejar sin consumir bebidas alcohólicas, portar el cinturón de seguridad, serían las principales recomendaciones.
1: Descansados
2: que
1: también.
2: Descansados, invitamos a la gente, sobre todo cuando hacen viajes de vacaciones con la familia, que viajen en horario de día, es mucho más fácil la visibilidad, verificar las luces, los líquidos de los vehículos, ahorita como ya lo decían, las lluvias y los limpiaparabrisas, que estén funcionando.
1: Los cables para
2: claro.
1: Pasar corriente de
2: esto
1: coche.
2: Viene en el kit de los que vienen los vehículos, son los cables, como ya lo mencionábamos.
1: Checar que el extintor esté todavía funcionando.
2: Que no esté caduco, exactamente. Uh-huh. Los birlos de seguridad, nos hemos topado con que se vuela la llanta y cuando quieren hacer el cambio de llanta, no se puede porque no está el birlo de seguridad y ya no se puede cambiar.
1: Claro.
0: Maestra, si en esta temporada nos toca la mala suerte de que hay un aguacero en la carretera, o niebla muy intensa, por ejemplo, que también en esta temporada es muy común, ¿qué tenemos que hacer para manejar con más seguridad?
2: Principalmente decimos que cuando está lloviendo, cuando está un tema de una neblina, se tiene que bajar la velocidad. Si el límite permitido son 100 kilómetros, bajarlo 20 más, o sea, 80, porque eso nos va a dar mucha más momento de respuesta, ¿no? La distancia que tenemos hacia un coche hay que guardarla el doble, porque bueno, esto en tiempo de respuesta es mucho más seguro para la gente que va conduciendo. Invitamos también a todos a que revisen lo de las llantas, eso es súper importante. Hay una prueba muy sencilla que es, la puede hacer todos en casa, que es la de la moneda de, ya sea de 10 o de 5 pesos.
1: Esa, a ver.
2: Se las voy a explicar, es muy sencillo. En la llanta ya ven que tienen estas figuras, estas ranuras, los que no conocen exactamente el desgaste de sus llantas, bueno, pueden insertar la moneda en las ranuras. Si la moneda toca el segundo color, que es el círculo del medio, es que está en buen estado, todavía no tiene tanto desgaste, y si ya está tocando el primer color, ahí es donde podríamos decir que ya es necesario el cambio de llanta.
1: Redes sociales, páginas
2: sociales,
1: de internet,
2: claro,
1: todo esto
2: sí,
1: que es bien importante.
2: Claro, tenemos tres maneras de contactar a Los Ángeles Verdes. 078, estamos de 8 de la mañana a 8 de la noche. Tenemos la aplicación web, que está también en las dos tiendas, tanto en Android como en iOS. Y tenemos la manera que los encontramos en carretera, estamos en 233 rutas a lo largo de este país. Entonces, bueno, si los encuentran Los Ángeles Verdes, como ya lo decíamos, orillarse, el cofre levantado es una señal, pues, de que se necesita auxilio mecánico.
0: Muchísimas gracias, maestra, por acompañarnos una vez más y por todas estas recomendaciones.
2: Sí, muchas gracias a ustedes. Invitar a que salgan y conozcan nuestro país, que es hermoso.
1: Hermosísimo. Y viajar por carretera es increíble.
2: Así es.
1: Muchísimas gracias. Y gracias a todos ustedes. No se vayan.

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2: En la evolución del reggae contemporáneo en México han surgido proyectos que recuperan la raíz del género al mismo tiempo que lo reinterpretan con sonidos actuales y producción moderna. Kushmik es parte de una generación que entiende el reggae como un espacio vivo de exploración musical.
3: Kushmik, bienvenidos a la Hora Nacional. Qué gusto tenemos por acá.
4: ¡Yes! Muchas gracias por invitarnos.

0: Cerramos esta primera media hora en el marco del Día del Rock, recordando que la música también es una forma de encuentro y de conciencia colectiva. El rock, con su historia de rebeldía, pero también de reflexión, nos recuerda la importancia de la paz, el respeto y la cultura para la convivencia.
1: Vamos a una pausa y nos despedimos de algunos de ustedes. Pero antes le queremos mandar saludos a Ana Laura Martínez, Jorge Iván Pérez, María Fernanda López, Carlos Alberto Ruiz, Daniela Sánchez y José Manuel Hernández en la Ciudad de México.
0: También saludamos a Valeria Torres, Andrés Moreno en Zacatecas, Fernanda Aguilar, Miguel Ángel Cruz, Mariana Salas, Diego Hernández, Andrea Vargas, Jesús Ramírez, Paulina Ortega y Sebastián Navarro.
1: También para Gerardo Domínguez, Verónica Muñoz Centeno, Gemes Electrificaciones en Toluca, Iván Juárez y Cecilia Godínez, Alicia BFG, José Luis Hernández Álvarez, María Isabel Gutiérrez Laguna y Blanca Estela Pérez Montaño en Puebla.
0: Muchas gracias por acompañarnos todos los domingos.

0: Ya regresamos con la segunda mitad de La Hora Nacional. En los próximos minutos les vamos a platicar de la rehabilitación cardíaca, un proceso esencial para la recuperación de las personas que han tenido problemas del corazón.
1: Celebramos el Día del Abogado reconociendo su trabajo, la importancia de esta profesión y su papel en la justicia.
0: Vamos a platicar sobre las consultorías jurídicas gratuitas, un servicio que lleva orientación legal y notarial a la ciudadanía. Conoceremos por qué estos espacios son tan importantes y qué tipo de trámites y asesorías ofrecen.
1: Platicaremos con el grupo Kushmik sobre su propuesta musical que fusiona reggae con jazz y con otros géneros musicales latinos por ahí.
0: Y además conoceremos la obra de teatro Suficiente, que hace una reflexión sobre un futuro distópico de la juventud en México. No se vayan porque saben que se va a poner muy bueno.
1: La rehabilitación cardíaca combina ejercicio, educación y apoyo en un esquema que está diseñado para pacientes que tuvieron un infarto o una cirugía del corazón, y la verdad es que les ayuda mucho a recuperar su salud.
0: Es muy importante que la gente sepa que existe esta rehabilitación. No solo mejora la salud física, sino que le da a los pacientes herramientas para retomar su vida. Para conocer más del tema, vamos a la entrevista que hicimos Rosalba Aguirre y un servidor.
2: Familia de La Hora Nacional, las enfermedades cardiovasculares son las principales causas de visita al doctor. Y más aún cuando ya se ha pasado por alguna cirugía o algún infarto. La rehabilitación cardíaca es fundamental.
0: Y hoy, una vez más, nos acompaña aquí en La Hora Nacional el doctor Jorge Lara, especialista en cardiología y rehabilitación cardiovascular. Doctor, bienvenido una vez más aquí a la casa, a La Hora Nacional.
3: Muchas gracias.
0: Cuéntenos, ¿qué es exactamente la rehabilitación cardíaca y cuál es su objetivo principal?
3: La rehabilitación cardíaca es un programa interdisciplinario en el que a través de distintas intervenciones, básicamente entrenamiento, nutrición, atención psicoemocional y control de factores de riesgo, pretendemos fortalecer corazón, mejorar su circulación y restaurar la salud que el enfermo perdió por la enfermedad cardíaca. Uh-huh. Digamos que es el objetivo, pero sí es bien importante entender que su acción es multimodal y es interdisciplinaria.
2: ¿Cuáles son los factores que predominan en este tipo de rehabilitación? ¿Qué es lo que tenemos que considerar?
3: Básicamente tomamos todo en cuenta, porque aunque el eje central podemos decir que es el ejercicio físico, que es de dos tipos, se les da resistencia aeróbica y se les da entrenamiento de fortalecimiento muscular, control de peso, el tabaco, la reducción del estrés y la ansiedad, la mejora alimentación, en fin, realmente es todo un equipo según las necesidades de cada paciente para que pueda controlar todo lo que tiene que ver con su optimización. Programas de rehabilitación cardíaca y prevención secundaria, de hecho, no solamente porque podemos atender antes de que se presente la enfermedad, claro. Y entonces haciendo prevención secundaria a través de esta serie de programas, podemos ayudar al enfermo a que no repita el evento cardiovascular.
2: Y qué importante también para ayudar en esta rehabilitación es la familia, ¿no? Y el entorno,
3: sí,
2: del paciente.
3: Sí es crucial en el entendimiento de la enfermedad y en el apoyo al enfermo. Hay que decir que en realidad la rehabilitación cardíaca tiene como objetivo empoderar al paciente, utilizamos mucho esta palabra en rehabicardio, para que él se haga cargo de su enfermedad, entienda qué lo llevó a ese estado y qué tiene que hacer para recuperarse. Pero siempre cuando hay una familia, un grupo primero de apoyo más sólido que ayuda a darle estructura al paciente, los resultados suelen ser mejores. Hay una estadística que es muy alarmante porque 2/3 partes de los pacientes que tuvieron, por ejemplo, un infarto, hablando solo del infarto, tienen depresión. Es una estadística fuerte. Y de esos, quienes tienen depresión tienen más probabilidad de morir asociado a la depresión que aquellos que no lo están. Entonces, la atención psicoemocional de entender los móviles del paciente y su condición para atacar el tema depresivo es importante. Porque si no, de otra manera, dejamos al paciente a la deriva en el riesgo asociado a que la esfera psicoemocional no está restaurada y eso le puede traer complicaciones a largo plazo. O abandonarse, se dejan y al dejarse ya no atienden su salud, ya no ven de la misma manera la vida.
0: Es
3: y entonces se nos va, sí, se nos va a pique el paciente.
2: El estar bien emocionalmente implica que también como que le pongan más ganas y más entusiasmo a la rehabilitación física, ¿no?
3: Justo. Y creo que aquí vale la pena hacer entender al auditorio que después de un evento cardíaco y de un diagnóstico hay algo más. La rehabilitación cardíaca es una puerta que llama, es alguien que llama a la puerta diciéndote qué sigue después del infarto, qué sigue después de la cirugía de corazón, qué sigue después del evento cardíaco. Aquí no se acaba. Realmente hay un gran margen de recuperación que tenemos delante si lo sabemos encauzar a través de esta intervención llamada rehabilitación cardíaca.
0: Así es.
2: Doctor, sus redes sociales, ¿dónde podemos obtener más información al respecto?
3: Bueno, pueden escribir al correo electrónico cardiofit.mex@gmail.com. O en Instagram estamos como @JorgeLaraCardio, por

0: si quiere también tener ahí alguna aproximación.
1: El corazón emocional y el corazón físico, ¿no, doctor?
0: Es correcto.
1: Muy importante las dos. Doctor Jorge Lara, una vez más le agradecemos muchísimo que nos haya venido a visitar aquí a la Hora Nacional.
0: Al contrario, muchas gracias por la invitación, como siempre.
2: Qué muchas gusto. Gracias, doctor.
1: Y gracias a ustedes, por favor, no se vayan.
3: Cuidadito, cuidadito, cuidadito.
4: En México, el ejercicio del derecho es una parte esencial del funcionamiento institucional del país. Hoy, 12 de julio, en el Día del Abogado, vamos a reconocer a las personas que contribuyen precisamente a la interpretación y aplicación de las leyes. En el país se calcula que hay alrededor de 250 mil profesionales del derecho, con presencia tanto en ámbitos públicos como en privados y académicos.
1: Y más allá de las cifras, esta profesión tiene un impacto directo en la vida social porque garantiza el acceso a la justicia y el equilibrio entre derechos y obligaciones.
5: Cada 8 de julio, México conmemora el Día de la y el Abogado, una fecha para reconocer a quienes dedican su vida a la defensa de la justicia, los derechos y el cumplimiento de las leyes. Su trabajo está presente en prácticamente todos los ámbitos de la sociedad, desde los tribunales y la defensa de los derechos humanos, hasta la asesoría en empresas, instituciones públicas, comunidades y personas que buscan resolver conflictos. En nuestro país, de acuerdo a las cifras del Instituto Nacional de Estadística y Geografía, existen más de 400.000 personas ocupadas en áreas relacionadas con el derecho, una profesión que abarca distintas ramas como el derecho penal, civil, familiar, laboral, administrativo, constitucional y la defensa de los derechos humanos. Detrás de cada expediente, de cada juicio y de cada resolución, hay historias de personas que buscan justicia y especialistas que trabajan para garantizar que sus derechos sean respetados. Para la abogada Gladys Pérez Martínez, ejercer esta profesión representa una responsabilidad y una vocación de servicio.
6: Ser abogada para mí significa una entrega total, ayudar a las personas, buscar los principios de igualdad, de justicia, de equidad. Significa proteger a los que menos pueden, a los que requieren de un profesional para hacer valer sus derechos.
5: El camino de las mujeres en la abogacía también ha significado abrir espacios y romper barreras.
6: Más que dividir es combinar. Combinar porque cada una de las, tanto la profesión como la familia, requieren sus propios espacios, sus propios tiempos. Y a veces el ser abogada también requiere de tiempo, de dedicación, de esfuerzos y tiempo prolongado. Pero combinándolas, estas dos profesiones, porque finalmente tener la familia también es una profesión y las dos profesiones se pueden combinar perfectamente.
5: Para Ricardo Peralta, maestro en Derecho Constitucional y Administrativo y profesor de Derecho Penal en la Facultad de Derecho de la UNAM, convertirse en abogado fue una decisión marcada por la vocación.
7: Servir es mi vida. Nunca me voy a limitar para ayudar a los demás. El ejercicio de los derechos, la defensa de los derechos, conocer las distintas realidades de mi país, la oportunidad de conocer prácticamente todo el territorio nacional, de poder cambiar los destinos de personas, es invaluable y tiene una altísima responsabilidad humana. Esa parte es importantísima en la vocación y la profesión que uno elija.
5: Porque la abogacía no solo se trata de leyes, sino de personas, de historias y de la búsqueda permanente de justicia.
7: Para mí, no solamente es una responsabilidad enorme cambiar sus destinos, sino es invaluable y de alta responsabilidad humana. La transparencia, la integridad, la confianza que le transmites a las personas o las empresas que te consultan en un asunto legal, y por supuesto tiene que ver con la construcción de tu persona, del prestigio de la profesión, sobre todo cuando ese trabajo suma al Estado de Derecho.
5: Las y los abogados son un pilar del Estado de Derecho, un compromiso con la justicia y con un México más equitativo.
4: Las consultorías jurídicas gratuitas son un servicio que acerca la orientación legal y notarial a la ciudadanía.
1: En estos espacios se dan asesorías para realizar trámites y ayudan a resolver dudas sobre patrimonio, testamentos, escrituras y otros asuntos legales en jornadas que se hacen en distintas alcaldías. Y seguimos aquí en La Hora Nacional y ahora nos acompaña el notario Alfonso Cermeño Infante. Y justamente el notario Cermeño nos va a hablar cómo podemos hablar con nuestros notarios y qué se puede hacer para que no nos cueste o no nos cueste tanto.
2: Claro. ¿Cómo están? En este gran programa en el que participa el notariado. Gracias, Cha. Gracias, Leo. Les agradezco mucho la invitación. ¿Cómo participar y cómo acudir a una asesoría jurídica gratuita, que es la que hace el notario? El notario participa con asesorías jurídicas en toda la República, dependiendo de cada colegio. El Colegio de Notarios de la Ciudad de México tiene organizadas en la sede del colegio y en todas las alcaldías. Normalmente en el colegio son martes, miércoles y jueves. Mediante cita acuden las personas y pueden presentarse. En las alcaldías estamos llevando a cabo jornadas notariales. Por ejemplo, la semana pasada fue la jornada en Tlalpan, hace unos días fue en Azcapotzalco, también ya tuvimos en Iztapalapa. Hemos tenido en diferentes alcaldías la asesoría jurídica gratuita. Ahí lo que es importante es que la ciudadanía se entere de qué día tienen esas asesorías para que se acerquen y se les dará la asesoría jurídica. Nosotros tenemos esta asesoría jurídica con el colegio y para toda la sociedad. Sin embargo, hay asesoría que se hace, como son en las alcaldías, combinadas con el gobierno de la ciudad. Por ejemplo, en el Zócalo atendemos a más de 60 gentes en un solo día. En las alcaldías, más de 100, depende de cuánta gente va. En el Colegio Notarios, alrededor de unas 30, más o menos son la gente, porque es mediante cita y todo. Y en las otras que tenemos en sede permanente, en las alcaldías se atienden hasta 10, más o menos. Esta asesoría no le cuesta nada absolutamente a la ciudadanía. Ellos acuden, nos exponen su problemática y el notario les da una asesoría. No es por cualquier persona. O sea, vamos los notarios a atender a la gente y le damos la información. Nos preguntan muchísimo sobre sus escrituras. Sobre todo lo que más tenemos son los problemas sucesorios. En la Ciudad de México tenemos la jornada notarial. La jornada notarial que además ya está en ley y te permite, jornada notarial, poder obtener un subsidio dependiendo del valor catastral de tu inmueble en una venta. Y en el programa sucesorio también te permite el subsidio hasta un 80-90%. Entonces, eso ayuda muchísimo a que la gente que tramita la sucesión pueda después adjudicar los bienes y transmitir a lo mejor por donación. Estas jornadas notariales ya tenemos en esta forma gratuita. 48 años estamos cumpliendo exactamente ahorita de estar dando este servicio en la Ciudad de México. Entonces, estas ayudas que hace el gobierno en compañía del notariado ha podido hacer que podamos ayudar a la gente y que la gente pueda tener regularizada su propiedad.
4: Ahora, ¿cómo podemos, como ciudadanos, tener información, más allá de lo que usted nos está diciendo, de cuándo nos toca nuestra jornada notarial con asesoría gratuita para poder lanzarnos a nuestra alcaldía o, en el caso de estar en otro estado de la República, a la oficina del Colegio de Notarios de nuestra entidad?
2: Exacto. El Colegio de Notarios de la Ciudad de México, pues buscando Colegio Notarios, or.mx, en Twitter, en Facebook, en todos los se encuentra el nombre de Colegio Notarios, en X, en fin. Ahí se puede obtener inmediatamente la información de dónde exactamente se van a llevar a cabo las alcaldías, en qué alcaldías, qué fechas. Esa información se les da y así ya la gente se puede acercar ese día a su alcaldía. Ahora, a nivel nacional, cada colegio debe tener programado qué fecha o qué lugares. El Estado de México también tiene muy, muy similar, todo igual que nosotros. La asesoría jurídica gratuita, la que pueden acudir al Colegio de Notarios, en fin, todo eso lo hacen muy similar.
4: Entonces, buscar igual en internet Colegio de Notarios y tu entidad.
2: La entidad, exactamente. Y con eso pueden ver costo de escritura más económica, subsidios en la escrituración, testamento también a bajos costos, y otros programas, por ejemplo, la voluntad anticipada, todo lo que se puede hacer, y sobre todo para la gente de escasos recursos, automáticamente tiene.
1: Y que es muy importante que tengamos todo eso en regla y como debe ser, ¿no?
2: Como debe ser, efectivamente.
1: Notario, muchísimas gracias. Le agradecemos mucho su visita aquí a La Hora Nacional.
2: Muchas gracias a todos. Acuda a su notario y con muchísimo gusto en estos casi 50 años atendiendo en forma gratuita, con mucho gusto.
4: Ya se la saben, no hereden problemas, visiten a su notario y quédense aquí en La Hora Nacional.
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1: Suficiente es una obra de teatro que plantea un escenario donde las tensiones se llevan al límite por una convivencia forzada entre jóvenes que están siendo evaluados por un sistema que los califica.
4: La obra, escrita y dirigida por Aída del Río, se sitúa en un México de un futuro, pero un futuro cercano, y toca temas como salud mental, presión familiar, expectativas sociales. Y para platicar un poquito más de este proyecto, hoy nos acompaña Mario González Solís. Bienvenido, Mario, a la Hora Nacional.
11: Hola, ¿qué tal? Mucho gusto, muchas gracias.
1: Al contrario, gracias a ti por estar con nosotros. Ya brevemente platicamos de qué va la obra, pero si nos puedes, por favor, ampliar un poquito más la información, porque además es la segunda vez que se presenta, ¿no? Ya hubo... Exacto. Una presentación hace 1 o 2 años y ahora con algunos pequeños cambiecitos. ¿Cómo ves este México del presente y este México del futuro?
11: Ay, pues es muy interesante porque creo que cuando empezamos a crear esta obra la estábamos evaluando y la estábamos visionando desde un futuro probable, o sea, como que teníamos estas dos vertientes del futuro probable y del futuro posible, ¿no? Entonces estábamos como un poco más jugando con el futuro posible, pero pues ya ha pasado un par de años desde que eso pasó y entonces un montón ha cambiado y de pronto hay una cosa como muy distinta que hace que la obra incluso se sienta como que se tenía que mover, ¿no? Entonces en esta ocasión pues la hemos movido también un poquito.
1: Que es una obra que además escribió Aída del Río, que también es actriz.
11: Sí.
1: Me llama mucho la atención que es una puesta en escena enfocada a los jóvenes, que les va a tocar a ellos este mundo. Digo, uno como sea ya va de salida.
4: Pero las criaturas.
1: Pero las criaturas, oye.
11: Sí, sí, sí. Sí, la obra está situada en el 2038, o sea, digo, ya cada vez más cerca, ¿no?
4: Mañana.
11: Ajá.
4: Pasado mañana. Pero
11: entonces estamos hablando de que estos personajes en teoría nacieron en el 2020, ¿no? O sea, en el año de la pandemia, o sea, como una cosa que pues es muy complicada. Ellos nacieron ya en un universo en el que pues, la cosa es completamente distinta.
1: Sí.
11: Y que va avanzando rapidísimo y que las expectativas están a flor de piel y que la comparativa en redes sociales y que la conversación es completamente diferente. Entonces, pues sí, nos toca ver a este grupo de jóvenes posibles que se están enfrentando a un universo pues donde hasta para entrar a la universidad tienen que hacer un programa en donde a fuerzas tengan que pasar y que el programa les va a decir que tienen que estudiar. Es como una cosa que va limitando, pero que de pronto sí parece un reality show, pero es que de pronto la sociedad y cómo estamos organizándonos en el mundo parece eso, ¿no?
4: ¿Es el público joven el que tiene que ver esa obra o también padres y madres de familia angustiados, adultos como sí, nosotros que, como dices, ya la libramos más o menos? ¿En quién están pensando? O sea, ¿quién tiene que recibir los aprendizajes de esta obra suficiente?
11: La obra nace desde una inquietud de Claudia Chuf. Ella es una terapeuta y además pues como que se dio cuenta de las estadísticas como tan alarmantes que existen sobre el suicidio en adolescentes, ¿no? Y que cada vez van más al alza. Entonces, nace desde esta pues inquietud y esta preocupación y quería hacer una obra que expresara las problemáticas de los adolescentes. Entonces, a partir de ahí, creo que la obra le habla a los adolescentes para que sepan que están acompañados, para entenderse, para saber que hay un espacio en donde, digo, hemos pasado por la adolescencia, todas las personas que estamos aquí,
1: sí.
11: Y pues es una cosa que puede ser muy trágica, pero también muy hermosa. Entonces, como que la obra apuesta por decir, hay un espacio, hay otras personas, no estás sola, no estás solo, estás acompañándote de personas que hemos vivido esto y de personas que lo están viviendo contigo.
1: Y personas, reales.
11: Que lo vivirán, claro, y personas reales,
1: sí,
11: o sea,
1: sí,
11: que estamos aquí.
1: Claro.
11: Y creo que también para los jóvenes es eso, pero para los padres es entender que sus hijos van a pasar por un proceso muy delicado y muy complicado como es el de la adolescencia. Y quienes no son padres, quienes somos adultos sin hijos, vamos a poder entender que existe esta población y que nosotros pasamos por ahí. Entonces, como que también hay mucho prejuicio en la adolescencia, hay muchas cosas que nos hacen sentir que los adolescentes solo están como de pronto como para estorbar, ¿no? Como para hacernos caras y para jugar. Y entonces,
1: siendo adolescentes.
11: Claro, como que no, y no les damos el lugar,
1: claro,
11: que es real, que son personas.
1: Uh-huh.
11: Y entonces como personas necesitamos vernos como personas.
1: Sí.
11: Entonces es una obra que es apta para todo público y todo el mundo se va a llevar una lección con respecto a vernos.
1: Muy bien. Mario, rapidísimo, porque ya se nos acabó el tiempo. ¿Nos puedes decir en dónde, qué días y a qué hora podemos ver la obra?
11: Estamos del jueves a domingo en el Teatro del Milagro, los jueves y viernes a las 8 de la noche, los sábados a las 7 y los domingos a las 6.
4: ¿Tienes redes sociales la obra?
11: Sí, estamos en redes sociales como @suficienteobra.
1: Muy bien.
4: Perfecto.
1: Buenísimo. Mario González Solís, muchas gracias por estar con nosotros aquí en La Hora Nacional.
11: Muchísimas gracias por la invitación.
4: Y gracias a todas las personas que nos acompañan aquí cada domingo. No se vayan. En la evolución del reggae contemporáneo en México han surgido proyectos que recuperan la raíz del género al mismo tiempo que lo reinterpretan con sonidos actuales y producción moderna. Kushmik es parte de una generación que entiende el reggae como un espacio vivo de exploración musical.
12: Yo soy Sonodred y soy tecladista y fundador de la banda.
13: Hola, ¿qué tal? Yo soy Eric de la Rosa, bajista de Kushmik.
14: De este lado, Fedo, baterista.
15: ¿Qué tal? Yo soy Pedro Vázquez y soy el guitarrista de Kushmik.
16: Saludos, mi nombre es Abner Martínez y toco saxofón tenor en Kushmik.
1: Kushmik, bienvenidos a la Hora Nacional, qué gusto tenemos por acá.
17: ¡Yes!
12: Muchas gracias por invitarnos.
1: No, al contrario, qué gusto. Pues cuéntenos de Kushmik, ¿cómo nace la banda? ¿Cómo se sienten? Bueno, ¿cómo nacen? Ahorita vamos a entrar en los sentimientos, que es importantísimo en la creación musical.
12: Claro que sí, muchas gracias. Yo soy Sonodred y pues Kushmik nace de un sueño que tenemos varios compañeros, varios amigos que tenemos de mucho tiempo de conocernos tocando música. Afortunadamente tocamos diversos géneros, nos hemos desenvuelto en varios géneros y gracias a eso es que coincidimos en que el reggae fue nuestra fuente de poder demostrar el talento y nuestro mensaje. Y Kushmik es eso, es un colectivo de hermanos que buscan transmitir el mensaje nuevamente y para que escuche la gente la nueva propuesta del reggae que se está haciendo aquí en México, de que siempre hay más cosas buenas y que se sigue trabajando. Es un género, un gremio que está un poco cerrado, pero eso es Kushmik, precisamente unión y hermandad.
4: Oigan, ¿y cómo sienten que está en este momento la escena del reggae en México? Porque ha tenido altibajos, hay momentos en los que hay un montón de proyectos y después hay temporadas en las que quizá se apaga un poquito la llamita, pero siempre regresa, ¿no? Como que de alguna manera el interés sigue ahí.
12: Es que al final el movimiento siempre está latente, más bien es la difusión, a veces es entre la misma, los mismos organizadores se encajan, ¿no? En jalar solamente un proyecto, digo, con mucho respeto, ¿no? Pero al final somos bastantes músicos los que habemos, hay diferentes propuestas y creo que esto no se apaga, más bien es cuestión de seguirle dando la difusión, de que siga habiendo unión, de que no seamos cerrados, que estemos abiertos a escuchar nueva música y nuevas propuestas.
1: No, y además acaba de ser el Día Mundial del Reggae, ¿no?
12: Sí, el primero de julio fue el Día Internacional del Reggae y pues también por eso agradecemos la invitación que nos están haciendo con referencia a esto y pues también queremos precisamente demostrar que en México se hace buen reggae y se transmite un mensaje igual de paz, de hacer buenas cosas.
1: Claro.
4: Oigan, ¿y de repente sienten que se les cuela la influencia de los géneros que habían explorado antes en el resultado final del reggae de Kushmik?
13: De hecho, creo que ese es el sello de Kushmik, ¿no? Que de pronto estamos haciendo como algún tema y es una base muy reggae, muy roots, pero de pronto los metales, que cabe mencionar que dos de nuestros integrantes son uno colombiano y otro de Venezuela, que es nuestro director musical. Y la verdad ellos han influenciado también el sonido mucho de Kushmik, ¿no? Porque se vuelve algo como de raíz mexicana, jamaiquina, pero con estos tintes muy tropicales, ¿no? Muy caribeños que enriquecen al proyecto, ¿no?
4: Oigan, ¿cuáles son las redes sociales de Kushmik para estar pendientes de sus proyectos, de sus shows, de todo lo que viene?
14: Es Kushmik, así como tal, _ oficial, en todas las plataformas nos encuentran. Ahí estamos disponibles. Se vienen eventos donde próximamente vamos a estar tocando en vivo. Así que
1: ahí va a estar todo. Es Kushmik con K, ¿verdad?
4: Con K.
1: Kushmik, _ oficial. Perfecto. Muy bien, pues ahí está, pues a seguirlos, ¿no? Para enterarnos de por dónde va a andar en este viaje Kushmik.
4: ¿Cómo no? Muchísimas gracias por habernos acompañado, muchachos.
12: Gracias a ustedes por la invitación y los invitamos a que nos sigan y escuchen lo que vamos a andar preparando próximamente.
1: Seguro que sí.
14: Claro. Se viene nuevo disco, se vienen muchas sorpresas, así que no se los pierdan.
4: El clásico, se vienen cositas.
12: Se vienen cositas.
4: Pero no, sí.
12: Estas sí son en serio.
4: Perfecto. Oigan, pues una vez más gracias y gracias a todos ustedes que nos acompañan aquí todos los domingos en La Hora Nacional.

0: Y justo para cerrar esta hora nacional, hoy en el Día del Abogado recordamos a Jesús Reyes Heroles, que decía que sin legalidad no hay libertad posible.
1: Esta idea sigue siendo vigente porque el derecho no es solamente un conjunto de normas, sino que es una herramienta para equilibrar la vida pública y también para proteger la dignidad de las personas. Con esta idea nos vamos. Que tengan una excelente semana.
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0: 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Polvo, lluvia, tráfico. Nuestro coche aguanta de todo, pero mantenerlo limpio no tiene por qué ser un lujo. Hoy te enseñamos cómo preparar un shampoo para lavar el auto. Anota la receta y dale a tu auto el brillo que se merece.
1: Y en otros temas, la fiebre mundialista está aquí. Pero ojo, haz que ruede el balón y no tus gastos.
0: Si quieres saber cómo evitar que la pasión mundialista te deje fuera del juego, quédate en la Revista del Consumidor Radio.
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0: En la actualidad, crear nuestras propias tecnologías domésticas es la opción ideal para elaborar productos básicos con ingredientes de calidad y muy accesibles.
1: Lo mejor, no tenemos que buscar por horas lo que necesitamos, ya que lo encontramos en tiendas de materias primas y droguerías. Por eso vamos a preparar nuestro propio shampoo para lavar el auto. ¡Manos a la obra!
0: Recuerda que cada receta está aprobada por el Laboratorio Nacional de Protección al Consumidor. Los ingredientes que vamos a utilizar para hacer 750 mililitros son: una taza de agua purificada, una pizca de colorante vegetal azul, una cucharada sopera de cera de carnaúba, dos tazas de lauril éter sulfato de sodio y cuatro cucharadas soperas de polisorbato 20.
1: También vamos a necesitar los siguientes utensilios: una taza medidora, una cacerola con capacidad de 2.5 litros, un embudo, una cuchara sopera y una botella de plástico de 750 mililitros con tapa. Su preparación nos va a tomar nada más y nada menos que 25 minutos. Sin duda, una gran ventaja.
0: Para poder elaborar nuestro champú para auto, comenzamos vertiendo el agua en la cacerola y la calentamos. Una vez caliente, agregamos polisorbato 20 y revolvemos. Cuando el agua esté a punto de hervir, agregamos una cucharada sopera de cera de carnaúba. Agitamos hasta que se incorpore por completo y dejamos hervir durante 3 minutos. Retiramos del fuego, agregamos el lauril éter sulfato de sodio y removemos suavemente. Después incorporamos el colorante y mezclamos hasta que el color sea uniforme.
1: Por último, con ayuda del embudo, envasamos nuestra mezcla en la botella de plástico y colocamos una etiqueta con el nombre del producto, la fecha de elaboración y de caducidad. En este caso, considera que su tiempo de caducidad es de 6 meses. Finalmente, pero no menos importante, hay que guardarlo en un lugar fresco y seco, fuera del alcance de niñas y niños. ¡Y listo! Tenemos nuestro propio shampoo para auto. Para usarlo, toma en cuenta que para 10 litros de agua se deben disolver aproximadamente 15 mililitros de shampoo. Al final del día, apostar por las tecnologías domésticas no es solo una forma de ahorrar, es tomar el control de lo que consumimos.
0: Si quieres aprender a preparar otras tecnologías como crema de cacahuate, gel para el cabello o jabón líquido corporal, puedes visitar nuestro canal de YouTube, Profeco TV.
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0: La fiebre por la Copa Mundial de Fútbol 2026 ya está aquí y con ella la emoción llega a su punto máximo. Seas aficionado o no, el ambiente festivo invita a participar en celebraciones que, sin planificación, pueden desbordar tu presupuesto.
1: Entre las suscripciones para ver los partidos, la playera oficial o las salidas con amigas y amigos, los gastos se pueden elevar. Por eso, consumir de manera inteligente te permitirá disfrutar la intensidad del torneo sin poner en riesgo tu estabilidad económica.
0: No se trata de no gastar, sino de hacerlo con conciencia. Si vas a comprar productos alusivos con responsabilidad, evita hacer gastos con cargo a tu tarjeta de crédito. Además, para que tus finanzas no reciban una tarjeta roja, considera las siguientes reglas del juego.
1: Establece un presupuesto y define cuánto gastar en artículos y celebraciones sin descuidar tus gastos fijos. Compara precios antes de comprar y elige siempre establecimientos formales.
0: guarda tus comprobantes, ya que son tu única defensa para cambios, devoluciones o aclaraciones. No olvides que la propina es opcional, ya que es una gratificación voluntaria por el servicio, no un cargo obligatorio.
1: Reflexiona antes de gastar y pregúntate si realmente necesitas el producto o si el lugar donde verás el partido justifica el gasto. Disfruta sin la camiseta oficial. Puedes vivir la emoción del fútbol sin necesidad de gastar de más.
0: Y hablando de camisetas, puedes consultar los costos de los productos oficiales en diferentes establecimientos en el programa ¿Quién es quién en los precios? Pero el precio no es lo único que debes vigilar. En plena fiebre mundialista, las imitaciones y los productos de baja calidad están a la orden del día. Por eso, si vas a comprar algún producto, revisa la calidad de los materiales. Examina las costuras, acabados y resistencia para detectar productos de baja calidad.
1: También verifica el empaque, ya que los artículos originales tienen sellos, hologramas y etiquetas de licenciamiento oficial de las marcas deportivas. Fíjate bien en la nitidez, la calidad de impresión y ortografía de las etiquetas. Las imitaciones suelen tener errores o empaques deficientes.
0: Recuerda comprar en tiendas o distribuidores oficiales. Es la forma más segura de garantizar la autenticidad del producto y hacer valer tu garantía. No te confíes. Aunque la compra sea digital, no debes de bajar la guardia.
1: Para evitar fraudes en tus compras en línea, toma en cuenta las siguientes recomendaciones. Compra en sitios seguros y verifica que la dirección comience con https://. Tenga certificado de seguridad vigente y ofrezca métodos de pago confiables.
0: Comprueba la identidad del proveedor. Asegúrate que el comercio tenga domicilio físico, teléfono, correo electrónico u otros medios de contacto. Consulta la reputación de la tienda y busca opiniones o referencias de otros compradores antes de pagar.
1: Lee los términos y condiciones. Hazlo para evitar sorpresas y conocer las políticas de envío, cambios y devoluciones. Analiza la descripción del producto y revisa materiales, talla, colores y dimensiones. Compara las imágenes con el original y verifica que el número de modelo coincida. Desconfía de las gangas, ya que si el precio está muy por debajo del valor de mercado, es una señal de alerta.
0: Para compras en línea más seguras, consulta el monitoreo de tiendas virtuales ingresando a www.profeco.gob.mx/tiendas-virtuales. Ahí te decimos si el comercio es transparente con sus medios de contacto físicos, métodos de envío, precios claros en moneda nacional y políticas de cancelación.
1: Ya para cerrar, recuerda que la Ley Federal de Protección al Consumidor, en su artículo 12, establece que el proveedor tiene la obligación de entregar factura, recibo o ticket de compra. ¡No te vayas sin él! ¡Es tu respaldo! Recuerda que no necesitas gastar en exceso para disfrutar del Mundial. ¡Vive la emoción del fútbol con un consumo responsable!
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Son las 11:37. With the iconic Bon Jovi.

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2: Sí, 1, 2, 3, probando equipo de sonido. 1, 2, 3, 4. 1, 2, 3, 4, 5, 6, 7, 8, 8, 8. Sí, 1, 2, 3, 4. ¿Cómo andamos, señor productor? ¿Cómo andamos, señor productor? Esperemos que bien. Oiga, está lloviendo en estos momentos por este lado de Villa de Álvarez, Colima. Te acompaña Nacho Rolón a través del 98.1 Conexión, la poderosa voz de Colima. Y gracias por estar con nosotros en esta mañana, oiga. Aquí estamos tendidos como bandidos de Río Frío. Claro que sí. Echando tinadazos, oiga. Buenos días, buenas madrugadas, oiga. Está lloviendo afuera. Dijera la canción. ¡Vámonos!

0: Ya sabe usted, Nacho Rolón contigo a través de Conexión 98.1, la poderosa voz de Colima. Nuestro teléfono y WhatsApp 312-31-39-98-1. 312-31-39-98-1. Escúchanos por internet en icrtvcolima.col.gov.mx. Nos encuentras también en Facebook e Instagram como Conexión 98.1, la poderosa voz de Colima. Vámonos, recios, tendidos, comandidos, con el Wake Up Ranchero, con Nacho Rolón, en esta hora de la madrugada, oiga. Son las 5 de la mañana. ¿Qué hora es, señor productor? A ver, la productora.
1: Son las 5, con 2 minutos.
0: Hombre, preciosa, gracias. Tendidos, comandidos, Nacho Rolón contigo, gracias. Hoy, en este día, señor productor, que es lunes, iniciando semana, dicen que ni las gallinas ponen, pero bueno, y que ni las máquinas chambean, ¿será verdad, será mentira, será la vieja del otro día? Lunes, 13 de julio del 2026, hoy es Santo de Enrique, Clelia, Esdras, Silvano también, señor productor, y Silas, Silvano o Silas, dice aquí, y también es Santo de Eugenio. En días pasados también fue Santo de Eugenio, Pues quién sabe qué Eugenio será este, pero también hoy es Santo de Eugenio. Igual, y muchos de ellos están cumpliendo años. En estos momentos, 23 grados centígrados. Vamos a tener una máxima por ahí como a las 3 de la tarde de 31 grados, señor productor. Así es que bueno, lluvia todo el día. A lo mejor un 50% de que llueva todo el día. Vientos huracanados del Pacífico de 3 kilómetros por hora, 92% de humedad, calidad del aire buena, señor productor. Así es que 50% de que siga lloviendo este día, mitad y mitad, será verdad, será mentira, será la vieja del otro día. Nacho Rolón contigo, de aquí del meritito Villa de Álvarez, Colima, la tierra bendita de Dios y María Santísima. Y saludos a todos y con ustedes en esta mañana, que ya se andan comunicando con nosotros esta mañana. A ver, señor productor, píquele ahí. Le enviamos un saludo al padre Huesito esta mañana de la iglesia de San Francisco de Asís en Villa de Álvarez, Colima. Padre Huesito, aquí desde Conexión, la poderosa voz de Colima, 98.1 FM. Ya nos llegó el evangelio del padre Huesito, señor productor. Así es que gracias por estar con nosotros en esta mañana. Dice por aquí, buen día Nachito, excelente inicio de semana. Allá anda Leti Zamora, allá en el cuarto piso. ¿Cómo te va con la lluvia, mi Leti? Saludos para ti y saludos a las del fogón de Doña Nena junto con Don Toño Zamora, que hoy están con las nachas para arriba, bien a gusto, con esta lluviecita disfrutando, hombre, no hombre, a gusto. Gracias, pero levántese y échase un café con piquete. Saludos esta mañana a mis amigos pialeros de Colima, Jalisco y Michoacán. Buenos días. Lázaro Peña, buenos días. Ya se te acabó el alfalfa, todavía tienes. Saludos a Chema Morquecho allá en el Trapiche, California. Urbano Salazar, vámonos, Urbano, a ordeñar, a jalarle las chichis a las vacas allá a la parranda. Hoy, Urbano y todos los ordeñadores van a andar enlodados hasta las nachas. Saludos a Sergio la Virgen Arellano, allá en el Rancho Leeras también. Sí, señor productor, hoy los ordeñadores van a andar bien enlodados hasta las nachas, señor productor. Saludos esta mañana para todos y cada uno de ustedes. Amigos pialeros de Jalisco, Colima y Michoacán, enviamos un saludo a Tolín Lepe, hasta allá, hasta Unión de Tula, Jalisco. No te rajes, Jalisco. Y el saludo para Marcelo, el exoficial mayor de Unión de Tula también, allá en Tula. Y un saludo al güerito, como le dicen los de Tula, allá en Ciudad Guzmán, Jalisco. Gustavo Adolfo Villanueva, en el Rancho Las Palomas, SADCB. Saludos para el güerito. Y un saludo también para Tolín, vámonos que ya ensillaron, no león que esté lloviendo, viejo. Vámonos, tendidos, comandidos. Y gracias por estar con nosotros en esta mañana, tendidos, comandidos. Y comenzamos el Wake Up Ranchero with Nacho Rolón Today con Don Vicente Fernández. Vámonos, viejo. se llama la ley del monte. ¡Uy, no más! ¡Échale tinadazos, viejo! ¡Esto es música y no tinaderas! ¡Nacho Rolón contigo! ¡Buenos días! ¡Vámonos!

¡Hoy nomás, Don Chente, Huentitán Fernández! ¡Y la ley! ¡La ley del Monty! Señor productor, gracias. Iniciando semana en este lunes lluvioso, por acá, por este Laredo de Villa de Álvarez, Colima, oiga, merito un café con piquete, oiga, sabrosísimos los cafés con piquete, o una canelita, hombre, a esta hora de la mañana, con esta lluviecita, no, hombre, ¿para qué quieres más? Tendidos como bandidos de Río Frío, Nacho Rolón contigo, gracias por estar con nosotros. En esta mañana estamos tendidos como bandidos, echando tinadazos a través de el 98.1. Conexión, la poderosa voz de Colima. Nacho Rolón contigo, del meritito Villa de Álvarez, Colima. La tierra bendita de Dios y María Santísima. Acá donde cada año construimos la centenaria petatera. Y ahorita la tenemos resguardada por estas lluvias. Sí, mi Chorcas. Ahorita tenemos la petatera resguardada para que no se nos vaya a pudrir con estas lluvias. ¡Saludos a Chorcas! El 8 del diezmo. ¡Saludos, mi Chorcas! ¡Buenos días! ¡Te dé Dios esta mañana! Me imagino que anda recogiendo, atendiendo a los valedores de Tacón Alto en esta madrugada. ¡Chorcas! ¡Buenos días! ¡Te dé Dios! Y gracias por estar con nosotros en esta mañana. ¡Saludos a todos y con ustedes! Dice por aquí. Mi parcerito, Happy Monday, saludos para Normita, mi padrino Ceroles, a doña Leonora, a César Romero, a Jovita, parce, aquí andamos ya camellando en mi potro de acero, ya lo extrañaba el hijo de la tinada, a mi potro, aquí ando camellando en Disneyland, allá en Santana, California, o está en Anaheim, no, está en Santana, Disneyland, así es, sabía, parce, que el que la hace de Pluto, no te vaya a salir el Pluto nomás por ahí, ¿eh? ¡Ay, Dios! Dice, parce, sabía que el que la hace de Pluto aquí en Disneyland es paisano de Colima, parce. Ah, pues ahí me saludas al Pluto de allá de Disneyland, ahí en Santana, California, que es paisano de acá de Colima y se pone el traje del Pluto. ¡Órale! Sí, bueno, Disneylandia, ahí va el Pluto caminando entre uno, a veces lo... Le sale uno por ahí, en el parque de diversiones Disneyland. ¿A poco es de Colima? Pues ahí me lo saluda, para otra vez que vaya a decirle, ¡ese paisano! Decirle al Pluto. Bueno, colabórame, porfa, con la cruda. Has de andar crudo, parce, parcerito. ¿Cómo así, pues, parce? Dice Antonio Aguilar, cuídese y bendiciones. Se terminaron las vacas, ahora nos toca camellar. Así es, mi parce. Y bueno, ya quedan cuatro nada más. España contra Francia, Argentina contra Inglaterra. ¿Quién irá a ganar? ¿Quién irá a ganar el Mundial 2026? ¿Quién sabe? Pero bueno, está dura. A mí, yo como he visto jugar a Inglaterra y que nos ganó muy bien, señor productor, con dos descolgadas que se dieron, mataron a México, señor productor. Ya después México con 10 hombres, Argentina no les pudo, digo, con 10 hombres, México no les pudo hacer nada, se defendieron muy bien, se echaron para atrás y ya no pudo hacer nada, nada México, señor productor. Y la altura, pues como que no les pesó, pero sí, andaban bien, bien, bien agitados los hijos de la tinada. Pero bueno, pues vamos a ver quién gana. ¿Será Argentina? ¿Será Francia? ¿Será España? Señor productor, ¿será Inglaterra? ¡La poderosa Inglaterra! ¡Gracias por estar con nosotros en esta mañana! ¡Saludos a mi parce! ¡Parce, y ahí te va tu canción, viejo! ¡Aquí está don Antonio Aguilar! ¡Échale tindadazos, viejo! ¡Ay, y esto se llama la cruda, amiga! ¡Bien cruda! ¡Ay, Dios! Con la cruz. ¡Esos que traen la cruz encima el día de hoy! ¡Vámonos!

0: horas un...
1: A ver, señor productor, ya se nos cuatrapearon las velocidades aquí, ¿entendidos? ¿Qué pasó con Antonio Aguilar? ¿Por qué me lo quitan, señor productor? ¡Ay, Dios! Bueno, tendidos como bandidos de Río Frío. Gracias, Nacho Rolón, contigo otra vez desde el 98.1, la poderosa voz de Colima. Tendidos como bandidos. ¿A dónde anda Antonio, señor productor? A ver, píquele ahí a ver si sale. ¡Vámonos! ¡Échale, don Antonio!

0: yo gané.
1: Hoy no más, señor productor. Escuchamos a don Antonio Aguilar, tendidos como bandidos. Oiga, enviamos un saludo esta mañana a Teban Castillo, que anda tendido como bandido ya, echándose un café, se bajó del freeway, señor productor, para echarse un café esta mañana. Ese mi Teban, de la dinastía Castillo de Villa de Álvarez, agarrando los freeways del sur de California. Y un saludo para la dinastía Castillo, allá en Santana, California. Y para Jorge Aceves, que anda allá en la barredora, se le acabaron las vacas después de ido a ver el partido de Colombia-Portugal allá en Miami, Florida. Como decía Raúl Velasco, no Miami, allá en Miami. Y luego de ahí se fue a ver el de México contra Inglaterra a la Ciudad de México. Ya está de regreso en la chamba. Saludos esta mañana. Saludos a Gustavo Adolfo Villanueva, saludos, gracias por los saludos, Nachito, que tengas un excelente inicio de semana. Chema Morquecho dice, saludos, Nachito, échale tinadazos, gracias por tus saludos, saludos para todos. Chema, échate un café con piquete, viejo, con esta lluviecita, o vas a echar caguama al mediodía. Órale, tendidos, escondidos, ese Teban que va tendido como bandido esta mañana. Ya se bajó a tomarse un café del freeway, señor productor. Saludos para él. Saludos a Mingo, que ya anda en el Macho Prieto. ¿Qué más hay por aquí? Desde el Gabacho, nos vamos hasta Denver, Colorado.
2: Buenos días, amigo Nachito. Buenos días.
1: How are you?
2: Buen inicio de semana para todos. Aquí vamos ya en Tina para el trabajo. Gracias, otro día más bendecido.
1: Hey.
2: Ánimo, ánimo. Saludos para mis hermanos. Carlos, José Luis, Ramón, Ana, Benjamín, el Tacua. Para María Gómez y Checo Topeta, que están en Utah.
1: ¡Seguro!
2: Para los hermanos Severo y Renato Samuel Toscano. Para los amigos de 71. Para ingenieros Fernando, Doña Reina y familia.
1: ¡Seguro que sí!
2: Para mi primo Germán Guerrero, que está en California, y familia. Para Caminadora. Para Leti Zamora.
1: Hey.
2: Para Ranchero.
1: ¿Quién? ¡Échale, viejo!
2: Ranchero de Grullo.
1: ¡Seguro!
2: Para enseñarle a Lenore, su hija, de San José del Carmen, Jalisco. Para todos. ¡Ánimo!
1: ¡Ánimo!
2: Para su familia también, Nacho.
1: Sí.
2: Para Tres Picos, para Tres Piquitos y para todos. Saludos para mis compadres, Matías Andrade Negrete y Matías Andrade Jaijado, que están en Toronto, Canadá.
1: ¡Seguro!
2: Saludos, una canción, por favor.
1: A ver, dime.
2: Con Antonio Aguilar.
1: 4,000 pas,
2: por favor. ¡Ánimo! ¡Gracias!
1: ¡Ánimo! ¡Saludos! ¡Órale, saludos! ¡Sale! Miguel Gómez, el hermano del Tacua, que ya anda barriéndole y trapeándole al cejudo allá en el Ayuntamiento de Colima, mi amigo el Tacua. Bueno, que anda de la mano con el cejudo. Bueno, señor productor, vámonos tendidos como bandidos. Saludos a Miguel Gómez, hasta Denver, Colorado, allá en el Gabacho. Y tenemos más saludos desde Coqui, señor productor, dice... Buenos días, Nachito, un saludo para ti, un saludo para doña Leonor de Sánchez del Carmen, Jalisco, no te rajes, Jalisco, y un saludo para doña Jovita del Mirador de la Cumbre, también un saludo para la Caminadora, un saludo para Ramón Orozco, cuando como no conozco, y un saludo para mi mujer Guadalupe Flores, que está en Tizna preparando el lunch. Soy Francisco Ramírez, de la tierra chihuilinera, Coquimatlán, Colima. Órale, Francisco Ramírez, buenos días, te dé Dios esta mañana. Y nos vamos con esta, nos la pidió el Tlacua, señor productor. Vámonos, tendidos como bandidos de Río Frío, 4,000. 4,000 pas tan solo en que hombre. En el rancho que era mío. Ay, es todo lo que quedó, señor productor. Vámonos. A lo que te truje, chencha, tendidos como bandidos, hoy nomás.

0: Señor productor, 4,000 pas tan solo han quedado en el rancho que era mío. ¡Ay, ay, ay, ay! Y gracias por estar con nosotros en esta mañana, tendidos como bandidos. Vamos with more music today. ¡A lo que te truje, chencha! ¡Tendidos como bandidos! De las que le gustan a Teban Castillo. El rey sin palacio, oiga, laberinto. Señor productor, ¿qué hora es? Échale, señora productora.
1: Son las 5 con 29 minutos.
0: Gracias, preciosa, gracias. Saludos al mercadito de Comala.

0: Hoy nomás el rey sin palacio, señor productor. Vámonos tendidos como bandidos. Tenemos que ir un corto receso. Regresamos en un momento más.
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0: Y aquí estamos de retache de balón ping-pong, oiga, gracias. Saludos a todos y cada uno de ustedes en esta mañana. Aquí estamos tendidos como bandidos de Río Frío. Nacho Rolón contigo en conexión. La poderosa voz de Colima 98.1 FM. Gracias, aquí estamos tendidos como bandidos en esta madrugada, señor productor. Echando tinadazos. Claro que sí, hombre. Recuerda, nuestro teléfono puede enviarnos el mensaje de WhatsApp al 312-31-39-981. 312-31-39-981. Eso es del Gabacho. Nos pueden escuchar a través de icrtvcolima.col.gov.mx. Nos encuentra en Facebook e Instagram como Conexión 98.1, la mejor música y el mejor ambiente aquí en el Wake Up Ranchero with Nacho Rolón Today. Así es que gracias por estar con nosotros. Aquí estamos tendidos, como han dicho. Saludos a Leti Zamora. Leti, ¿cómo andamos? Te vienen guasao, Leti. Luego me llegan más peticiones. Pero ahorita ponemos una canción de las tuyas. Sal y vale, tendidos como bandidos, Nacho Rolón contigo. Saludos a los del fogón de Doña Nena. Esa es del fogón. Hoy sí se amerita, Leti Zamora,

Oiga, y nos vamos with, con más música esta mañana. Tendidos como bandidos. Es Laberinto y la Belleza Negra. ¡Ese tema! Tómale al coffee, tómale al coffee. Lo malo que no te gusta el alcohol, vale. Si no, échale un piquetito y vas a ver. ¡Vámonos, tendidos! Amerita con esto.

0: Hoy no va, señor productor, la belleza negra. Tendidos como bandidos de Río Frío. Nacho Rolón contigo en esta mañana, iniciando semana 13 de julio del 2026. Y gracias por estar con nosotros. Ya están las semifinales a la vuelta de la esquina. Argentina, señor, contra la poderosa Inglaterra. Y luego también Francia y España se van a ver las caras. ¿De cuál cuero va a salir más correas? ¿Quién irá a ser el campeón? 5:39, monitos, señor productor. Y gracias por estar con nosotros en el Wake Up Ranchero con Nacho Rolón. Échele, échele, mi bella dama que tenemos por aquí esta mañana. Vámonos, mi bella. ¿Qué hora es, bella? No, no, querido. A ver, ahora sí, ahí vamos. ¿Qué hora es, bella dama?
1: Son las 5:40.
0: Hombre, gracias, preciosa. Tendidos como bandidos, Nacho Rolón contigo. Y tenemos más mensajes, señor César Romero, viejo, ¿dónde andas? Así es que bueno, gracias por estar con nosotros en esta mañana, Tendidos como bandidos de Río Frío, a través de el 98.1 FM.
2: Muy buenos días, Nachito.
0: Good morning, how are you?
2: Aquí escuchando Conexión 98.1.
0: Estoño Pepito y Flower, viejo.
2: Ahí mandando saludos para los compañeros de Parques y Jardines de Villa de Álvarez.
0: Parques y contentos. Échale, échale, no te me detengas.

0: Álvarez, también para los servicios públicos y ahí para los mecánicos. Ahí también saludos para todos los petateros, constructores y corraleros.
1: ¡Seguro!
0: Para la cuadrilla de Luis, la cuadrilla de los Tene. Ahí también para el Guajara Májara.
1: ¡Seguro! Para Talimba, los de la banda
0: para,
1: Puro sí, Colima.
0: Para Rigo. Saludos también para el Güero Velador, Nacho Cervantes y Tavo Brambila. También para la señora de San José del Carmen, doña Leonor, doña Vicky Gutiérrez, Normita la de Tecomán, y para la caminadora. Ahí también para Fidel Llerenas, para Ranchero del Grullo, ahí también para Toño Castillo, Ramón el Diablo, Ramón González.
1: Ajá.
0: Ahí también para la ordeña de Fran, para Toño Zamora, Leti Zamora, y para la ordeña de Rafa el Chocho.
1: ¡Seguro!
0: Ah, saludos también ahí para Ramón González, Ramón el Diablo. Saludos también ahí para el viejo Ultracron de Modesto, California.
1: ¡Seguro que sí, hombre!
0: También para Manny García, Mingo
1: en
0: Castillo,
1: San Antonio, Texas.
0: Castillo.
1: ¡Ey!
0: Y para Jorge, allá de Los Ángeles, California.
1: Mañana mismo.
0: Ahí también saludos para el compañero El Tacua y para el compañero Horacio Beltrán.
1: ¡Seguro!
0: Para Juan Tortas y para el Chorcas. Ahí si se puede, te ponen la canción.
1: ¿Cuál, César?
0: El árbol con la banda Machos.
1: Ya rugiste, León.
0: Gracias, Nachito, y que tengas buen inicio de semana.
1: Hombre,
0: hasta
1: igualmente,
0: luego.
1: Igualmente, hasta luego, mi César Romero.
2: Para mi padre con todo.
1: Ándale pues, pelado. ¡Échale, viejo!
2: ¡Arre, macho!
1: ¡Arre, muchos que no son!

señor productor, tendidos como bandidos de Río Frío. Y gracias por estar con nosotros esta mañana. Aquí estamos tendidos como bandidos de Río Frío, echando tinazos a través de Conexión, la poderosa voz de Colima, 98.1. Gracias a todos los que se comunicaron ya con nosotros esta mañana. Hombre, gracias, pásenle, que le tomo. ¿Qué se toman, señor productor, por escuchar el 98.1 FM con Nacho Rolón en esta madrugada? 5 con 46 monitos, 14 monitos ya y las 6 de la mañana. ¿Qué tenemos por aquí, señor productor? Leti Zamora, ¿qué dice Leti? Dice, pues cuando guste, ahí lo espero, con el chocolate, pero no me vaya a dejar con el chocolate servido. Ay, Dios, como somebody people, ¿verdad? Órale, Mileti. Y me platicaron de las hamburguesas de Comala, de las grandototas. Ay, de ahí de con Doña Paula. Y nomás nada tampoco. Ay, Dios, hoy nomás. Para la otra, Mileti Zamora. Para la otra. Órale, sal y vale. Pero bueno, mira, Leti, ahí te va. Dice, mi parcerito, muchas gracias por la complacencia. Mi parcerito, muchas gracias por la complacencia. Yo te saludo al Pluto. A veces, mira, cuando llega, todos entran a las 5 de la mañana. Este Pluto es nuestro paisano. Un poco flaco el carabón, pero pues es Pluto. Bendiciones. ¡Ay, Dios! ¿A poco el que anda ahí en Disneyland de Pluto es de Colima? ¡Saludos al Pluto de Colima, entonces! ¡Ay, Dios! Bendidos como bandidos. Gracias por estar con nosotros. Y luego la gente se toma las pictures con él, las fotos ahí con el Pluto. ¡Órale! Y luego sale el Mickey Mouse y ahí se anda tomando el jorobado de Notre Dame. Por ahí lo ves caminando también. Bueno, gracias por estar con nosotros, Leti Zamora. ¡Buenos días! Y aquí estoy por esa yegua, la que le dedicaba el chamaco, el de la peor FM, a Leti Zamora. Ay, nomás Leti, y por esa yegua doy mi vida entera. Te dejaron con el café servido, ¿verdad, mi Leti? Y la promesa de las hamburguesas también en Comala. Y nomás nada, hijo.

Zaiga, chulada de canción. Rendidos como bandidos. Esa Leti que la dejaron con el chocolate servido. Le invitaron a las hamburguesas de Comala, allá con doña Pauli, pues nomás no, nomás nada. Rendidos como bandidos. Para la otra, mi Leti. Gracias por estar con nosotros en esta mañana. Estamos tendidos como bandidos de Río Frío y enviamos un saludo al mercadito de Comala, Colima. Saludos esta madrugada para ustedes, para la señora Rosy y para la médico veterinario zootecnista Rosy Rolón López. Saludos para ellas en esta mañana que me dieron una charolona del pan el sábado pasado. Oiga, a ver qué dice por aquí. Dice, un saludo para Pepe Covarrubias, que ya despertó, no vas a tener sopa de tortillas hoy, Pepe Covarrubias. Pues ya ves el caldazo que hiciste el otro día, vale, nomás lo antojas. Saludos para Pepe Covarrubias. Seguro que sí, hombre, atendido escondidos. Eso es de la sordeña. Dice, gracias Nachito, saludos hasta la distancia. Ya vendrán el tiempo mejores, Nachito. Seguro que sí, mi Leti Zamora, ya vendrán tiempos mejores, como dice la canción de Yuri, ¿no? Siempre vendrán tiempos mejores. Gracias por estar con nosotros en esta mañana.

0: Gracias. ¿Quién eres? A ver, ¿quién eres? Villas Visa. Ahora le saludos a Villas. Saludos a Villas Visa esta mañana. Es a mi yaya Villalbazo. Buenos días, te dé Dios esta mañana. Bendidos como bandidos de Río Frío. Y gracias por estar con nosotros. Nos vamos hasta Tecomán, Colima, señor productor. Vámonos, recio. Tendidos con por aquí vía Tecomán, señor productor. ¿Dónde anda Tecomán? Aquí está. Vámonos, recio.
1: Hola, ¿qué tal, Nachito? Hola, muy buenos días.
0: Good morning, how are you?
1: Quiero mandarle saludos para mi hija Adriana Yareli, que hoy está cumpliendo 17 años.
0: Órale,
1: decirle que la quiero mucho.
0: Andas
1: y
0: correteando el chivo.
1: Son los mejores deseos de su mami Norma, quien tanto la quiere.
0: ¡Órale, Normita!
1: Le puedes poner una canción.
0: ¿Cómo no?
1: Sí. Hoy en tu día de...
0: ¡Seguro que sí, hombre!
1: Por favor, gracias.
0: Seguro. Ándale, pues, Normita, pues. Happy birthday to you. Happy birthday to you. Happy birthday a la hija de Normita. Happy birthday to you. De parte de todos sus amigos aquí en Conexión 98.1. La poderosa voz de Colima. Y nos vamos con esta. Nos la pidió Normita para su hija, muy en especial el día de hoy, porque es su cumple, 17 años ya, hombre. Ah, ya vienen los 18, ¿eh? Órale, la mayoría de edad, ¿eh? Ay, Dios, bendidos como bandidos. Y es el conjunto Primavera. Oiga, recuerdo que algún día anduvimos de promoción allá en los Estados Unidos y luego íbamos a todos los festivales de las estaciones de radio allá en California. Cada 8 días, cada domingo, había un festival de radio en alguna estación de radio en California. A toda California. Y llegábamos el domingo muy temprano a los festivales de radio, que en Oxnard, que en Fresno, que en Stockton, que en Modesto, o allá en, ¿a dónde más? No, pues, allá a la capital de California también iba, a Sacramento, California, a Mantecas, todo eso andábamos en los festivales de las estaciones de radio promoviendo un disco, y ahí caía Conjunto Primavera también, señor productor, a promocionar su disco. Así anduvimos un tiempo, cada 8 días los veía estos pelados. ¡Vámonos! Y de ahí cada quien para sus compromisos que tenían, sus bailes, sus eventos. Nos íbamos del festival y agarrábamos el avión.

0: Gracias, Conjunto Primavera, señor productor. Como ya les platiqué, como así anduvimos varios tiempos, señor productor, tendidos como bandidos de Río Frío, no juntos, llegamos cada quien en sus, llegamos cada quien por sus lados y luego ya, pues nos presentábamos ahí en los festivales de radio en California. Y ahí llegaba también cada 8 días, cada domingo, Conjunto Primavera, señor productor. Y gracias por estar con nosotros en esta mañana. Aquí estamos tendidos como bandidos de Río Frío. Y seguimos con más, señor productor, porque ya van a ser las 6 de la morning. ¡Échale, viejo! ¿Qué dijo? A ver, señor productor, ¿qué dijo? ¡Vámonos!
1: Buenos días.
0: Good morning, how are you?
1: Soy el ranchero de Grullo. Hey, para mandar saludos a la señora Leona Dormida.
0: ¡Ey!
1: Leti Zamora. A la señora Jovita, el mirador.
0: ¡Ey!
1: Normita de Tecomán, César Romero, Chorcas, para José Luis Huelvas, don Ramón de Pueblo Juárez, Miguel Gómez y su hermano Tacua, y para todos los que nos están escuchando, Nachito.
0: ¡Ali, vale! ¡Ya rugiste, León!
1: ¿Podrás complacer con la canción Cuatro Caminos?
0: ¡Ah, cómo no, hombre! Oye, Infantes, ahí vamos, seguro.
1: Gracias, Nachito.
0: ¡Ándale!
1: Buenos días y bendiciones para todos.
0: Good morning, how are you?
1: ¿Qué tal? Inicio de semana.
0: Vámonos pues, tendidos como bandidos. Cuatro caminos, oiga. Échale, Pedrito.
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Hoy no va, señor productor, cuatro caminos. Vamos a ir a ver, señor productor, vamos a ir a esto. Regresamos, tendidos como bandidos de Río Frío. ¡Vámonos!

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0: Hoy nomás, señor productor, escuchamos, sí, a don Chuy Gascón, mi padrino Chuy Gascón. ¿Por quién me dejas? ¡Órale, te digo, escobandidos! Gracias por estar con nosotros. Ya son las 6 de la mañana con 11 monitos, señor productor. Y aquí seguimos echando tiznadazos en esta mañana. Tendidos, cobandidos, Nacho Rolón contigo a través de el 98.1, la poderosa voz de Colima Conexión, echando tiznadazos desde las 5 de la mañana. Saludos al camarón pelado. ¿Tú quieres? Camarón pelado, te doy. Desde por allá, señor productor, desde por allá de... A ver, ¿dónde estamos, señor productor? Desde por allá de Comala, Colima, en el Rancho de las Parrotas. Y bueno, ¿quién anda por ahí?
1: Bueno.
0: Bueno.
1: Bueno, muy buenos días, Nachito.
0: ¿Qué pasó, mi Toño Castillo? ¿Qué dices, bueno, viejo?
1: Pues aquí está la madrugada, llueve y llueve, pero...
0: Está lloviendo, ¿ah? ¿Eh? Un sí, café está... con piquete, Toño.
1: Ah, sí, un ratito más.
0: Sí.
1: Sí, pero pues aquí estamos, sí. Se refrescó la mañana.
0: Está bueno, mi Toño, está bueno.
1: A ver si me favor de ponerme una canción de Grupo Primavera.
0: ¿Conjunto Primavera? ¿Cuál de conjunto?
1: La de Con Solo Verte.
0: Con Solo Verte, seguro que sí, hombre.
1: Y para saludar a la señora Reinalda López del
0: Reinalda,
1: centro de Colima.
0: Reinalda, quítate la minifalda, sí. Reinalda.
1: También para Normita de Comán.
0: Ah, está cumpliendo años su hija. A ver
1: a su hija. A su hija, Adriana Yareli Hernández.
0: A ver si nos invita a la birria.
1: Sí, hoy cumple años, a ver si nos invita. Pues sí, un saludo también para ella. Y también para saludos para Jovita Chávez y sus hijos.
0: Ah, Chuy para Jovis. Un saludo para Jovis.
1: Y para el señor José Hernández y familia. Y pues para todos los que nos están escuchando, César Romero, Abraham, a la Leona Dormida, a Vicky Gutiérrez.
0: Seguro que
1: esperemos
0: sí.
1: Que ya esté mejor Comalita.
0: Esté don Comalita ya listo, ¿eh?
1: Y pues para la señora Inés y para el chinto de la Rúa.
0: Borrachinto de la Rúa, seguro, saludos para sí. Borrachinto.
1: Para Juanito Cedores, para Leti Zamora.
0: ¡Ey!
1: Y para el Grullo, para el señor del Grullo y también acá.
0: ¡Ey!
1: A José Luis Vuelva, de acá de Coquimatlán, a Ramón.
0: A Rondamón.
1: Y pues a la gente de Juluapa, por lo nuevo, el Miscuate, y aquí es todo de la colonia del Valle.
0: Seguro que sí, mi Toño.
1: Ándale, pues, Nachito, para ti también, Nachito, y para toda la familia que nos está escuchando.
0: Vámonos,
1: Andrade.
0: Vámonos a embolsar tostadas.
1: Ya estamos preparándonos.
0: ¡Órale, está bueno, mi Toño!
1: Ándale, pues, que tengan un excelente y bonito día a todos. Que Dios me los bendiga.
0: Igualmente, Toño.
1: Buen día.
0: Adiós. Buenos días. ¡Hoy nomás! Nos la pidió Toño Castillo. Saludos hasta la colonia del Valle, oiga. Hoy nomás. El conjunto Primavera, oiga. Vámonos. A lo que te truje, chenche.

0: señor productor, Conjunto Primavera, pero tenemos que ir a esto. Regresamos, Nacho Rolón contigo. Muy buenos días tengan esta mañana. Wake up, ranchero, with Nacho Rolón today. ¡Vámonos, recio!
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0: señor productor, el potrillo de Jalisco, Alejandro Fernández. En conexión 98.1, la poderosa voz de Colima. Y gracias por estar con nosotros. Oiga, recuerdo que alguna vez escuché esa canción allá en Los Ángeles, California. K-Love, Radio Amor. A ver, señor productor, ¿cuál era? 107.5 y... K-Love, Radio Amor, 107.5 de por allá, de Los Ángeles, California. Y alguna vez la pusieron esa canción, señor productor, ahí en K-Love, y nombre de volada, señor productor, que compre un boleto, porque pasó del norte, que lejos te estás quedando. Los pobres de mis hermanos, de mí se están acordando. Y de volada que voy y que compro un boleto de avión y luego no paré hasta acá, hasta Colima. ¡Hijo de la tiznada! Llegué como a las 3 de la mañana a la casa y llegué. ¡Cling, cling! El timbre de la casa. Va saliendo mi papá y luego, ¿qué andas haciendo, caramón? Me dice. Pues me va a pegar un infarto, le di un susto. Que abrió la puerta y me va viendo parado. Es que, señor productor, escuché la canción y me dio la nostalgia. Y vámonos tendidos como bandidos de Río Frío. Hasta Colima viene a caer, señor productor. Órale, nomás porque escuché la canción en Paso del Norte. Sí, bueno, ¿quién nos llama tan temprano?
1: Sí, bueno, soy Nachito.
0: ¿Qué pasó, mi León, hombre? ¿A dónde andabas, pues, hombre?
1: Andaba perdida en las cañaverales.
0: ¡Caca! Bueno, pero aquí estamos, mira, en conexión.
1: No, estoy, diario los escucho.
0: Órale, está bueno, mi Leona.
1: Sí, ahí escucho los que me mandan saludos, Toñito Castillo, Miguel Gómez, el de allá, el de la barredora.
0: Ah, Jorge
1: El ranchero Cebes. Del Grullo.
0: Ya regresó a chambear el día de hoy, Jorge Cebes.
1: Entonces, sí, yo te escucho muy bien aquí, a ver.
0: Ahora le está bueno, mi Leona. Ya en Sánchez del Carmen, Jalisco. No te rajes, Jalisco.
1: Y ahora vas a estar en la tarde, para que veas que todo escucho.
0: Ahora está bueno, mi Leona.
1: ¿Ya no te gustaron las rancheritas bien bañadas, bien peinaditas?
0: Pues ya me trajeron para acá y acá andamos, mira.
1: Ya.
0: Así es, mi Leona.
1: ¿Me puedes complacer con una canción de Lalo Mora, El Dinero?
0: El Dinero con Lalo Mora, ahorita te la pongo.
1: Para los chilineros de allá de Coquimatlán, para Gonzalo Jiménez, para los de allí del Cubetazo,
0: de veras,
1: Juan y Juanita Benicio, y para doña Toña, la mamá de Chayito Elizondo.
0: Seguro que sí, Miliona.
1: Para Jovita, que ya se incorporó aquí con nosotros también.
0: Ah, Jovita, aquí no lo encontramos también.
1: Sí, ya era.
0: Esa, mi
1: ¿quién
0: hobby?
1: Está cumpliendo años de allá, esta.
0: La hija de Normita.
1: Ah, pues saludos para ella y para Normita, para su familia y para todos.
0: Van a tener...
1: Para Toñito Castillo, don Toño Gutiérrez de ahí de Suchitlán, de Nuevo San Antonio, la Hierbabuena, para el Benjo de ahí del Tecuán y su esposa Lilia, y doña Manuela, no sé de qué, pero la mamá de Benjo.
0: Ok, Miliana,
1: y para los, todos los de aquí de San José que están sintonizando, la 98.1.
0: Para don Güello, ahí me lo saludas.
1: A don Güello y a don Jorge, a don Moy Falcón, los de las chicas de ahí de la tortillería.
0: Tío, esas chicas de la tortillería, ¿ya llegaron los de la leche y de chiva o todavía no?
1: Ay, ahorita no sé, ya tiene días que no he salido, no sé.
0: No está lloviendo ya en Sánchez.
1: Ya se quitó, pero fue más rayacera, como venimos, llegó, fue más rayacera que nada.
0: Fíjate que antes de las 4 de la mañana yo estaba oyendo que estaba lloviendo, dije, ay, me voy a mojar cuando llegue a abrir ahí la radio, dije. Y no, ya no estaba serenando.
1: Ajá, un saludo para el Chorcas y su esposa María Luisa y el don César Romero.
0: Yo creo que Chorcas anduvo atendiendo muy bien a los valedores el día de hoy.
1: Dice que sí, era.
0: Ella hasta los abrazaba, yo creo, para que no se mojaran.
1: Y para don Fidel Llerena, a ver cómo se la pasó ayer, que le iban a hacer una comidita ahí, a ver cómo se la pasó.
0: Ah, órale, pues un saludo.
1: Esperemos que bien, que todo siga adelante.
0: Así es, mi León.
1: Para el ranchero del Grullo y familia.
0: Seguro que sí, hombre.
1: Dale, pues, ahí estamos.
0: Seguro.
1: Ahí, para escuchar a la Garrichi de Lalo Mora.
0: O sea, ahorita la ponemos, mi Leona.
1: Ahí estamos, adiós.
0: Dale, adiós. Saludos, señor productor. A la Leona dormida. También Fide Llerena ya nos mandó un mensaje de WhatsApp. A ver, échale mi Fidel.
2: Buen día.
0: Buen día.
2: Buen día, Luisito. lindo auditorio.
0: ¡Ey!
2: Oh, vale, que está uno, no me lastime, vale.
0: Ah, ¡ay, sabes, que la canción!
2: Que mañana y tú y que nada. Bueno, no sé, le ganan.
0: Hay que tener cuidado.
2: Le ganan el chito de este día.
0: Ándale, pues, Fide. Y échale ganas, viejo, hay que tener cuidado. Hay que tener cuidado. ¡Órale! Tendidos como bandidos de Río Frío. ¡Saludos esta mañana! Oigan, saludos al camarón pelado. ¿Tú quieres? Ahorita te pongo tu canción, Miliona. Ya tenía preparada esto que nos había pedido el camarón pelado. ¿Tú quieres? Camarón pelado te doy con salsita y con limón. Por aquí vi al camarón, señor productor. ¿Dónde andas, camarón? Ah, ya lo vi. ¡Échale, mi camarón!
3: Nachito, Nachito, buenos días.
0: Good morning, how are you?
3: Un saludo al duende sin higuera.
0: ¡Ay, Dios!
3: Y a mi compa Panguis, ponte la canción de la cuarecita.
0: Seguro, hombre. ¡Ay, Dios! Al duende sin higuera. Ahorita le mandamos el saludo al duende sin higuera. Y saludos para el camarón. No se te mojó el bolillo, mi camarón. Tendidos como bandidos de Río Frío. Gracias. Sí, camarón, saludos para ti. No se te mojó el bolillo el día de hoy, viejo. Y saludos para el cachetón del Panguis. Y también enviamos un saludo para las Chivas de Comala, Colima. Y el mano derecha de Guti Morales. Y luego enviamos un saludo también esta mañana para Abelito Orozco de los Velurio de Comala, ¿verdad, mi camarón pelado? ¿Tú quieres? Camarón pelado te doy con salsita y con limón. Vámonos, aquí viene don José Luis Gascón. Y se llama... ¡Ay, la guarecita! Me acuerdo cuando la tocaban ahí en la terraza Corona de Villa de Álvarez. Don Chelis Gascón, y ahí andaba mi padrino Chuy también. Buenos días, padrino Chuy Gascón.

0: uno más, señor productor. Oiga, pues tenemos que ir un corto receso, señor productor, y regresamos a través de el 98.1 Conexión. Sí, la poderosa voz de Colima. Saludos a los del Gabacho esta mañana. ¿Cómo andamos, viejo?
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Oiga, señor productor, enviamos un saludo hasta Comala, Colima. Miriam, qué milagro, hombre. Ay, Dios, ¿dónde anda esta mujer? Señor productor, gracias. 6:40 a.m, dice Nachito. Buenos días, la canción Corazón de Oro. Yo pensé que Corazón de Piedra, Corazón, Corazón de Piedra. La que cantaba Cirugía Méndez, ¿no? ¡Órale, tenidos! Sí, la cantaba Cirugía Méndez, esa canción, señor productor, la de Corazón de Piedra, Corazón, Corazón de Piedra. Sí, doña Cirugía Méndez la cantaba, pero esta es Corazón de Oro con los Invasores de New León. Así es, para Quique Rincón Rolón y Miriam Pérez Cruz, que te escuchan, gracias. Órale, Miriam, qué milagro, hombre. Miriam, que me escuchas por acá, hombre, mujer. Saludos para ti. Sí, doña Cirugía Méndez, ¿te acuerdas de ella, Miriam? Órale, gracias por estar con nosotros en esta mañana. Saludos también a Beto Galvez, Mingo Castillo, allá en Miraloma, que ya andan el Macho Prieto en Tizna, a Carlitos allá en Piguamo, Jalisco, y un saludo al Canelo hasta allá, hasta Tonayan, Jalisco. Buenos días, señores. Gracias por los saludos, Nachito. Que tengas una...

0: excelente día y échale tinadazo, seguro que sí, mi Tolín. Freddy Hernández en el Trapiche, California. Dice Nachito, habías de echar el aguacero. Seguro que sí, mi Freddy, ahorita lo echamos con esta lluviecita, ¿no? Y esos que andan echando paloma caliente, saludos para ellos, con el piquete de alcohol. ¡Ay, Dios! Bandidos como bandidos, Nacho Rolón contigo, aquí echando tinadazos. ¿Dónde anda? Por aquí vía José Castillo también. Dice por aquí, buenos días, Nachito, feliz inicio de semana. ¡Órale, mi José Castillo, allá en la Back City! En la Back City, allá en la caja en Comala. ¡Saludos! ¡Gracias por el Doña Vicky! Sí, ¿a poco una cirugía Méndez, mi Miriam? ¡Órale, saludos para Miriam Pérez Cruz! ¡Doña Cirugía Méndez! ¡Órale, tendidos como bandidos! ¡Gracias, Doña Vicky! ¡Buenos días!
1: Hola, Nachito, buenos días. Good aquí morning. Estamos escuchándote. Ya operaron a Don Comalita.
0: Ah, qué bueno,
1: la
0: hombre.
1: La tarde, noche de ayer, y pues bendito Dios salió bien.
0: Qué bueno.
1: Y pues gracias a todos los que le han deseado sus buenos deseos, vaya la redundancia.
0: Hey.
1: Sus oraciones, gracias de parte mía, de parte de Comalita también.
0: Seguro que
1: y
0: sí,
1: hay
0: hombre.
1: Una felicitación para la hija de Normita. No alcancé a escuchar cómo se llama, pero una felicitación.
0: Se llama Norma.
1: Un fuerte
0: también.
1: Abrazo y muchas bendiciones para ella.
0: Seguro que sí.
1: Y hay un saludito para don Abraham, para don Fidel, para don César. Y
0: Hey.
1: A todo tu bonito auditorio de las rancheritas de Conexión 98.1, la poderosa voz de Colima.
0: ¡Seguro!
1: Gracias, Nachito, buenos días, saludos, bendiciones.
0: Seguro que sí, a ver, échale, Vicky.
1: Saludos a un Juanito Ceroles también.
0: Ah, saludos a Juanito Ceroles.
1: Al ranchero del Grullo.
0: Seguro que sí, ya se comunicó con nosotros.
1: A doña Leonor, que ya la escuché.
0: ¡Hombre, ya se escuchó, doña Leonor! Bueno, saludos a la Luna Dormida en Sánchez del Carmen, Jalisco. Y esta nos la pidieron allá, Miriam Pérez Cruz. Vamos a ver, y gracias. ¿Cuál canción era, señor productor? Vámonos recio, tendidos como bandidos. Señor productor, a través del 98.1, la poderosa voz de Colima, 6:44 monitos. Y gracias a todos y cada uno de ustedes, dice Miriam, sí, está bien distorsionada, en lugar de acomodarse, se desfiguran, sí, se desfiguran muy feo. Esas que se retiran la cara, no, hombre, se quedan con un boconón de 200 de oreja a oreja, señor productor. De 100 a 100. Órale, tendidos como bandidos. Gracias, Nacho Rolón, contigo, doña Cirugía Méndez. Saludos, Miriam. Gracias. ¿Y cuál canción nos pediste? Nos pidió la de la canción Corazón de Oro. Corazón. Ah, pero no es Vámonos, tendidos como bandidos de Río Frío, Nacho Rolón contigo en esta mañana. Saludos a Miriam Pérez Cruz y a Quique Rincón Rolón. Allá hasta Comala, Colima, Pueblo Blanco de América y Mágico de México. A ver, señor productor, ya la agarró empezada, pero échale. Hoy nomás, se llama Cucharón de Oro, oiga. Vámonos, tendidos como bandidos. Y a lo que te truje, chencha, Nacho Rolón contigo. En este Wake Up Ranchero en esta mañana. ¡Saludos a Don Comalita! ¡Vámonos, Comalita! ¡Saludos para ti, viejo!

0: bomba, señor productor, el cucharón de oro. Tendidos como bandidos de Río Frío esta mañana, Nacho Rolón contigo. Gracias por estar con nosotros a través de el 93.3, del 98.1, la poderosa voz de Colima. Gracias. Tendidos como bandidos, ¿qué dice mi hobby?
1: Good morning por la mañana, Nachito.
0: How are you?
1: ¿Cómo estás? Pues aquí, feliz, mira, inicio de semana.
0: Echando tinadazos, hombre. Échale, échale, no te me detengas.
1: Inicio de semana. Quiero, a ver si me puedes, poner una canción, Esos Amores, de Julio Iglesias y Los Temerarios, para saludar a Toñito Castillo, que ya lo escuché, para la señora Reinalda López, del centro de Colima, para Marilú, su esposo Ramoncito de Tecomán, a Normita, su hija Yareli, que ya le mando un fuerte abrazo, y Dios les conceda muchos años más.
0: ¡Seguro!
1: Y pues que se la pase feliz en su día, ¿verdad?
0: Hey.
1: Y para Carlos Morales, del Tractorón, allá donde quiera que esté, en Modesto, California, para Leti Zamora, para su cuñada esta Sandra, la conserje de acá del CAM Cuauhtémoc, para la señora Leonor, para Vicky Gutiérrez y su familia, y ahí Dios quiera que pronto operen a don Comalita, porque ya está mucho mejor,
0: ya
1: le
0: echan
1: muchas ganas.
0: Hey.
1: Y pues para todos los que nos escuchan, para el grullo del grullo, para el muchacho del
0: ranchero,
1: grullo, para don Francisco Ramírez, su esposa Lupita, de Coqui, para Jorge Aceves, ya se me olvidó tanta gente. Para don Fidel Llerena, para el Chorcas, del 8 del Diezmo. Y pues para todos y a mi familia en el Mirador de la Lumbre. La
0: ¡ay, Dios!
1: ¿Sale?
0: ¡Sale,
1: que
0: hobby!
1: Estés bien, Nachito, y good morning.
0: ¡Good morning, hobby!
1: Y sigue serenando.
0: ¡Ay, bueno! Y seguía lloviendo afuera. Oiga, hace hay una canción de Manuel que se llama Seguía Lloviendo Afuera. Y también otra que canta el Julián Álvarez, el Cachetón y Barrigón. No, mi hobbies. También que está lloviendo afuera. Algo así. ¡Órale, tendidos, como digo! ¡Saludos a hobbies! Hoy no le vas a cocinar a la teacher, mi hobbies. ¡Órale, tendidos, como bandidos! Gracias, tenemos que ir un corto receso, pero regreso con ustedes en un momento más with more music, señor productor. ¡Vámonos, tendidos, como bandidos de Río Frío! ¡Échale, viejo, pues! ¡Vámonos, recio!
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0: Oigan, pues saludos a Hobbies en esta madrugada.
1: A la señora Luna Dormida, Leti Zamora, a la señora Jovita, el mirador, Normita de Tecomán, César Romero.
0: Ah, ese ya lo pusimos, Orcas, ¿no, señor productor? Es el ranchero, ¿no?
1: Para José Luis Huelvas, don Ramón Polo Juárez.
0: Sí, ya lo pusimos ese, señor.
1: ¿Podrás complacer con la canción Cuatro Caminos?
0: Ya la puse, mi ranchero del grullo, ya la pusimos. Bendidos, comandidos, gracias por estar con nosotros en esta mañana a través de el 98.1 Conexión, la poderosa voz de Colima. Saludos a los primos en Los Ángeles, California. Saludos al viejo barrigón de Pueblo Nuevo, Alino Dueñas, y un saludo al primo Ramón Rolón, allá en East LA, Los Ángeles, California. ¡Sal y vale! Tendidos con bandidos. Gracias, muchachos, por estar con nosotros en esta mañana. Saludos a Beto Covarrubias, de los amigos de Los Pialeros, para Chuy, el primo de Juanón, y un saludo también para Jera, la guayaba de Madrid, España, señor productor. Saludos para él en esta mañana. Gracias por estar con nosotros, tendidos como bandidos de Río Frío. Nacho Rolón contigo a través del 98.1 FM. Tendidos como bandidos, ¿qué hora es ya, señor productor? Son las 6:54, bonitos, y gracias a todos los que están con nosotros en esta mañana. Estamos aquí tendidos como bandidos de Río Frío, echando tinadazos a través, sí, del 98.1. El Wake Up Ranchero con Nacho Rolón. Saludos a todos los del Gabacho, Semingo, que anda en el Macho Prieto, seguro que sí. Saludos a todas las prietas lindas que escuchan Conexión 98.1. Aquí en Colima, en Villa de Álvarez, en Coquimatlán, en Comala, en Ciudad Guzmán, en El Gabacho, señor productor. A todas y cada una de las prietas lindas que escuchan El Wake Up Ranchero con Nacho Rolón. Muy buenos días en esta mañana. Aquí estamos echando tinadazos. Y bueno, nos la pidieron, pues se las vamos a poner, señor productor. Sí, esa de Prieta. La de Prieta que está bien linda. ¡Vámonos tendidos como bandidos! Así es que bueno, quédese con nosotros en esta mañana. Aquí echando tinadazos estamos, Nacho Rolón, contigo a través de el 98.1 FM. Conexión, señor productor. Échale mi chente, Huentitán Fernández. ¡Hoy no más! ¡Bendidos como bandidos de Río Frío! Esto es música y no tinaderas. 312-31-39-981, nuestro teléfono.

señor productor, don Chente Huentitán Fernández y la Prieta Linda, gracias. Ya nos vamos, mi nombre es Ignacio Nacho Rolón del meritito Villa de Álvarez, Colima, la tierra bendita de Dios y María Santísima, si Dios no lo remedia. Y aquí estaremos mañana en punto de las 5 de la mañana, se quedan con Hugo en los controles. Así es que ahí sí, Yulero Leguero, mañana nos escuchamos bien temprano, si Dios quiere, aquí a través de Conexión 98.1, la poderosa voz de Colima. Y nos vamos a despedir con don Julián Álvarez, Cachetón y Barrigón. Gracias a todos los que nos llamaron por teléfono, nos enviaron el mensaje de WhatsApp. Hombre, gracias. Pásenle, que se toman por escuchar 98.1, la poderosa voz de Colima. Y a todos los del Gabacho, buenos días. Que muy temprano también nos andan escuchando. Saludos para todos y cada uno de ellos. Hasta mañana, amiguitos. A casita vamos ya a esperar a papacito y a ayudar a mi mamá. Vamos a despedir con esta, los ojos verdes, ay Dios, chiquitita, preciosa, vámonos tendidos, comandido, qué lindos ojos verdes tienes, hombre, vámonos a lo que te truje, chencha, hasta mañana, agarramos la vereda, rumbo al jardín de Villa de Alonso.

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0: A partir de este momento, nos enlazamos con la conferencia mañanera de la presidenta de México, doctora Claudia Sheinbaum Pardo.
1: ¿Quién le va a Inglaterra? ¿Quién le va a... ¿Quién me falta? Y, ¿pero Argentina va contra quién? Inglaterra y luego Francia contra... España. ¿Quién le va a España? Dos. ¿Quién le va a Argentina? Por ahí hay uno que sí levantó la mano. Y todos voltean a ver, ¿no? Siéntense, por favor. Bueno, ahí está la quiniela. Ya próximo domingo la final. Ya vamos a saber. Martes y jueves. No, martes y miércoles, ¿no? Semifinales. Bueno, el día de hoy vamos a hablar de infraestructura educativa, de la inversión que estamos haciendo en escuelas. Como saben, tenemos varias acciones y programas para la educación pública en el país. La más importante quizás son las becas, becas en primaria para útiles y uniformes escolares, becas en secundaria, bimestrales para todos los estudiantes de secundaria, la beca Benito Juárez, que ya existía en las preparatorias públicas, jóvenes escribiendo el futuro, que lo tienen prácticamente todos los estudiantes de las universidades para el bienestar Benito Juárez, y ahora la beca Gertrudis Bocanegra.

0: Nacional Rosario Castellanos van a tener la beca Gertrudis Bocanegra. Entonces, becas. Lo segundo es más preparatorias y más universidades, ampliar la matrícula de la educación media superior y superior, y en particular en la media superior, agrupar todas las preparatorias en el bachillerato nacional, para no tener 32 sistemas que no tienen que ver con unos con otros, sino todos agrupados en el bachillerato nacional. Y la otra muy importante es mejorar las escuelas, mejorar la infraestructura educativa, que es a través de dos esquemas. Uno es la escuela es nuestra, que viene desde el presidente López Obrador, que se dan los recursos a madres y padres de familia para que ellos mejoren las escuelas. En asamblea se decide para qué van a ir los recursos. Y por otro lado, la manera tradicional que tenemos de aumentar la infraestructura o mejorar la infraestructura, que es con presupuesto público, se licita y se construyen nuevas escuelas o se mejoran las escuelas. Entonces, Mario va a presentarnos, junto con Pamela, los recursos que se destinan para mejorar las escuelas, que es parte del trabajo para mejorar la educación. Además, como ya saben, aumento salarial a los maestros, pensión, el fondo de pensiones para el bienestar para los maestros, además de el trabajo que vamos a hacer a partir de este año para la consulta de mejoras en la movilidad de los maestros, el llamado USICAM, y también la basificación de la planta laboral. Es decir, son muchas acciones, programas para mejorar la educación de las y los niños y jóvenes de nuestro país y que haya acceso a la educación como un derecho. Bueno, ese es el tema del día de hoy, infraestructura educativa. Previo a ello, como siempre, quienes quieren los precios con Iván Escalante, y vamos a cerrar con Humanismo Mexicano. Adelante.
1: Muy buenos días a todas y a todos. Vamos a iniciar con una información muy relevante. El día de ayer incluso se envió un comunicado conjunto por parte de todas las instituciones que le damos seguimiento a la estrategia para la estabilización del precio del diésel. Recordar que hace algunas semanas la presidenta de la República, la doctora Sheinbaum, encabezó una reunión con todo el sector gasolinero para hacer una serie de acciones para disminuir el precio del diésel a menos de 27 pesos por cada litro. Hasta ahorita el 80% de estas estaciones de servicio cumple con el acuerdo. ¿En qué consiste este acuerdo por parte de las instituciones del Estado mexicano? Se mantiene la aplicación de estímulos a partir del IEPS. Dos, en coordinación con la banca y las emisoras de vales, se disminuyen las comisiones por pago con tarjeta y medios electrónicos. Tres, Pemex reduce precios en sus terminales de almacenamiento y despacho y suma más gasolineras a su transporte de última milla, bajando el costo del flete hacia las estaciones de servicio. Y cuatro, se refuerza la seguridad y se optimizan las cadenas de suministro en todo el país. El 20% restante corresponde a estaciones de servicio que venden el diésel por encima de un margen razonable, y nosotros vamos a continuar vigilando este mercado para garantizar una competencia justa. Aquí tenemos y ponemos a su disposición un QR para consultar las estaciones de servicio que están vendiendo, como aquí lo comentamos, por arriba de un margen razonable. Adelante. Y en este sentido le damos seguimiento al monitoreo del precio de diésel. Está la semana pasada el precio promedio nacional en 27 pesos con 10 centavos, destacando esta Pemex operadora Río Colorado en Hermosillo, Sonora, que vende en 26 pesos con 95 centavos. Y miren el margen de ganancia por cada una de las regiones, en ningún caso está arriba de un peso con 50 centavos por litro de diésel. Le vamos a poner una palomita. Están las que se siguen volando la barda con los precios. Miren, tenemos esta, por ejemplo, la Gas en Cancún, Quintana Roo, que venden 28 pesos con 48 centavos, cuando recordábamos que el acuerdo estaba en 27 pesos. Y miren los márgenes de ganancia, podemos encontrar márgenes de hasta 4 pesos con 15 centavos por cada litro de diésel. Les vamos a poner

0: un touch. Recordarles a todas y a todos que contamos con un mapa virtual en el sitio de internet de Profeco, en donde pueden identificar los precios de las estaciones de servicio, tanto en gasolina regular como en diésel. Adelante. Bien, y la semana pasada se publicó, de acuerdo con el Índice Nacional de Precios al Consumidor, que en junio la inflación general se ubicó en 3.37%, su nivel más bajo desde diciembre de 2020, con lo que suma tres meses consecutivos a la baja. Como ven, en marzo estaba en 4.59%, abril bajó a 4.45%, mayo bajó a 3.94% y en junio 3.37%. La Profeco participa en nuestros esfuerzos mediante el monitoreo permanente de precios de productos de primera necesidad y combustibles. Y vamos a destacar algo que incluso muchos articulistas, analistas financieros destacaron como dos de las estrategias más importantes para la disminución de la inflación. Uno es la permanencia del PASIC en 910 pesos la canasta y la estrategia para la estabilización de los precios tanto de gasolina regular como de diésel. Adelante. Aquí ponemos unos ejemplos de cómo ha disminuido los precios de productos muy importantes que integran la canasta y otros que no la integran, pero que también han presentado disminuciones importantes de precios. Y aquí tenemos, con respecto a mayo del mes pasado, una disminución en el precio del kilo de jitomate de casi 39%, estando actualmente en precio promedio 25 pesos con 5 centavos. Tenemos la disminución también del kilogramo de chile jalapeño en casi 14%, ubicándolo en 24 pesos 36 centavos, precio promedio. El kilo de limón también una disminución de casi el 9% y el paquete de 18 piezas de huevo también una disminución de más del 7%. Aquí otros productos que no están en el PASIC, pero que también han disminuido. Miren, el chile poblano ha disminuido casi, bueno, 40.43% su precio, el kilo de chile serrano casi 27%, la uva casi 19% y el pepino 10% con 10.13%, estando más o menos precio promedio 22 pesos con 60 centavos. Recordarles que tenemos nuestro mecanismo de quienes tienen los precios para que puedan hacer comparativos de estos y otros productos al momento de hacer sus compras. Adelante. Bien, aquí está el seguimiento del precio justamente de nuestra canasta básica. Tenemos la más barata, Chedrago Aguascalientes, 748 pesos con 50 centavos. Le vamos a poner una palomita. Y la más cara, Walmart Culiacán, que miren, nada más se pasa por 30 centavos, 910 con 30, y por eso le vamos a poner un tache. Nuestro tradicional comparativo de tres ciudades: Álvaro Obregón, Ciudad de México, la más barata, Megasoriana San Jerónimo, 800 pesos con 80 centavos, le vamos a poner una palomita, y la más cara, La Comer, El Olivar, 862 con 20, también palomita. Pero vean, estos casos a veces no son tan comunes, en que todo nuestro monitoreo y las ciudades que estuvimos monitoreando dan como precio menos de los 910 pesos. En Morelia, Michoacán, Bodega Aurrera Morelia Este, 788,50, palomita, y La Comer aquí en Morelia, 891,20, también palomita. Saltillo, Coahuila, Soriana Hipercos, la más barata, 826,40, palomita, y la más cara, Ley Praderas, 906,40, también palomita. Siguiente. Gracias. En la revista del consumidor se realizó un estudio de calidad de margarinas y mantequillas. Se analizaron grasa, sodio y contenido energético de 43 productos, tanto de margarinas como de mantequillas. Pero miren, existe esta idea de que la mantequilla muchas veces es mucho más cara que la mantequilla. Aquí ponemos dos ejemplos del mismo gramaje: mantequilla 22 pesos con 97, margarina 19.33, poco más cara la mantequilla, pero accesible para las familias mexicanas. Aquí algunas de las diferencias: el tipo de grasa en mantequilla es grasa de leche y el origen son, bueno, productos lácteos, y las margarinas son grasas vegetales modificadas como de soya, maíz, palma o girasol, y son elaborados, como lo decíamos, con aceites vegetales. Ahí está el código para que puedan consultar toda la revista del consumidor y así poder acceder a este y a los demás artículos de nuestra edición de julio. Adelante, finalizamos con nuestros consejos Profeco de la semana. Uno, el 80% de las estaciones vende el diésel por debajo de los 27 17 pesos por litro. Antes de cargar, identifica cuáles sí cumplen con el acuerdo y elige la mejor opción. Dos, los precios de algunos productos de la canasta PASIC siguen bajando en beneficio de la población. Utiliza el quienes quieren los precios para encontrar establecimientos con precios justos. Tres, mantequilla y margarina no son lo mismo, difieren en su origen y tipo de grasa. Compara antes de comprar con el estudio de calidad de la revista del consumidor de julio. Nuestras redes sociales, la página de internet y el número del consumidor. Muchas gracias, presidenta. Buenos días.
1: Gracias, Iván. Mario. Pamela primero. Adelante, Pamela.
2: Muy buenos días a todas y todos. Con su permiso, presidenta. Esta mañana informaremos, como ya lo comentó la presidenta, sobre la inversión del programa La Escuela es Nuestra y sus avances. Como bien saben, pues este programa se viene implementando desde el sexenio anterior, iniciando en el gobierno de la Ciudad de México, justo cuando la presidenta era jefa de gobierno. Y después el presidente Andrés Manuel López Obrador decide ampliar este programa a toda la nacional, otorgando recursos de manera directa a las escuelas en el nivel básico, que son gestionados a través de comunidades escolares, maestras, maestros, madres y padres de familia. Y a partir del sexenio de la presidenta Claudia Sheinbaum, en cumplimiento a su instrucción, hemos ampliado la cobertura al nivel medio superior. En el presente año hemos convocado a las asambleas escolares y mediante las compañeras y compañeros servidores de la nación hemos podido otorgar recursos a 71.482 escuelas, considerando una inversión social de 22.694 millones de pesos para atender las necesidades de los planteles educativos. Dicho lo anterior, me gustaría retomar con números generales los resultados y la inversión que se ha realizado a través de este noble programa durante el segundo año del sexenio de la presidenta Claudia Sheinbaum para el mejoramiento de estos espacios educativos. Este monto se distribuye considerando las características de mayor vulnerabilidad, marginación y rezago social en distintos niveles educativos, como lo pueden visualizar en la tabla. Y también, bueno, aún falta atender algunos planteles para llegar al monto de los 26 mil millones de pesos, como mencioné, pero esta es la inversión de lo que ya hemos ejecutado este año de recursos en las escuelas por nivel educativo. Los centros de atención múltiple, que son atienden educación especial, inicial, el nivel preescolar, primaria y secundaria, que comprenden educación básica, secundaria también, que se hace una inversión especial por el tema del abandono escolar, y media superior también, que focalizamos ahí los recursos a partir del año pasado. En caso de secundarias y media superior, la cobertura entre el año anterior y este, pues se cubre el 100% de secundarias y planteles de media superior. En la siguiente diapositiva, me ayudan, por favor. Quisiera retomar la proyección del plan sexenal que se diseñó al inicio para una cobertura estratégica de atención universal para planteles de ambos niveles educativos, de manera que bajo este esquema las escuelas públicas que pertenecen a planes de justicia, educación especial, centros educativos de educación inicial, secundarias y medio superior, como comenté, alcanzarían ya la cobertura entre el año pasado y este del 100%. Y para 2027 nos resta cerrar con preescolares y primarias únicamente. Y bueno, cerraría únicamente, presidenta, con algunas imágenes, si me ayudan a compartirlas. Reiterar y agradecer que todos estos logros pues han sido posibles gracias a la participación de las madres, padres, maestras, maestros que integran las comunidades escolares y se involucran en todas las mejoras que puede llevar a cabo en sus escuelas. Les brindan justamente estos apoyos a los planteles y reconozco el gran trabajo también que realizan las servidoras y servidores de la nación, encabezados por la secretaria Leti Ramírez, que orientan en todo momento a los comités escolares en todas las etapas operativas del programa. Y bueno, pues son estas imágenes que tenemos y reiteramos el compromiso con la educación de niñas, niños y jóvenes de México. Muchas gracias, presidente. Es cuanto.
3: Buenos días a todas y a todos. Con su permiso, presidenta, vamos a presentar el agregado de inversión en infraestructura. La Escuela es Nuestra es uno de los principales que llega a todas las escuelas de educación básica en el país y de media superior. Bueno, el total que tenemos en educación básica, La Escuela es Nuestra, más otros recursos que ahora vamos a describir, es una inversión para este año de 37,715 millones de pesos. Para media superior, la preparatoria, 10,916 millones, y para superior, 9,783, con un total de 58,415. Para hacer realidad el derecho a la educación, hacen falta dos cosas. Primero, que todas y todos tengan recursos para ir a la escuela. Por eso el programa de becas de la presidenta, de más de 22 millones de becarios con los que vamos a cerrar este año. Y segundo, pues que haya escuelas y que estén dignas. Esta es la inversión para ese segundo propósito, para que haya escuelas, que nadie se quede sin escuelas y además que estén bonitas, que estén dignas. Adelante. En educación básica, ya decíamos, ya describió aquí Pamela la inversión que llevamos hasta el momento. En la escuela es nuestra, el 100% de media superior se cumple este año, así como de secundarias. Ya completamos a todas las escuelas públicas. Además, hay recursos adicionales, 15,000 millones, que son vía FAM, que es inversión para las entidades federativas para construir y darle mantenimiento a las escuelas, dando un total de 37,715. Y ahí los beneficiarios son todas y todos los niños en educación básica, más de 22 millones. Adelante. En educación media superior, ahí tenemos el programa más ambicioso de crecimiento de espacios. Como ustedes saben, tenemos la meta de 200,000 lugares del año pasado y este año son 156,000 nuevos lugares, más los que hicimos el año pasado. Tenemos para este 2026, ya lo hemos presentado, 485 acciones que incluye 31 nuevos planteles del bachillerato nacional entre bachilleratos tecnológicos y bachilleratos generales, además de 80 ampliaciones, estos son bachilleratos que están ya en funcionamiento y que tienen mucha demanda y hay que crecerlos con aulas y con talleres. Tenemos 4 reconversiones de secundarias y los nuevos bachilleratos. Este nuevo sistema que va a iniciar este año, los bachilleratos nacionales Margarita Maza, 370 ubicados principalmente en zonas urbanas con una gran densidad poblacional. Estamos atendiendo a través del Bachillerato Nacional Margarita Maza, el Plan Integral del Sistema Nacional de Bachillerato, el Plan Michoacán por la Paz y la Justicia, el Plan Integral de la Zona Oriente del Valle de México, el Programa General Lázaro Cárdenas y el Programa de Atención a las Causas, estos municipios donde hay una alta incidencia delictiva y donde la presidenta ha tenido como estrategia ir a las causas, abrir espacios en las escuelas para que ningún joven se quede sin la posibilidad de estudiar. A esto se están dedicando 10,916 millones de pesos. Adelante. También en educación superior se está invirtiendo en nuevas universidades y también en el mantenimiento de la infraestructura que tenemos actualmente para que haya la posibilidad de aceptar más matrícula y logremos la meta de los 330,000 nuevos lugares en educación superior. Este es el total de la inversión en educación superior. Las universidades nacionales Rosario Castellanos, un presupuesto de 2,073 millones. Para el Plan Michoacán, para distintas instituciones de educación superior, hay 733 millones. Otros proyectos estratégicos dedicados a aumentar las aulas son 127 millones. También las interculturales, las universidades públicas estatales de educación superior, 2.500 millones. El Tecnológico Nacional de México, una inversión de 710 millones. Está creciendo la matrícula del Tecnológico Nacional de México. Este sistema de universidades tecnológicas y politécnicas, 697 millones. Las normales también tienen una inversión histórica de 613 millones de pesos. Las unidades académicas de la Universidad Pedagógica, 256 millones. La presidenta autorizó un nuevo plantel para el Instituto Politécnico Nacional en Tlaxcala, que lo está haciendo la Secretaría de Infraestructura. Tiene un presupuesto inicial de 150 millones de pesos. Está arrancando ya este proyecto. Y las Universidades para el Bienestar Benito Juárez García tiene un presupuesto de 1,871 millones. La meta que tiene las Universidades para el Bienestar Benito Juárez son construir 20 nuevos planteles. Además, siguiendo este modelo académico de ir a lugares donde los jóvenes no hubieran tenido otra posibilidad si no es porque llega este proyecto de las Benito Juárez. En total, 9,783 millones de pesos para cumplir la meta de 330,000 nuevos lugares más los adicionales que logren las públicas estatales. Adelante. Bueno, las Rosario Castellano, estos son los lugares donde está. Tiene 10 nuevos planteles programados para este año. Adelante. Y las Benito Juárez, que ya lo habíamos dicho. Entonces, en total, si nos regresamos a la primera, por favor, 58,415 millones de pesos. Esa es la inversión que tenemos para este año, presidente.
1: Gracias, Mario. Inversión histórica de 59,000 millones de pesos para las escuelas en el país, sin considerar lo que invierten directamente las entidades federativas. Esto es solo lo que invertimos desde el Gobierno de México. Bueno, esta es la información del día de hoy. Quiero comentarles, el día de hoy la Secretaría de Relaciones Exteriores va a presentar las denuncias ante el Departamento de Justicia de los Estados Unidos y las fiscalías estatales en Estados Unidos por el fallecimiento de 17 connacionales, entre ellos el último que fue pues prácticamente ultimado. Se está realizando una investigación por parte de la alcaldía de Houston y también entendemos que el propio gobierno de los Estados Unidos lo está haciendo. Se comunicó el canciller Roberto Velasco con el embajador previo a esta presentación de Estados Unidos en México. Le informó de lo que vamos a hacer en la defensa de las y los mexicanos en Estados Unidos. Se mostró muy perceptivo de pues nuestra preocupación de presuntas violaciones a los derechos humanos de las y los mexicanos en centros de detención y también 3 mexicanos que han fallecido en operativos de la ICE. Entonces, esto lo vamos a hacer. Y pienso yo que este es un tema no solamente del gobierno de México. Yo hago un llamado a todos los partidos políticos, a todos, a toda la sociedad, mexicanas y mexicanos, a que seamos solidarios con nuestros connacionales en Estados Unidos. No creo que a nadie le parezca bien esta situación. Entonces, hago un llamado al Congreso de la Unión, a la Comisión Permanente, a que todos los partidos políticos, todos, sin excepción, presenten también una solicitud de información y nuestro rechazo a la violación de los derechos humanos de mexicanos en Estados Unidos. Y a todos aquellos que lo quieran hacer, porque desde mi perspectiva no es solamente un asunto del gobierno de México, aunque tenemos una responsabilidad en demandar la preservación de la vida y la protección de los derechos humanos de las y los mexicanos en todo el mundo y particularmente en Estados Unidos, sino es un asunto de todas y de todos los mexicanos. Entonces hago este llamado y espero que sean receptivos a que todas y todos nos manifestemos por la defensa de los mexicanos en el exterior. Bueno, este es otro tema que quería plantearles. Ahora sí, vamos adelante. A ver.
4: Gracias, presidenta. Buenos días, Angélica Guerrero, del financiero Bloomberg Televisión. Preguntarle como primer tema sobre la exportación del azúcar, qué beneficios va a tener y si está garantizado el abasto hacia Estados Unidos, sí, con los trabajos que se realizan en México.
1: Muy importante la pregunta que haces. Desde el 2022 bajó la cuota de importación de Estados Unidos del azúcar mexicana, o dicho de otra manera, disminuyeron las exportaciones del azúcar mexicana hacia los Estados Unidos. Hay cerca de 500,000 familias que viven de la industria del azúcar, principalmente los productores, los dueños, los ejidatarios y los productores de la caña, después los ingenios azucareros y después quien comercializa, que muchas veces son los propios ingenios, y si no, también quien comercializa el azúcar. ¿Qué pasó durante estos años, desde 2022 hasta el 2026? Como disminuyó a prácticamente una cuarta parte de lo que se exportaba, una quinta parte de lo que se exportaba a Estados Unidos, el azúcar mexicana, entonces hubo mucha producción en México que no tenía salida. ¿Quién consume azúcar? No solamente el consumidor final que compra su producto para la elaboración de la alimentación en las viviendas, sino las refresqueras, los que hacen dulces, la comida para alimento animal también utiliza azúcar y la comida para alimento humano. Ese es, digamos, el mercado en general del azúcar en México. Entonces, había muchísima producción en nuestro país. Entonces, los precios se colapsaron, disminuyó mucho. No necesariamente para el consumidor final, pero sí para el productor, lo que recibía por la producción del azúcar. Desde el año pasado nos reunimos con toda la cadena de producción. Me he reunido yo 3 veces con todos los que forman parte de esta cadena, desde las organizaciones de productores de caña hasta el procesamiento del azúcar. Y lo que nos decían es lo más importante en este momento, pues, es recuperar el mercado en los Estados Unidos. Ahí la verdad quien hizo un trabajo extraordinario es Julio Verdegué. Estuvo trabajando con el Departamento de Agricultura de los Estados Unidos, con el Departamento de Comercio de los Estados Unidos, estuvo allá informando a distintos actores de los Estados Unidos de la importancia de que se recuperara la exportación de azúcar mexicana. Y recientemente, hace unos días, publicó el Departamento de Agricultura que en efecto aumenta la cuota de importación de Estados Unidos del azúcar mexicana. Esta es una excelente noticia. Además, estamos trabajando con productores e industrializadores para ver mejoras en la producción, cómo podemos mejorar la producción del azúcar, de la caña, aumentar su rentabilidad, otras opciones, como por ejemplo la producción de etanol de la caña o del bagazo, y algunas otras opciones que también son importantes. Por ejemplo, los productores de refrescos, de aguas, de bebidas azucaradas, están importando mucha, ¿cómo le llaman al azúcar que viene del maíz? A la fructosa, que sustituye al azúcar que viene de la caña, que tiene además, de acuerdo con distintos estudios, mayores efectos en la salud que el consumo del azúcar. Entonces, también estamos trabajando para que se importe menos fructosa y que pueda utilizarse más azúcar en el mercado nacional. Y al mismo tiempo, con Estados Unidos estamos viendo la posibilidad de sustituir un producto que es el MTBE, que se utiliza en las gasolinas, por etanol. Entonces, es un trabajo integral que estamos haciendo con Estados Unidos. Y la muy, muy buena noticia para todos los que forman parte, imagínense, 500,000 familias más los empleos indirectos que se generan, de que se recupera la cuota de exportación del azúcar mexicano.
4: Se recupera entonces ya prácticamente a largo plazo, y el beneficio directo para el productor.
1: Se recupera para este ciclo y para el próximo. Es decir, tiene todavía que negociarse el siguiente ciclo, pero por lo pronto para este ciclo agrícola se recupera la exportación de azúcar a Estados Unidos, que es muy buena noticia.
4: ¿El beneficio en el precio directo al productor cuál sería?
1: Tiene, como no queda todo el azúcar en México, entonces se exporta a un buen precio a los Estados Unidos y se permite mantener el precio del azúcar en nuestro país sin afectar al consumidor que consume azúcar, ni a los refrescos, ni a los productos intermedios que utilizan azúcar, ni al consumidor final, pero beneficia al productor de azúcar, a todos los que producen caña de azúcar en nuestro país.
4: Gracias, presidenta. En otro tema, quisiera preguntarle sobre esta recomendación que hizo la Comisión Nacional de Derechos Humanos hace unos días en torno al caso Ayotzinapa. ¿Cuál es su opinión? Porque hay muchas críticas, también incluso de los padres de familia y de otras organizaciones de la sociedad civil, al señalar que prácticamente se exonera al ejército y desestimar los trabajos que ya se habían realizado en torno a este caso.
1: Creo que es bueno que en su momento, pronto ya, se presente el avance en las investigaciones que se han venido presentando a las madres y a los padres. Se está esperando algunas otras diligencias por parte de la Fiscalía para poder avanzar en qué pasó, la verdad y la justicia, y dónde están los jóvenes. Ese es lo más importante para nosotros y el compromiso con madres y padres de familia. Sobre la publicación de la Comisión Nacional de Derechos Humanos, no teníamos, sabíamos que estaba trabajando sobre este proceso. Apenas fue publicado, le pedí a la Secretaría de Gobernación que hiciera una revisión exhaustiva del informe y también poder presentar una opinión de parte nuestra de esta visión, que es una investigación que viene haciendo la Comisión de Derechos Humanos desde hace ya tiempo, no es reciente.
4: ¿Tendrá, sobre lo que ya se ha visto, alguna opinión o algún mensaje a los padres y a estas organizaciones?
1: Ellos saben que estamos trabajando con, saben cuáles son las líneas de investigación, el trabajo que se ha hecho, y una vez que se presente nuevamente a los padres, podemos presentarlo públicamente, algunos de los avances que ya se tienen.
4: Incluso Alejandro Encinas no estaba tan de acuerdo con este reporte, y bueno, hay muchísimas que tendría una opinión de que se exonere prácticamente al ejército.
1: Pues hay varios elementos del ejército que están detenidos, que están bajo proceso desde el periodo del presidente Andrés Manuel López Obrador. Quizá la pregunta que no quisiera contestarla ahora es si estos elementos del ejército participaron individualmente por algún nexo que hubieran tenido en ese momento con algún grupo, y cuáles son las fuentes de información de su participación a la institución como tal, que serían cuestiones diferentes. Y eso es lo que de alguna manera informa el documento de la Comisión Nacional de Derechos Humanos. Y yo lo que quisiera es no presentarlo así aisladamente, sino que se informe cuáles son los datos, cuál es la investigación que se ha hecho, cuáles son las nuevas líneas de investigación que se iniciaron a partir de la llegada de nosotros al gobierno en colaboración con la Fiscalía General de la República, y que en este marco pudiera presentarse.
4: Presidente, en este tema ya nada más para finalizar, también los padres de familia y otras organizaciones han mencionado que están inconformes con estas recomendaciones, que la Comisión Nacional de Derechos Humanos ha perdido autonomía. ¿Tendrá usted alguna opinión al respecto?
1: Nosotros no participamos de ninguna manera en ese informe, eso tiene que quedar muy claro. El gobierno de México, es más, no sabíamos que lo iban a publicar la semana pasada. Entonces, nosotros no participamos de ninguna manera en el informe. Eso no quiere decir que pudiéramos estar de acuerdo o no en partes del informe o en su visión completa. Por eso le pedí a la Secretaría de Gobernación que hiciera este análisis. Lo más importante para nosotros es, evidentemente, la solidaridad con las madres y los padres, y esclarecer esto, que es una herida no solo para madres y padres de familia de los 43 estudiantes de Ayotzinapa, sino para México. Poder esclarecer qué pasó, cómo pasó, la verdad, la justicia, y también encontrar a los jóvenes de Ayotzinapa.
4: Gracias, presidenta. Y ya por último, en último tema, sobre las últimas declaraciones del ex embajador Ken Salazar, ha dado algunas entrevistas. Si tiene alguna opinión, también él menciona que él se intentó comunicar con el expresidente López Obrador en repetidas ocasiones, pero que ya no obtuvo una respuesta en algunas de sus declaraciones.
1: Bueno, hay varias cuestiones interesantes en la entrevista, no la he terminado de ver, para serles franca, me pasaron ayer ya el documento completo, la transcripción de la entrevista para poderla revisar, pero hay cuestiones muy interesantes. Él, por ejemplo, dice que no tenía ningún indicio de que el gobernador de Sinaloa pudiera estar involucrado en algún vínculo delincuencial. Menciona también que él respeta mucho al presidente Andrés Manuel López Obrador y que no tenía ningún, tampoco, nada que le pudiera haber indicado que hubiera habido alguna protección del gobierno de México durante el sexenio del presidente López Obrador a algún grupo delincuencial, dicho por el ex embajador. Y sobre el tema ya directamente del caso del avión que lleva a estos dos delincuentes, Estados Unidos tiene una versión que es contradictoria con la versión que se presenta por parte de la exposición de esta aeronave en una feria, como si hubiera sido una operación del FBI. Entonces hay una contradicción ahí que la explicamos muy claramente la semana pasada y que tiene que seguirse investigando, y por eso la fiscalía está en este proceso. Pero es muy interesante lo que él dice respecto al gobernador de Sinaloa y respecto al presidente Andrés Manuel López Obrador y su gobierno. Entonces, es importante que todos escuchen esta entrevista, porque no tiene nada que ver con lo que la oposición y muchos adversarios nuestros hablan ahora y antes de vínculos o del narcogobierno, como dicen. El embajador claramente, el ex embajador claramente está diciendo no tenía conocimiento. Y todos sabemos, porque fue público, que a partir del episodio del avión, pues el presidente públicamente dice ponemos en pausa la relación con el embajador por la injerencia que pudo haber tenido Estados Unidos en ese momento, en ese hecho, porque resulta grave que pudo haber habido una injerencia más allá de la detención de los delincuentes. Y como lo planteé yo el viernes, de cómo pudieron haber hecho acuerdo con una parte de un grupo delincuencial contra otro, y que esto siempre lleva a más violencia, distinto a que se hubiera operado junto con el gobierno de México, distinto hubiera sido. Pero es interesante la entrevista del ex embajador.
4: Entonces, ¿su gobierno está conforme, por ejemplo, con estas declaraciones que hizo?
1: Pues no es si estamos conformes o no estamos conformes, es lo que él dice y se toma como tal, y es importante pues que le escuchen todos para que conozcan la opinión del ex embajador respecto al gobierno del presidente Andrés Manuel López Obrador. Porque un periódico sacó hace unas semanas, el Reforma, solamente una parte del libro donde decía que un empresario le había dicho a él que estaba preocupado por la detención del Mayo Zambada. Y después él dice en la entrevista, no, bueno, pues ese fue un dicho de alguien que decía, pero yo no tengo ninguna prueba. Tampoco tengo pruebas del involucramiento del gobernador y con licencia del estado de Sinaloa. Lo dice claramente. Entonces, es el ex embajador durante el periodo del presidente López Obrador, o el embajador durante el periodo del presidente López Obrador.
4: Gracias, presidente.
1: Vamos de este lado. A ver, el compañero de lentes que está en la 1, 2, 3, 4 fila.
5: Gracias, presidenta.
1: Discúlpame que no recuerdo tu nombre.
5: Alejandro Alemán, a sus órdenes, de Diario Plaza Juárez y de Enlace de Mex América. Retomando este planteamiento del ex embajador, le quisiera pedir un comentario respecto al fallecimiento la semana pasada, bueno, al aniversario del fallecimiento de Muñoz Ledo. Muñoz Ledo planteó, y eso se salió en el Senado, en la discusión, planteó durante una reunión de la COPAL que López Obrador, pues es una figura controversial, Muñoz Ledo, había hecho un pacto con la delincuencia, y inclusive le advierte que ese pacto no puede ser transaccional, que no puede aspirar a hacerlo de esa manera. Finalmente, creo que esa sesión del Senado donde se recordó a Muñoz Ledo, recordó un personaje que es muy controversial, que estuvo tanto en la izquierda y tuvo un periodo final muy polémico contra la 4T, desde con el presidente Obrador, desde el tema de Saldívar en el famoso transitorio que lo prolongaba por el gobierno, el que no se le haya permitido continuar como legislador para la parte final de su vida. ¿Qué opinión le merece la actuación de este político, presidenta? Gracias.
1: Es muy difícil hablar de una persona que ya falleció. Siempre hay que tener respeto por las personas que fallecieron, porque en todo caso pues no tendría él la manera de defenderse frente a la opinión que yo pudiera expresar. Lo cierto es que fue presidente de la Cámara de Diputados en su momento. Él quiso prolongar su presidencia, no se le permitió, él se molestó, y después a partir de ahí pues comenzó a tener diferencias. Me parece que las últimas participaciones de él hablaban más desde su enojo. Él también quiso ser embajador, finalmente no fue embajador, más desde su enojo que frente a una prueba que él pudiera tener. El gobierno del presidente López Obrador no tuvo ningún vínculo con la delincuencia organizada, ni nosotros tampoco lo tenemos. Nosotros actuamos permanentemente con una visión distinta a la de los gobiernos anteriores, dentro de la ley, haciendo detenciones con carpetas de investigación. Y la muestra, pues, es las detenciones que hubo durante el periodo del presidente López Obrador y las que hemos hecho nosotros. Nosotros no establecemos pactos criminales con nadie, ni con delincuentes comunes, ni de la delincuencia organizada, ni de cuello blanco, como era en el pasado. Entonces, e incluso el ex embajador habla de ello, de que él no tuvo ninguna prueba en su momento, y de nosotros, que ni cubrimos a nadie, ni hacemos pactos criminales con ningún grupo, y eso lo sabe la gente.
5: Muchas gracias, presidenta. En un segundo tema, en relación a esta, pudiéramos decir, esta escalada, esta nueva forma en la que el gobierno mexicano está afrontando la defensa de los mexicanos, ampliándola, pues, porque ya son varios niveles, no solo es el asunto diplomático, sino que ahora se escala a nivel de las fiscalías estatales, se escala a nivel de la demanda comercial. Esto está marcando un cambio en la relación México-Estados Unidos, un cambio que…
1: No marca ningún cambio. Yo creo que es obligación de cualquier gobierno establecer una defensa de sus connacionales en el exterior. No marca una condición en la que queremos afectar la relación entre México y Estados Unidos. Pero imagínense si fuéramos omisos. Pues yo digo, este es un asunto de todas y todos los mexicanos. No es solo de la presidenta, no es solo de la Secretaría de Relaciones Exteriores. Yo imagino que a ustedes, más allá de ser periodistas, como mexicanos les indigna que un mexicano fallezca en un centro de detención sin explicación de por medio. O que se diga fue suicidio sin explicación clara de por medio. O este último caso, si me recuerdas el nombre, porque de Lorenzo Salgado, en donde generó indignación en Estados Unidos, por parte incluso del alcalde de Estados Unidos en Houston. Es un caso que genera indignación a todas y a todos los mexicanos. Por eso yo digo, no se trata de generar conflicto, ni mucho menos, pero tampoco puede uno, como gobierno y como mexicanas y mexicanos, decir no vayamos a decir nada porque no vaya a ser que haya algún problema con la relación con el gobierno del presidente Trump. No, tenemos relación en términos del comercio, tenemos relación con la seguridad, pero tenemos que levantar la voz cuando hay violación a los derechos humanos de nuestros connacionales y llevar acciones. Y en eso deberíamos estar de acuerdo todas y todos los mexicanos. No importa nuestra posición política, no importa nuestra posición económica, no importa si somos del sur, del norte o del centro. Todas y todos los mexicanos debemos decir no debe ocurrir una violación a los derechos humanos de los mexicanos en el exterior, ni en México ni en el exterior. Entonces, por eso digo, yo conmino, yo hago un llamado a que la Comisión Permanente, todos los partidos políticos, hagan un llamado a la protección de los derechos humanos de los mexicanos en Estados Unidos, porque genera indignación ver las imágenes de este mexicano de cómo fallece. Entonces, no podemos solamente seguir con cartas diplomáticas que no han dado resultados. Entonces, por eso pasamos a decir que investigue el Departamento de Justicia a quien resulte responsable. Igual los departamentos de justicia o las fiscalías estatales en donde ocurrieron estos hechos. Y también la carta al Alto Comisionado de Derechos Humanos de Naciones Unidas, pidiéndole también su intervención en este caso. Eso no tendría por qué lastimar la relación con el gobierno de Estados Unidos. Y aquí sí debería de haber unidad de todas y todos los mexicanos. Puede haber muchas cosas en las que no estemos de acuerdo, pero no veo por qué el proteger a los mexicanos en el exterior no sea algo que nos unifique. Entonces, por eso hago el llamado. Quien no quiera firmar este llamado, pues en todo caso que explique por qué.
5: Claro, gracias, presidenta. Bueno, eso se agregaría el tema esta de las demandas, de las cartas que son a las empresas comerciales que tienen los centros de detención a fin de pegarles por el lado financiero, dado que son grandes consorcios que tienen esa prestación del gobierno de mantener a los…
1: Lo que pedimos es una investigación imparcial, una investigación que diga por qué fallecieron mexicanos en los centros de detención, cuál es la causa, y al mismo tiempo tres mexicanos que ya han fallecido en operativos de ICE, y particularmente este último que ha generado indignación también en los Estados Unidos, de estadounidenses también, no solamente de mexicanos viviendo en Estados Unidos.
5: Gracias, presidente. Y para cerrar, el tema este de la diputación migrante en la Ciudad de México, tuvimos la oportunidad en el ciclo pasado de ver por primera vez un debate entre candidatos a ser diputados migrantes. Tuvimos el, como chilango yo me siento muy orgulloso y espero que muchos más lo compartan, de tener un diputado migrante electo por voto. A lo mejor no coincido en su forma de pensar, lo digo abiertamente, sin embargo, eso es una ganancia. Sin embargo, se ha introducido un cambio a fin de diluir este voto directo y sumarle el voto de los 33 distritos para la elección del diputado migrante, bajo el argumento de que en la capital tienen que opinar todos sobre la diputación migrante porque no es una diputación aislada. En el caso de la representación federal, que ese es un tema pendiente, ¿usted tomaría en cuenta este argumento, presidenta?
1: Recuerden que en el plan A famoso que envié de reforma electoral venía una parte relacionada con los diputados migrantes. En el sentido, ahora ¿cómo se hace? El partido político decide a qué diputado migrante propone en su lista plurinominal, pero le corresponde al partido político decidir a quién propone. No hay una participación por parte de la comunidad mexicana en Estados Unidos y en otras partes del mundo de a quién proponer. Entonces, lo que yo proponía es que, aunque pudiera estar en la lista de los partidos políticos, que los partidos políticos tuvieran obligación de poner a consideración de la comunidad de mexicanos en el exterior a quién se propone y que hubiera una votación en ese sentido. Como saben, el plan A no pasó, entonces pues ya no se propuso esto, pero puede considerarse para un siguiente momento. Incluso no creo que nadie esté en contra de que sean los propios mexicanos en el exterior quienes decidan quién los representa y no el partido político decidir quién los representa sin la participación de la gente.
5: Sí, pero aquí estamos hablando del Congreso de la Ciudad de México, que hay una propuesta, una vez que ya se logró que los mexicanos en el exterior elijan a su diputado migrante, hay una propuesta para que se sume a la votación del diputado migrante la votación de los 33 distritos y la fuerza predominante sea la que determine quién es el diputado migrante.
1: Bueno, tendrán que explicarlo en el Congreso de la Ciudad de México.
5: Bueno, lo único que le puedo puntualizar sobre este tema,
1: digamos,
5: es que
1: lo que está de fondo, que es importante, es bajo qué mecanismo participan los mexicanos en el exterior, que son 40 millones por lo menos en Estados Unidos, o 38 millones dependiendo de cómo se contabilicen y las generaciones y los que tienen doble nacionalidad. Entonces, quien tiene nacionalidad mexicana tiene derecho a votar, aunque también tenga una nacionalidad estadounidense o esté trabajando con papeles migratorios en Estados Unidos o no tenga papeles migratorios. Todos tienen derecho a votar si son mexicanos y tienen nacionalidad mexicana. Y hay muchos esquemas de cómo participar. Hay quien propone, por ejemplo, que sea un distrito especial, que sean 301 distritos y que sea un distrito especial para que tenga su representación. Hay quien propone que no es suficiente un distrito, que debería de haber varios distritos en el exterior para tener representaciones. Hay quien dice, bueno, que quede dentro de las listas de representación proporcional, pero si ya queda dentro de las listas de representación proporcional, pues tiene que estar asociado a los votos que obtuvieron los partidos políticos. Entonces, por cómo está estructurada las listas proporcionales, pues hay que revisar en ese marco qué es lo que está planteando el Congreso de la Ciudad. No podría yo ahora decir estoy de acuerdo o no estoy de acuerdo hasta no saber exactamente por qué están haciendo este planteamiento y en qué marco.
5: Ok, pero usted se decantaría por una representación directa o que quedara.
1: Sí, yo lo que creo es que sea por representación proporcional, que fue la propuesta que nosotros hicimos. Por ejemplo, los que propone el para no decir Morena, sino los que propone el PRI, que lo representen en el exterior en su lista proporcional, pues que sean los propios mexicanos allá quienes decidan de los que van a votar por el PRI a quién le gustaría poner de representación, igual a los de Morena, igual a los de, o como hace Morena, por una consulta, más bien por una encuesta abierta. Entonces, hay diferentes maneras. Lo importante, creo yo, es que sean los mexicanos en el exterior quienes decían, ya sea por partido o en general, quienes los representan y no el partido político. Bueno, si de hecho hicimos una propuesta para que no fueran las listas plurinominales nombradas por las cúpulas de los partidos políticos, sino que participara la gente en esa decisión.
5: Muchas gracias, presidenta.
1: Bueno, vamos de este lado. A ver.
6: Gracias, buenos días, presidenta. Bueno, Rodrigo Muñoz, de NX Noticias. Yo quisiera empezar por preguntarle un poco sobre su gira de trabajo de este fin de semana, iniciando por Durango. Nos compartió un video donde explicaba cómo está avanzando esta obra de la presa Tunal 2. Por años se ha dicho que Durango pues es un estado que carece precisamente de este tipo de infraestructura y también que pues obviamente padece de sequías. 70 años, me parece que por ahí salió el dato sobre el tiempo que había pasado la entidad sin una obra de esta magnitud. Entonces, usted que ya estuvo ahí este fin de semana, si nos pudiera comentar un poco más sobre cómo va el avance y la importancia que ya vislumbra para la entidad.
1: Cuando entramos al gobierno, unos meses después, inauguramos una obra que venía desde el periodo del presidente López Obrador para potabilizar el agua de la presa Guadalupe Victoria, que llega esa agua a la ciudad de Durango. ¿Cómo se abastece la ciudad de Durango de agua? Una parte es esta, que ya existe, de la planta potabilizadora de la presa de Ciudad Victoria, y otra parte es por agua de pozos. Sin embargo, estos pozos, porque se van explotando cada vez más, con mayor profundidad, ya tienen algunos problemas de contaminación por flúor y algunos por arsénico. Entonces, también se plantearon plantas potabilizadoras para esos pozos. Pero la solución más definitiva es una que viene desde hace 70 años, que es que se haga otra presa que pueda almacenar el agua de los ríos, de diversos ríos que llegan justamente a esa zona donde estuvimos, y que haya una forma de conducción a través del río hacia la presa Guadalupe Victoria, y hay varios tanques de almacenamiento y otra planta potabilizadora para que toda el agua que recibe Durango pueda ser agua fresca directamente de los ríos y que ya no se utilicen los pozos. Entonces, ese es el objetivo, suministrar a pues más de 350 mil personas que viven en la ciudad de Durango. Esta es una demanda histórica de los gobernadores de Durango y de la población de Durango de hacer esta presa, y nosotros tomamos la decisión de hacerla y va muy avanzada, y la verdad es una zona además de una belleza natural extraordinaria. Entonces, ese sitio va a quedar muy hermoso, porque además de la belleza natural que existe, pues va a quedar una laguna a partir de la presa. Entonces, también va a permitir incluso hacer ecoturismo en esas zonas para los ejidos de la zona, que ya en su momento estaremos platicando con ellos. Pero lo más importante es que va a llegar agua de buena calidad a los habitantes de Durango.
6: Claro, gracias, presidenta. Y también, así como este video, nos compartió otro el viernes después de su evento de la tarde sobre esta supervisión que está realizando también del tren México-AIFA, si nos puede comentar un poquito.
1: Más bien del AIFA, recuerden que estamos haciendo varios trenes. Ciudad de México, existía el tren Ciudad de México-Lechería. Ese tren lo operaba una empresa privada, principalmente junto con Banobras, la empresa CAF, una empresa española. Después, el presidente López Obrador hizo, o empezó, nosotros lo terminamos, fueron pues casi año y medio de construcción todavía con nosotros, de Lechería al Aeropuerto Internacional Felipe Ángeles, le inauguramos hace poco. Ese tren además ayuda muchísimo, no solamente a los que van al AIFA, sino a varios municipios del Estado de México, que hoy tienen esta forma de comunicación moderna, rápida, muy cómoda y segura. Entonces, ahora está Ciudad de México AIFA, y estamos construyendo el AIFA Pachuca, que también va a beneficiar a otros municipios del Estado de México y a otros municipios del Estado de Hidalgo, desde Tizayuca hasta la ciudad de Pachuca. Esa obra va al 37% ya, y pensamos inaugurarla a finales, bueno, el segundo semestre del 2027, esa obra. Por otro lado, estamos haciendo la Ciudad de México-Querétaro. Esa también esperamos inaugurarla el segundo semestre del 2027. Y después estamos haciendo Querétaro hacia Nuevo Laredo, que ya se está construyendo algunas partes y este año se licitan otras. Y también estamos construyendo Querétaro-Guadalajara, pasando por la ciudad de Irapuato y de León, en Guanajuato. Y esas también van muy avanzadas, que son los informes que se presentan aquí. El tren es una forma de comunicación muy especial. Primero, la comodidad, la seguridad, la rapidez. Pero a diferencia del avión, donde va Ciudad de México-Nuevo Laredo, Ciudad de México-Monterrey, pues vas conectando ciudades. Entonces, es una comunicación que no solamente es su origen y su destino final, sino las poblados, las ciudades que van conectando. Entonces, se vuelven también formas de comunicación locales. Y al ser formas de comunicación locales,

0: nosotros no solo es una forma de transporte, es una nueva visión del desarrollo de nuestro país, que vincula nuevamente, como fue en su momento, estados, poblados, permite trabajar en un lugar y vivir en otro, porque tienes una forma de comunicación ágil y segura. Entonces, el tren es algo maravilloso. Lo recuperamos con la cuarta transformación porque había sido privatizado. Y además emociona mucho en las comunidades la llegada del tren.
1: Presidenta, esta supervisión se da justo, bueno, al menos el video lo publicó unos minutos después de este recibimiento que le da al agrupamiento Yumari de México, que fue a Venezuela. Por ahí estuvo la embajadora precisamente de Venezuela, no sé si tuvo la oportunidad de hablar con ella, si le pidió algún apoyo extra de momento. Y
0: sí, está en contacto Roberto con la presidenta de Venezuela, la presidenta encargada de Venezuela, y vamos a buscarla también esta semana para ver qué más necesitan para apoyarlos. Fue muy emotivo el evento realmente, porque no solamente es el profesionalismo de los rescatistas del ejército mexicano, de los médicos y enfermeras que fueron también, sino la entrega y el humanismo con el que hacen su trabajo. Y fue muy emotivo escuchar las palabras de la embajadora, del general secretario y pues de las personas, de todos los miembros del agrupamiento Yumare que fueron a Venezuela. Y vamos a seguir ayudando en todo lo que podamos, siempre vamos a ayudar a los pueblos hermanos que sufren.
1: Muchas gracias, presidenta. Buen día.
0: Gracias. Bueno, vamos, yo creo que ya terminamos, ¿no? Ahora estuvo pronto, muy rápido. Bueno, vamos a ver la compañera.
2: Muchas gracias, presidenta. Buenos días. Shaila Rosagel, corresponsal del Grupo Gili, El Imparcial de Sonora, La Crónica de Mexicali y Frontera de Tijuana. Presidenta, el jueves se cumplió un año ya del cierre, del último cierre de la frontera de Estados Unidos a la importación de ganado mexicano. Hay especialistas que entrevistamos que consideran que se puede erradicar esta plaga del gusano barrenador en unos 10 a 20 años, pero dicen que será muy difícil por las condiciones de movilidad y también por el cambio climático que favorecen que la mosca viva, por ejemplo, las condiciones de humedad y todo esto. También se advierte, hay especialistas que también advierten que no se erradicaría y que lo que hay que hacer es aprender a convivir con esta plaga como ocurre en Cuba, Argentina y Uruguay, países que nunca la han erradicado. Preguntarle, presidenta, ¿qué le han dicho a usted los expertos de su gobierno sobre el panorama de esta plaga a un futuro?
0: Pues mejor traemos a Senasica, ¿no? Porque que hablen los expertos. México y Estados Unidos ya vivieron esta situación en el pasado y se erradicó la plaga. ¿Cómo fue? Pues con la producción de esta mosca, así fue. Esta es una tecnología que tiene 40 años, no es nueva. Y ahora hay un nuevo ejemplar que se produce en los Estados Unidos que está analizando COFEPRIS el poderlo también producir en esta planta de Chiapas, que parece que es factible y que es más eficiente porque esencialmente son machos los que se liberan y entonces pues tiene el doble de productividad. Entonces ya se erradicó una vez en México. Hay quien dice que fue porque se abrió la frontera y que por eso llegó, en fin. Más bien vino del sur, de Centroamérica principalmente, hay una planta en Panamá, tienen también una tecnología avanzada y también estamos colaborando con el gobierno de Panamá en este caso. De hecho, estuvieron en el evento de inauguración de la planta. Fueron distintas condiciones que hicieron que regresara la plaga del gusano barrenador, pero ya se erradicó una vez y por eso es el conocimiento de los expertos que dicen podemos erradicarla por segunda ocasión y por eso la producción o la fábrica

0: la construcción de esta planta para producir más moscas, y ya pues en unas semanas más o menos, porque lleva su tiempo, ya podrán liberarse. Y a partir de esta liberación pues se va a ir midiendo cómo va disminuyendo la plaga. Y particularmente en el norte del país, aunque hay estados que en realidad no ha llegado la plaga y que se podría abrir la frontera, pero Estados Unidos ha dicho que prefiere que sea bajo la liberación de la mosca que se pudiera llegar a abrir la frontera. Entonces estamos trabajando conjuntamente, la verdad, ha sido muy buena el trabajo con la Secretaría de Agricultura de los Estados Unidos y se ha establecido una buena relación. Entonces, pues vamos a ver cómo avanza el impacto de la liberación de las moscas para la disminución de la plaga y a partir de ahí pues la apertura de la frontera.
1: Sí,
0: de todas maneras hay otras cosas que se hacen, o sea, no es lo único que se hace. Hay mucha información a los ganaderos en todo el país de cómo mantener con sanidad a los animales, porque ustedes saben que esta larva entra en heridas. Entonces, una de las acciones más importantes pues es limpiar las heridas de cualquier animal o incluso en humanos. Entonces, si es higiénica la manera en que se trata una herida, no tiene por qué haber contaminación de la plaga. Entonces, todo esto se está informando a las distintas asociaciones ganaderas, se trabaja con ellos, los gobernadores están trabajando, y otros esquemas de trampas de esta mosca muy artesanales que también se está trabajando en ellas y que también ha permitido que no se propague tan rápidamente.
1: Precisamente, presidenta, en esto que comenta, los estados mayores exportadores de ganado son precisamente Sonora y Chihuahua, a donde no ha llegado todavía ningún caso de gusano barrenador. Los ganaderos desde un inicio, desde los primeros cierres de la frontera de Estados Unidos, han insistido en que no es necesario el cierre de la frontera, incluso les llegó a Estados Unidos la plaga sin necesidad de que fuera el ganado, ¿no?, el que llevara esta plaga para allá, estos casos que hay allá del gusano barrenador. Preguntarle si usted ha ahondado un poco más con la secretaria Rawlings sobre esta posibilidad de apertura de la frontera, dado estos dos estados donde no hay ningún caso, Sonora y Chihuahua.
0: Sí, se trabaja, Julio Verdeguer sigue atento a este caso y Columba López también, y en comunicación con la secretaria Rawlings. Obviamente nosotros quisiéramos que se abriera la frontera desde el primer momento. Es una decisión unilateral de los Estados Unidos. ¿Qué hemos hecho frente a ello? El control de la plaga, incluida la construcción de la planta, y además hemos dado apoyo a los ganaderos, particularmente de Sonora, Coahuila y Durango, y es probable que este año se pueda ampliar a otros estados, para que se produzca carne y en todo caso pueda exportarse carne de buena calidad. Entonces, va muy avanzado el caso de Sonora y también avanzado el caso de Durango. Coahuila va más retrasado, pero van muy avanzados estos dos. Y la verdad es que México aumentó la exportación de carne en el último año. Y esto no solamente afecta a México, afecta a los ganaderos de Estados Unidos, dicho por la propia secretaria Rawlings. Este cierre de la frontera también afecta a los ganaderos de Estados Unidos, que son quienes engordan y después producen carne en los Estados Unidos. Incluso ha aumentado el precio de la carne. Pero ellos han tomado la decisión, por protección, de cerrar la frontera. Entonces, pues nosotros, ¿qué tenemos que hacer? Pues buscar el diálogo, la comunicación permanente para que se abra lo más pronto posible y trabajar para erradicar la plaga.
1: Gracias, presidenta. En una última pregunta sobre el tema automotriz, luego de que Toyota decidió trasladar su línea de producción de la planta de Tijuana a Estados Unidos, pues usted comentó que el presidente Donald Trump ha dicho que es efecto de los aranceles que impuso al sector. Preguntarle si tiene conocimiento, presidenta, de que haya planes o esta misma inquietud en otras armadoras instaladas en México, si están revisando, analizando trasladar líneas de producción a Estados Unidos por esto. ¿Cuántos aranceles, presidenta?
0: Estamos en contacto con la industria automotriz y trabajando permanentemente, y parte de lo que trabajamos con el gobierno de Estados Unidos pues es la reducción de este arancel que fue impuesto también de manera unilateral. Y estamos trabajando con la industria automotriz, ha aumentado la venta de vehículos nacionales y yo me he reunido dos veces con ellos, viene ahora una tercera reunión también con toda la industria automotriz. y buscando diferentes mecanismos para pues evitar que pueda cerrarse una otra planta. Lo que, más que cerrar completamente su producción, lo que hacen es trasladar la producción a alguna de sus plantas. Y nosotros, con la Secretaría del Trabajo, los gobernadores de los estados y la propia Secretaría de Economía, dando alternativas a los trabajadores. Ahora, no es algo que vaya a ser de un día a otro, es un planteamiento de por lo menos unos 4 o 5 años para trasladar la planta. Y esperamos pues que avancen las negociaciones con Estados Unidos de este arancel.
1: Pero hasta la fecha, ¿no han tenido ustedes inquietudes de otras armadoras de que quieran trasladar líneas de producción?
0: Hasta la fecha no, al contrario. Hay una armadora, vamos a presentarlo de esta la otra semana, que se quiere instalar en México. Por cierto, ahorita me acordé, este fin de semana se hizo un traslado muy importante de vehículos de, no sé si es Kia la empresa o Hyundai. Hyundai de por el interoceánico. Llegaron a Salina Cruz y salieron por Coatzacoalcos. Y esta semana se está viendo para ver si ya se firma formalmente ya el contrato del interoceánico para que sea permanente la utilización del tren para este traslado de vehículos.
1: Gracias, presidente.
0: Gracias. Bueno, yo creo que ya no, cerramos. Ahora nos vamos a ir temprano. Vamos con Humanismo Mexicano. Ah, sí, ¿quieres comentar? Sí, adelante. Sí.
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14: Trabajos de la consulta escuela por escuela. Entonces sigue avanzando la nueva escuela mexicana y se sigue haciendo realidad el derecho a la educación que promueve la presidenta de la educación. Y como dice la presidenta, les va a desear felices vacaciones a todas y todos.
15: ¿Los estudiantes y los maestros de prepa en línea también serán basificados?
14: Es un programa diferente. Los programas, los prepa en línea, pues son maestros también que pueden dar horas. Entonces, se rompe un poco el concepto, pero sí tienen beca los de preparatoria en línea.
16: En el caso de las escuelas, de los estados donde hubo paro, ¿cómo se repuso la clase?
14: Sí, en cada entidad tuvieron programas emergentes para actualizar a los niños y que no tuvieran ninguna pérdida. De hecho, tuvimos un cierre muy intenso de este ciclo para que se aproveche hasta el último día de clases, y para el siguiente calendario la entrega de calificaciones la vamos a poner una semana antes del cierre, que será por ahí del 9 de julio.
13: Gracias. Muy buenos días, presidenta. Muy buenos días, compañeros. Este próximo 15 de julio se va a conmemorar el 159 aniversario de la restauración de la República, es decir, el momento en que el presidente Juárez regresa a la Ciudad de México después de haber derrotado a los franceses, y para concretar qué es lo que sentía Juárez, me encontré un párrafo de una de sus cartas a uno de un maestro de historia, a quien le dijo lo siguiente: grandes fueron y muy grandes sin duda los males de todo género que nos trajo la intervención, pero fueron mayores, por fortuna, los prodigios asombrosos de valor y los rasgos sublimes de abnegación que tuvieron nuestros pueblos para combatirla. Y gracias a ese esfuerzo supremo del más puro patriotismo, la nación ha recobrado con toda gloria su independencia y goza de paz completa bajo las instituciones republicanas que las maquinaciones monárquicas del viejo mundo intentaron derrocar. Veamos esta cápsula que recupera un momento histórico que fue muy diluido durante muchos años por la importancia que tiene. Es la segunda transformación de México, la restauración de la República.
17: El 17 de julio de 1867, Benito Juárez hizo su entrada triunfal a la Ciudad de México, después de 4 años de peregrinar por el país representando al gobierno nacional, perseguido y asediado por los invasores extranjeros. A su paso, la multitud lo vitoreaba y ovacionaba, celebrando el triunfo de la República y de la soberanía de la nación. Fueron años de guerra, de sacrificio y de resistencia. Decía Juárez que Hidalgo nos enseñó que el pueblo que quiere ser libre lo será. Juárez era el depositario de la voluntad de un pueblo decidido a ser libre, soberano e independiente. En un manifiesto, Juárez señaló: salió el gobierno para seguir sosteniendo la bandera de la patria por el tiempo que fuera necesario, hasta obtener el triunfo de la causa santa de la independencia y de las instituciones de la República. Juárez se convirtió en símbolo de la lucha y de la resistencia contra los franceses. Al triunfo de la República, la alegría se apoderó de los habitantes de la capital. Los carteles, las pancartas y los arcos del triunfo que se montaron a lo largo de su recorrido hacia Palacio Nacional repetían un solo mensaje: del pueblo a Juárez. Así el pueblo le rindió homenaje. La victoria también le pertenecía a los pueblos y comunidades que le dieron cobijo y que resistieron sin cesar. La intervención francesa ha sido uno de los más grandes desafíos para la nación. A pesar de la desigualdad de fuerzas, México demostró al mundo que su soberanía no era negociable. Así Juárez nos dejó una lección sobre el significado de la defensa de la soberanía, aún en las circunstancias más difíciles. Así lo plasmó en una carta dirigida a Matías Romero en 1865, donde Benito Juárez rechazó la entrega de territorio nacional a cambio de ayuda militar estadounidense. Que el enemigo nos venza y nos robe si tal es nuestro destino, pero nosotros no debemos legalizar ese atentado, entregándole voluntariamente lo que nos exige por la fuerza. Si Francia, Estados Unidos o cualquier otra nación se apodera de algún punto de nuestro territorio y por nuestra debilidad no podemos arrojarlo de él, dejemos siquiera vivo nuestro derecho para que las generaciones que nos sucedan lo recobren. Malo sería dejarnos desarmar por una fuerza superior, pero sería pésimo desarmar a nuestros hijos privándolos de un buen derecho, que más valientes, más patriotas y sufridos que nosotros lo harían valer y sabrían reivindicarlo algún día. Aquel 15 de julio de 1867, Juárez afirmó que la victoria fue un triunfo de la República que lo han alcanzado los buenos hijos de México, combatiendo solos, sin auxilio de nadie, sin recursos, sin los elementos necesarios para la guerra. Han derramado su sangre con sublime patriotismo, arrostrando todos los sacrificios antes que consentir la pérdida de la República y de la libertad. En ese reconocimiento también nació la doctrina Juárez, que integró a nuestra política exterior la defensa de la autodeterminación de los pueblos, de la soberanía nacional y del respeto entre países. Ese día, Juárez estableció uno de los principios que ha trascendido en el mundo y en la historia: que el pueblo y el gobierno respeten los derechos de todos. Entre los individuos como entre las naciones, el respeto al derecho ajeno es la paz. La soberanía es la expresión más alta de la dignidad de un pueblo, y México ha sabido defenderla, ayer y hoy, con la fuerza de sus instituciones, la convicción de sus ideales y el valor inquebrantable de su gente. Ese es el legado juarista al humanismo mexicano.
13: Gracias.
0: Buen día.
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1: 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Son las 9 con 29 minutos. 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
0: 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Son las 9:33.

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0: 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Son las 9:41. 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
0: Son las 9:50.

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0: 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Son las 9:58.

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0: 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Son las 10:03.

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Son las 10:07.

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0: Son las 10:20.

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0: 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Son las 10:29.

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0: 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Son las 10:34.

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0: 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Son las 10:43.

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Son las 10:47.

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0: 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Son las 11, con un minuto.
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0: Muy buenos días, yo soy Javier Muñoz y esto es Sembrando Vida Radio. Ya estamos a lunes 13 de julio, ya prácticamente estamos como esperando la quincena. Ya, bueno, pero a quienes les pagan por quincena, ¿verdad? Porque fíjense que a muchos de nuestros compañeros pues nos pagan por mes, pero bueno, para quienes les pagan por quincena ya estamos a punto de celebrar esta situación. Empezamos el día bien contentos justamente escuchando La Yaquecita de Metal Norteño, una canción del 2025, y bueno, porque iniciamos precisamente muy contentos por los temas que vamos a trabajar o comentar el día de hoy. Uno tiene que ver con la producción y comercialización del maracuyá, esta fruta tropical tan riquísima, ¿no? O sea, solamente al mencionarla, a mí se me hace agua la boca y ya me imaginé una agüita fresca, unos hielitos. Y luego hay también un montón de recetas como ponches, mermeladas, que no son tan comunes encontrar. Pero bueno, vamos a platicar justamente de ese tema. Vamos a retomar un poquito también el tema de la producción orgánica del maíz, pero ahora en la zona alta de Manzanillo. La semana pasada estuvo trabajando aquí con nosotros el ingeniero Gabriel, justamente dándonos a conocer como un contexto muy amplio de la producción bajo esta transición agroecológica del maíz, principalmente de las especies nativas aquí en Colima. Entonces vamos a ver cómo se está trabajando este tema, pero en la zona alta de Manzanillo, allá por La Rosa, por San José, esta zona tan bonita también que uno pensaría que Manzanillo es solo calor y costa, pero no, hay unos paisajes muy, muy interesantes, muy padres. Y también vamos a tener un enlace telefónico con nuestros compañeros técnicos que están recibiendo una capacitación en cuanto a la producción de la palma de coco, esto allá en Tecomán, una capacitación impartida por el INIFAP. Pues para comenzar el programa del día de hoy, quiero presentar a nuestros invitados. Vamos a empezar por la sembradora, por las mujeres, dándoles el lugar que merecen siempre en este programa de radio, pero también en el programa Sembrando Vida. Fíjense ustedes que de los casi 4,000 beneficiarios del programa Sembrando Vida en el estado de Colima, el 30% es más o menos 1,000, son mujeres. Entonces uno diría, bueno, pues son muy poquitas, es un porcentaje muy poquito, el 30%. Pero si ya nos vamos a los detalles, resulta que en la gran mayoría de los equipos de trabajo, es decir, en las CACs, en las comunidades de aprendizaje campesino, las mujeres desarrollan roles directivos, es decir, o la presidenta, la tesorera, la secretaria es mujer, y también en muchos de los proyectos de emprendimiento las mujeres tienen un papel muy importante. Entonces, aunque la presencia es menor, la relevancia es muy significativa, y por eso me da muchísimo gusto que nos acompañe Brenda Salazar Rodríguez. Ella es sembradora de la CAC El Espinal, de aquí de Villa de Álvarez. ¿Cómo estás, Brenda?
1: Hola, muy buenos días, muy bien, gracias. Gracias por invitarnos.
0: Y ya es la segunda vez que vienes a Sembrando Vida Radio.
1: Así es la segunda vez. La primera vez pues presentando pues a los sembradores, ¿verdad? En nuestras CACs, y ahora nos toca presentar pues nuestro proyecto del maracuyá, como ya lo comentabas.
0: Qué padre, vamos a estar bien atentos a toda la información que nos vas a compartir. Y bueno, justamente te acompaña Daniel Salazar, también sembrador de la CAC El Espinal. Buenos días, Daniel.
2: Así es, muy buenos días, muy contento de estar aquí.
0: ¿Tu primera vez en la radio?
2: Aquí sí.
0: Aquí sí, pero ya habías estado en otras experiencias de este tipo.
2: Sí, así es, ya había estado en algunas otras experiencias, entonces estoy muy entusiasmado de compartir pues con todas las personas que nos escuchan sobre el proyecto y lo que llevamos trabajando ya pues durante muchos años aquí en el CAC El Espinal.
0: Cero nervios, entonces, ya unos expertos acá, me da muchísimo gusto. Gracias, Daniel. Y bueno, también tengo a dos compañeros técnicos que afortunadamente pueden hacer un espacio en sus actividades diarias para podernos acompañar. Y bueno, en este caso tenemos al ingeniero Humberto Ayala. ¿Cómo estás, Humberto?
3: Hola, Javi, muy buenos días.
0: También cliente de aquí de la radio, seguido nos visita.
3: Casi una vez por mes.
0: Y a ti te toca trabajar precisamente la zona de Villa de Álvarez.
3: Así es, y precisamente pues soy técnico de aquí de los compañeros sembradores, de Brenda, de Daniel, y pues en sí el proyecto lo tenemos en dos CACs.
0: Ajá.
3: CAC El Pedregal y CAC El Espinal.
0: Okay.
3: Y pues aquí cabe mencionar que el cáncer espinal ha sido un poquito más activo en esta parte de la comercialización.
0: Justamente es bien interesante esto porque el seguimiento que se le da a cada una de las CACs, aunque tienen directrices generales, es decir, tenemos objetivos comunes en todo el territorio, la verdad es que el trabajo en territorio se va construyendo poco a poco y también en función de la dinámica de la propia CAP o de cada grupo, ¿no? O sea, no podemos como forzar los grupos, no podemos que todos lleven el mismo proyecto, que todos lleven las mismas actividades, porque de entrada tenemos diferencias muy significativas en el territorio. Por ejemplo, no es lo mismo Colima, Comala, que Manzanillo, y dentro de Manzanillo no es lo mismo Manzanillo Costa que Manzanillo Alta, ¿verdad? Entonces, justamente por eso nos acompaña el ingeniero, ay, se me fue tu nombre,
4: Carlos.
0: Ingeniero, Carlos Armando Toscano. Carlos Armando Toscano, que eres uno de los técnicos que está en la zona alta de Manzanillo, que comprende qué localidades.
4: Fíjate, Javi, bueno, muchas gracias por la invitación. Acá en la zona alta se parte en tres partes. Okay. Lo que es la zona costa, que como mencionas, es mucho mayor la producción de frutales ahí. Y la zona alta, que es la que yo y mi compañero Feliciano atendemos, que ahí es una mediana. Hay partes donde sí hay frutales, pero su mayor parte es temporal. Ahí es que nos enfocamos en forestales. Y la otra parte de Manzanillo es la costa 2, que lo atiende mi compañero Luis, que también es altamente productiva en frutal. Enfocado mucho en mango, las dos zonas costas de Manzanillo, a comparación de la de zona alta.
0: Claro, y porque hay diferencias también en el clima, ¿no? O sea, fíjense, o sea, la verdad es que Colima es un paraíso, ¿eh? O sea, es un paraíso porque yo no termino de maravillarme con la diversidad de cultivos que hay justo en Manzanillo, a pesar de que es un estado pequeñito, ¿no?
4: Fíjate, Javi, como dices del clima, acá en La Rosa, San José de Lumber, es un clima muy agradable, pero si en comparación te vas acá a la zona de parajes, del veladero de Lotate, Chandiablo, es una zona, un clima muy diferente. Acá es un calorcito vivo, mucho humedad, sudas mucho acá esta parte.
0: ¿Y cuáles son los principales cultivos que se están generando allá en la zona alta, por ejemplo?
4: En la zona alta, el principal cultivo es agave y tamarindo. Esos dos son los principales cultivos que hay. Y ya ves con la reciente inauguración de la destiladora Los Siete Soles. Entonces, se ve mucho el auge del agave ya.
0: Ahorita me vas a platicar a detalle lo de la destiladora y de todos estos productos que están generando también en la zona alta, justamente como para impulsar el que tengan mayores ingresos, justo como el proyecto de Maracuyá. Que regresando del corte, pues me gustaría que me platicaran cómo surgió esta idea y también qué es lo que están haciendo con este cultivo, cómo lo están comercializando, con qué finalidad y dónde también, ¿no? Para todos aquellos que estén interesados en consumirlo, pues tengan la información. Vamos a ir al primer corte y regresamos aquí en Sembrando Vida Radio.
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0: Seguimos aquí en Sembrando Vida Radio. Yo soy Javier Muñoz y bueno, justamente estamos bien metidos aquí en la plática con nuestros invitados, pero antes de seguir le quiero recordar los teléfonos aquí en cabina para que nos puedan hacer llegar pues sus mensajes, sus comentarios. Es el 312-3139-981, se lo repito, 312-3139-981 para que nos pueda hacer llegar pues todos sus comentarios, dudas sobre los temas que estamos platicando. Y bueno, también le invito a que nos siga en Facebook, nos encuentra como Conexión 98.1, y también busque a Sembrando Vida para que se entere pues de todos los eventos y las actividades que estamos realizando ahí en Facebook. En Facebook nos encuentra como Sembrando Vida Colima. Y bueno, antes de irnos al corte, empezábamos a platicar del proyecto de comercialización del maracuyá que nos decías, Humberto. Se está trabajando en dos CACs, justamente con la idea de incrementar los ingresos que tienen las y los sembradores y sus familias, porque luego estos proyectos se vuelven familiares, ¿no?
1: Sí, de hecho sí. Sí se vuelve muy familiar porque a veces van el sembrador con sus hijos y están trabajando o recolectando. Se hace una dinámica familiar. Al final de cuentas es un objetivo que es el tema de la reestructuración del tejido social.
0: Claro, del fortalecimiento. Ajá. También. Y bien interesante porque de repente dentro de la familia como que puede haber algún integrante que diga, bueno, yo no me quiero dedicar como a la parcela y no me interesa mucho el proyecto, ¿no?, de la parcela, pero cuando ya se dan estos ejercicios de emprendimiento, resulta que necesitamos un diseñador, alguien de mercadotecnia, alguien que le sepa redes sociales, alguien que nos ayude a distribuir, y ahí es donde se abre el abanico de posibilidades para que otros integrantes de la familia o conocidos de la propia comunidad se puedan sumar a estos proyectos, ¿no?
1: Sí, fíjate, aquí en lo que es el CAC La Espinal está más interesante porque el CAC está dividido en diferentes áreas. Ahora sí que, por ejemplo, tenemos el área de que es el proceso, que es el empaquetado, y se juntan tantas sembradoras. El tema de ventas, que está aquí Brenda, marketing, que está Daniel, y los demás compañeros que se encargan del manejo y la producción en campo, de recolectar y llevar la, donde hacemos la transformación.
0: Entonces ya tenemos como una línea de producción y a ustedes les toca la parte de la cara bonita del proyecto, ¿no? Porque ya vi las etiquetas y están muy, muy padres. O sea, el diseño de la etiqueta te tocó a ti, Daniel.
2: Sí, así es. Me tocó a mí hacerlo. Fue idea de todo el CAC. Ahí hicimos una lluvia de ideas para escoger el nombre, escoger, pues ahora sí, qué logotipo, qué elementos iba a contener. Y sí, me tocó desarrollarlo y afortunadamente ha gustado mucho a todos.
0: Y a ver, platíquenos un poco del producto, cómo se elabora, Brenda, cómo se empaca, cómo se comercializa, platíquenos más detalles.
3: Pues es un trabajo en conjunto, no creas que somos la cara bonita, que no todos nos ensuciamos las sí. manos,
0: okay.
3: A todos nos toca ir a parcela porque tenemos que estar al pendiente de limpiar. Ahorita en este tiempo de lluvias, pues la maleza no nos deja.
0: Claro,
3: entonces
0: sí.
3: Es un trabajo que constante. También tenemos que ir el compañero, ya, o sea, cada quien tenemos un rol, pero todos hacemos de todo. Pues como comentaba el ingeniero, hay un grupo de compañeras que se reúnen en el punto de venta y pues empiezan a desde lavar la fruta, otro grupo ya empieza a sacar la pulpa, porque sacamos la pulpa, es lo que nos ha dado más venta, pues la pulpa. Hay clientes que sí nos piden en bola y sí se vende en bola, pero es más lo que nosotros hacemos es sacar la pulpa y empaquetarla y ponerla, la sellamos al vacío.
0: Ok.
3: Y es lo que nos hemos ido más a vender la pulpa en kilo.
0: Congelada.
3: Ok. Así es.
0: Y ya esta pulpa pues es la materia prima para una infinidad de elaboraciones, desde Exacto. la típica agua fresca que es deliciosa.
3: Claro.
0: Y que además puedes tener la pulpa, la fruta, durante pues muchos meses, ¿no? Ya congelada y disponible para que elabores agua fresca. Y muy buena idea, por ejemplo, para los negocios de paleterías, los restaurantes, que de repente el fruto como tal, ¿en qué meses se cultiva, ingeniero?
1: Tiene distintos tipos de floración, pero hasta ahorita hemos tenido casi todo el tiempo, bueno, tenemos picos de producción que están muy altos y pues baja, pero okay. Sí, realmente son de 2 a 3 floraciones al año, pero tipo, tenemos piquitos y continúa la floración.
0: Qué nobleza, ¿no? La del cultivo, sí, que sí, todo el año te está dando. La verdad es que, repito lo que dije hace rato, o sea, Colima es un paraíso, ¿eh?
3: Sí.
0: Y ¿dónde comercializan la pulpa o cómo es la forma en la que la están distribuyendo?
3: Pues ahorita nos ayudamos mucho en las redes sociales.
0: Que son la onda, ¿no? Las redes sociales. Claro que ya sí. Encuentra uno de todo
3: de
0: ahí.
3: De todo. Lo que busques, ahí lo encuentras. Nuestra compañera María Vargas, su hijo, nos ha hecho el favor de publicar y de ahí ha venido mucha venta. Nosotros, el compañero Daniel, su servidora, publicamos. Seguido estamos publicando en nuestro Facebook, en Insta, en el WhatsApp, donde por donde sea. Estamos publicando y pues de ahí salen ventas. De ahí salen ventas y ya nos están empezando a ubicar. Ya recibimos llamadas de personas que ni siquiera conocíamos y ya nos están
0: buscando
3: para la pulpa.
0: ¿Y cómo los encontramos en Facebook o a qué teléfono pueden hacer los pedidos?
2: Tenemos una página que se llama en Facebook, que se llama Productora El Espinal.
0: Ok.
2: Así es como nos catalogamos por medio del grupo Productora El Espinal. Y ahí subimos lo de la marca Maracol, que es lo del maracuyá.
0: Así se llama la marca
2: Maracol.
0: Y no es. Quisieron limitar la comercialización solamente a la fruta de maracuyá, sino que en esa página de Facebook encontramos otros productos.
2: La idea es esa, okay. Es expandirnos, tener varias líneas de producto respecto al maracuyá y a otras más, porque todos los compañeros producen en su parcela. Okay. Producimos limón, guanábana, nopales, ciruelas, pues muchas frutas, ¿no? Maíz en su época. Entonces la idea es estar promocionando diferentes tipos de producto. Ahorita iniciamos con este proyecto que es el maracuyá, que pues afortunadamente, como lo comentamos, tenemos trabajo todo el año lo hemos trabajado. Pero bueno, la idea es expandirnos, entonces pues invitamos a las personas a que sigan la página ahí, Productora El Espinal en Facebook, y nuestro punto de venta pues está ahí en el centro de Villa de Álvarez, la calle Miguel Virgen Morfín, número 65.
0: ¿Es un domicilio o es un establecimiento?
2: Es un domicilio particular, okay. Que nos ayuda ahí nuestra compañera María, como ya lo comentaba aquí Brenda. Entonces ahí es donde actualmente lo estamos comercializando.
0: A ver, repítenos el domicilio.
2: Calle Miguel Virgen Morfín, número 65.
0: Ahí igual por Facebook también se puede concretar un pedido, una compra, y la entrega puede ser ahí en ese mismo domicilio. Más o menos, ¿en cuánto está rondando? No sé, ¿es por kilo?
3: Así es por kilo. Ahorita estamos dando el kilo en 120 y ya cuando compran arriba de 10 kilos se les da 100 pesos.
0: Hoy está muy bien, o sea, está súper bien el precio, ¿no? Y además con la tranquilidad de que ya viene seleccionada la fruta, muy higiénico el proceso, va empacada al vacío, y bueno, para que la tenga disponible ahí cuando la necesite, es bien interesante y una oportunidad, como dije, para muchos negocios que luego la buscan para sus diferentes elaboraciones. Hay quien elabora ponche también muy rico, ¿verdad?
3: Sí, así ya es. Una persona que me ha estado comprando últimamente y es para el ponche, también la mermelada. Riquísima la mermelada de maracuyá.
0: Esa no la he probado, pero suena interesante.
2: Te vamos a traer.
0: ¿Acidita?
3: Es acidita.
0: ¡Ay, qué rico!
3: Agridulce. Así es.
0: ¡Ay, qué rico! A mí me encanta ese tipo, la de naranja, la de higos y demás. Y bueno, la verdad es que la infinidad de frutas se da para poder experimentar y demás, ¿no? Vamos a ir a nuestro segundo corte del día de hoy, pero seguimos platicando aquí con nuestros compañeros y pues conociendo más de todo lo que están haciendo como beneficiarios y beneficiarias del programa Sembrando Vida. Vamos a un corte y regresamos.
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0: Seguimos aquí en Sembrando Vida Radio. Justamente estamos platicando de este proyecto tan interesante de la comercialización del maracuyá, ya de la fruta pues congelada. Y platicábamos de dos detalles bien interesantes. El primero es un apoyo que recibieron por parte de Sembrando Vida para impulsar el proyecto. Y el otro detalle también es cómo se distribuyen las ganancias de este proyecto entre todos los colaboradores. A ver, Inge.
1: Sí, mira, recibimos un recurso adicional que fue al finales del año pasado. En este caso compraron los compañeros congeladores, que claro, esto nos va a ayudar a almacenar la pulpa. Ya ves que tenemos picos de producción, que a veces va a rebasar los congeladores, pues ocupamos almacenar. Temas de en ventas es igual lo mismo, son picos, son temporadas donde baja, almacenas y otra vez repunta. Entonces eso nos va a ayudar porque pues al final es un almacén
0: de claro esto.
1: Entonces eso nos va a ayudar. Y el otro, el tema de cómo se reparten las ganancias, aquí prácticamente ellos ya están como una asociación o empresas donde hacen su reunión, muestra la ganancia, los gastos, y hacen todo un protocolo pues para cómo repartir las ganancias.
0: Muy muy transparente, pero además muy humano, por lo que me decía, ¿no, Daniel?
2: Sí, así es. Ahí la compañera María, que es la que está en el punto de venta, pues ella nos apoya a registrar todo, tanto ingresos como egresos. Ahí me ha tocado ir a apoyar para hacer como una presentación para todos los sembradores, donde va claramente todo lo que ingresa, todo lo que sale. Y como lo mencionábamos, siempre tratamos de trabajar todos equitativamente en el trabajo de campo, en el trabajo de ventas, en el trabajo organizacional. Y bueno, la idea es, ahorita estamos haciendo como un ahorro para a fin de año pues poder tener ya pues algo para repartirnos entre todos, ¿no? Equitativamente, como lo veníamos comentando.
0: Muy bueno, y además interesante que también sea como este ahorro que luego a final de año puedes disponer y a lo mejor hasta invertir o reinvertir, ya lo deciden ustedes en grupo, pero bueno, felicitarlos por esta iniciativa. Y a quien nos escuchan y están interesados en tener los contactos como proveedores para la compra pues de maracuyá congelada o cualquier otro cultivo que ellos están manejando, les vamos a recordar el teléfono al cual pueden hacer el pedido. Es
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0: Perfecto. O el punto de venta nuevamente.
2: Es la calle Miguel Virgen Morfín, número 65, ahí en el centro de Villa de Álvarez.
0: Ahí está, en el pleno centro. Muchísimas felicidades por su emprendimiento y felicidades a todos los integrantes de estas CACs que están trabajando arduamente para que este proyecto funcione. Y también tenemos algo muy similar, pero más relacionado con el agave acá en la zona alta, porque ustedes también recibieron un apoyo por parte de Sembrando Vida y decidieron canalizarlo a una destiladora.
4: Así es, Javi. Este apoyo fue dirigido al grupo de los agaveros de San Antonio, en el cual participan ciertas cantidades de personas, de los sembradores. Entonces, en este apoyo, pues sí, ellos buscaron un lugar donde realizar la destiladora, y de ahí se invirtió mucha parte del dinero en infraestructura. Entonces, ahorita, gracias a Dios, ahorita ya la destiladora está en funcionamiento. Creo que hasta ahorita llevan, perdón, 3 destiladas. Ya sacaron sus diferentes tipos de botellas en tamaños, unos son mezcal reposado, y pues la verdad muy bueno el mezcal. Esta inauguración que fue, ¿cuándo fue? La semana antepasada, se me hace.
0: Sí, no tiene ni 15 días que se hizo.
4: Sí, no tiene mucho. Entonces sí hubo mucha afluencia de sembradores y de personas locales y de otras localidades, y pues sí, ha tenido muy muy buen impacto hasta ahorita.
0: Hasta el momento, ¿cuántas marcas se han registrado asociadas a esta destiladora o con sembradores de esa zona que están siendo apoyados por Sembrando Vida?
4: Hasta ahorita nomás tenemos la principal, la de los 7 soles.
0: Okay.
4: También comentar que si en esta semana o en la próxima, ajá, se va a inaugurar la del otro proyecto, que es San José de Lumber.
0: Okay.
4: Que allá su mezcal se va a llamar Piedra Redonda. Entonces esta va a ser otra inauguración, a la cual pues voy a hacer una invitación extensa a quien quiera participar, a ir y a degustar.
0: De una vez les digo que se pone muy bien. O sea, se pone muy bien, se come muy rico, el clima está riquísimo, pero además tiene la oportunidad de conocer todo el proceso de destilado, que también es muy artesanal, y pues de probar ahí. La degustación es la mejor parte del evento.
4: Ahorita, de la por parte de degustación, en el grupo este de San José nomás va a ser la inauguración. Ajá. Ya tienen su proceso de destilado. Como okay. todavía no tenían listo toda la infraestructura, ellos decidieron destilar con otro compañero.
0: Okay.
4: Entonces, en esta nomás va a ser la presentación y degustación. Pero por lo normal ellos no destilan en estas fechas por la humedad que hay en el ambiente ahorita por las lluvias.
0: Okay.
4: Entonces puede que se dañe el fermento y por eso ya casi no lo hacen en esta temporada. No quiere decir que no se pueda, sí se pueda, pero ocupamos una mejor infraestructura para que no le cause estos daños al agave.
0: Oye, un cantarito con destilado de agave y maracuyá. Muy porque buena lo preparan normalmente con qué jugo de...
4: Le ponen, pues el tradicional que hacen, le ponen agua mineral, después sal, toronja, limón.
0: Sal y mineral.
4: Ah, se usa con frutas ácidas.
0: Ajá.
4: Entonces el maracuyá podría ser una muy buena opción. También se le pone piña picadita. Entonces imagínate hacer esa combinación con el maracuyá así en fresco.
0: De repente será interesante luego buscar como hermanamientos de proyectos, ¿no? En donde, por ejemplo, en el punto de venta de Villa de Álvarez, donde tenemos el maracuyá, también podamos tener el destilado y viceversa. Allá, ¿se da el maracuyá en aquella zona?
4: Sí, también se puede dar allá. No hemos puesto como en sí un punto bien para producción, pero silvestre, sí ha estado, sí hay presencia de maracuyá. Okay. Y pasiflora y diferentes tipos de...
0: Pues hay que hacer ahí un experimento,
4: un convenio,
0: ¿no?
4: Para nosotros, el problema con nosotros es el traslado, porque es una localidad muy alejada. Entonces lo que se podría hacer en convenio con ellos es nosotros producir allá, y cuando nosotros técnicos regresemos a nuestra casa acá en Coquimatlán, que nos queda más cerca del punto de venta de ellos, hacer el traslado y ofrecer. También tenemos mucha guanaba, también hay un sembrador que tiene muy buena calidad de guanaba. Entonces yo también estaba interesado en un futuro meter el proyecto para tener congeladores, para tener en conserva guanaba congelada, ya despulpada.
0: Okay. Y justamente también esto es bien interesante, porque el camino que ustedes han recorrido con el proyecto de maracuyá, luego puede ser una guía para todos aquellos proyectos más o menos del estilo, ¿no? Que estén manejando la intención de la comercialización de fruta congelada, ¿no? Decíamos, por ejemplo, el tema de las etiquetas.

0: La verdad es que bien interesante. Conforme conozco más de los procesos de Sembrando Vida, me emociona y sí creo que hay un potencial de transformación social bien interesante, porque nos está llevando a innovar, por ejemplo, nos está llevando a asociarnos, a vincularnos con otros sembradores, simplemente a compartir experiencias con ellos, y entre ellos. Y bueno, para los técnicos también resulta bien interesante, por ejemplo, esto que nos hablaba Carlos, de las distancias, ¿no? Que incluso a Carlos le implica irte a vivir a la comunidad, y eso también cambia bien significativo, la experiencia de un técnico, ¿no? No es lo mismo un técnico que acude a la comunidad, bueno, los días que se requiera, a alguien que se va y se va a vivir a la comunidad y a integrarse al 100% a la comunidad, ¿no?
1: Sí, Javi, es muy diferente el tacto con las personas cuando uno vive allá. La verdad, allá siento que no se me acaba la hora del trabajo porque voy, doy una reunión, me regreso a una localidad y luego me voy a otra, regreso, pero ya donde vivimos ya hay sembradores que también pueden ir a nuestro domicilio, ya nos preguntan una cosa, otra cosa. La verdad, sí es algo extremo vivir en la localidad. Y porque te tienes que arraigar, hay veces que ocupas una copia, ocupas a comprar algo y no las hay. O por decir, cuando estamos en unos proyectos que ocupamos una ferretería para comprar un tornillo, una tuerca, una llave, no había. Tenemos que trasladarnos hasta Camotlán, que es la localidad más grande, y hay veces que ni ahí había. Tenemos que bajar hasta Manzanillo.
0: Oye, ¿y la comunidad cómo los acoge? ¿Cómo has sentido, tú la integración por parte de la comunidad hacia ustedes?
1: Fíjate que muy bien, Javi. Ya tenemos, yo a lo menos voy para 4 años allá. Tengo 3 años exactos. Tres, no, en junio. 21, no, tengo 4 años allá.
0: Cuatro
1: Y
0: ya.
1: la verdad, pues ya nos sentimos de allá. La verdad, vivimos más tiempo allá que en nuestras casas.
0: Sí,
1: Entonces,
0: literal.
1: sí, nos vamos por si yo me voy mañana, me regreso hasta el viernes o sábado. Pero pues haz de cuenta que ya somos más de allá que de nuestros hogares.
0: Y viceversa, ¿cómo lo toma tu familia? O sea, estas ausencias.
1: No, pues tienen que se acostumbran, pues, porque todo el tiempo yo he estado para arriba y para abajo, para afuera. Entonces, pues ya se acostumbraron que nomás los fines de semana no me ven, pues. Ellos saben que estamos trabajando. En el caso de las dos familias, de mi compañero y yo, pues saben que andamos trabajando y pues no andamos en otras cosas ni nada. Todo tranquilo.
0: Esta es la otra cara del programa, ¿no? O sea, porque nos enfocamos muchísimo en el corazón del programa, que son precisamente las y los beneficiarios, pero para que esto funcione detrás hay situaciones como la de Carlos y las de muchos otros técnicos y técnicas que se ven en la necesidad de dejar a sus hijos para irse a la comunidad o regresar. Afortunadamente Colima permite la movilidad, ¿no? Con facilidad, pero es complicado, tenemos muchas técnicas mujeres que son madres de familia y que sí, de repente todos hemos tenido que sacrificar cierta parte de la dinámica familiar para poder sumar al objetivo del programa. ¿Ustedes como beneficiarios son conscientes de esta otra parte?
2: Pues sí, yo sí. Me ha tocado platicar con varios técnicos. La compañera Carla me platicaba de cuando estaba en Manzanillo también. Y sí es difícil para ellos y pues nosotros por lo menos yo me trato de ponerme en sus zapatos y o sea, ayudarlos lo más que uno puede que a deshoras, oye, ¿sabes qué? Ocupo una foto del vivero, necesito este documento, firmas. Entonces ahí andamos nosotros también echándoles la mano porque es bien difícil. Y pues es como ellos son como nuestro pilar, o sea, nosotros trabajamos, pero ellos nos dicen por dónde o qué hacer o qué, o sea, ellos son los que nos van guiando, los que nos van dando las herramientas para desempeñar todo lo que nosotros trabajamos.
0: Así es el trabajo en equipo. Vamos a ir a un corte y regresamos. Ya nuestro último bloque se nos fue bien rápido, pero todavía nos falta un poquito más de información. Vamos y regresamos.
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0: Seguimos aquí en Sembrando Vida Radio, ya es nuestro último bloque y justamente estábamos hablando de toda esta experiencia de nuestros técnicos en campo, y en particular, Carlos, nos platicabas en el corte cómo se está consolidando ya el proyecto tanto de restauración ecológica como de producción orgánica de maíz. ¿Cómo van en estos proyectos?
1: Fíjate, Javi, en el primer punto tenemos 1, 2, 3, 4, aproximadamente 4 sitios de restauración. En el primero es La Rosa de San José del Lumber con el productor Miguel Aguilar. Ajá. Perdón, está ubicado en San José del Lumber el predio. Se llama El Camino, le dicen Los Almácigos, pero ahí están involucrados 4 CACs, Los Agaveros San Antonio, San José del Lumber, La Mesa y Barranca del Fresno. Estos dos últimos son de Veladero de Camotlán. En este espacio ya algunos sembradores ya realizaron su plantación. Más bien las CACs, 2 de 4 ya empezaron a sembrar. Pero ahorita nos hemos detenido en los demás sitios por el tema del agua. Justamente ahorita en la mañana estaba platicando con unos sembradores de Parajes y de Veladero Lotate, que me dicen que ayer no les cayó mucha agua, o sea, ha tenido pocos serenitos. Ajá. Que no mojan suficiente el terreno para realizar nuestra siembra en la restauración. Es que nos hemos estado esperando.
0: Deteniendo. Normalmente la lluvia empieza primero acá en esta zona. Ajá. Y luego se va desplazando para allá, ¿verdad?
1: Sí, fíjate que todo el tiempo que he estado allá, también las plantaciones en las parcelas siempre se ha detenido como un mes. Ajá. Si aquí inician en julio, allá iniciamos en agosto.
0: Okay.
1: Entonces sí hemos tenido ese
0: desfase de tiempos, ¿no? De fechas.
1: Ajá. Igual con la siembra de los maíces. Ajá. Pues es el mismo tema. Claro. Ahorita mismo justo le preguntó a un sembrador si podíamos sembrar el miércoles, y dice, no, Carlos, nos cayó un serenito.
0: Y no. Y
1: dije, no podemos. Entonces, esto porque el miércoles tenemos un taller en el cual estoy invitando a varios sembradores de los diferentes CAC, de los 8 que tengo yo. Ajá. más la compañera Iris, que tiene 2 en Camotlán, y de Graciela, que tiene 5, que son 2 en Canoas, 2 en Puertecito y 1 en Ciruelito. Entonces, estamos invitándolos a este taller, en el cual va a ser el día miércoles a las 11 del día, en el cual está el mensaje.
0: Es el que imparte Gabriel, ¿no? En sí. El que trabajan precisamente la variedad de maíces, criollos y la producción y el rescate de estos en las diferentes zonas de Colima. Y eso es bien interesante porque el maíz está asociado a la riqueza biocultural de nuestro estado, o sea, no solamente es un alimento, sino que ha sido un testigo permanente de la historia y obviamente la base de la alimentación, pero además está asociado a una riqueza gastronómica impresionante, ¿no? O sea, nos platicaba Gabriel el uso que se le puede dar a cada maíz dependiendo pues de la dureza, el sabor, la dulzura, en fin, ¿no? Que se usa para diferentes preparaciones. Entonces ustedes están a punto ya de definir sus plantaciones tanto de restauración como de producción de maíz.
1: Sí, fíjate, en el tema del maíz, esto surgió a base de que a principios de año hubo un programa que se llamó PAX, que es Parcela de Aprendizaje, Parcela Agroecológica de Aprendizaje Campesino, en el cual hubo un apoyo para aumentar la producción de estos maíces criollos. Entonces, la intención de mía y de mis compañeros es que yo les dije, vamos a iniciar con esta siembra, mínimo quiero una hectárea, media hectárea, dependiendo las condiciones, y cada grupo iba a sembrar su criollito, pero estuve viendo que la mayoría de grupos, porque yo les dije, ustedes decidan cuál van a poner, porque ustedes, en sí ellos saben más que uno en esta claro. siembra, entonces ellos se enfocaron casi la mayoría de grupos por el maíz criollo pozolero.
0: Criollo pozolero.
1: Y entonces esta es la intención de estos talleres que va a haber, para que ellos vayan viendo, algunos temas van a ser interpretación, análisis de suelo, transición agroecológica, va a haber las diferentes variedades de criollos que hay aquí en la región de Colima, y pues la intención más que nada es reproducir este maíz con la intención de que el siguiente año nosotros clasifiquemos para este apoyo que se llama PAX y que cada sembrador en su parcela siembre un maíz criollo.
0: ¿Te imaginas, bueno, se imaginan quienes nos escuchan y aquí en la cabina, que puedas comprar tortillas de una tortillería que te garantice que es maíz criollo y que fue producido de manera
1: orgánica?
0: O sea, sería un plus. Y bueno, ya encuentras las tortillas igualmente empacadas, totopos y todo este rollo. O el maíz para el pozole, proveniente de este proceso de producción más limpio, yo pienso que sería un plus, porque bueno, prácticamente Colima es el sábado pozolero, ¿no? Entonces sí hay muchísimo mercado y la gente que nos escucha cada vez está más interesada en cuidar más lo que llevan a casa, ¿no? Lo que se come su familia, obviamente sabiendo que el maíz es la base de la alimentación, pero también estamos hablando de la fruta, pues sí, todo lo que consumimos en casa. Por eso lo que están haciendo ustedes realmente es tan importante. Y por eso es también importante que la gente que nos escucha sepa lo que están haciendo, porque a final de cuentas con los impuestos que pagan ellos, que pagamos todos, es con el dinero que se están apoyando estos emprendimientos, ¿no? Estos recursos adicionales o lo que se les, esta aportación mensual que recibe cada uno de los sembradores. Entonces, pienso que a final de cuentas es una inversión de la sociedad, porque empezamos a tener estas opciones de maíz, de fruta más saludable para nosotros y nuestras familias, ¿no? ¿Qué piensan ustedes?
2: Permíteme interrumpirte, sí, sí. Mira, es bien importante lo que dices, como en nuestro caso, vemos que muchas personas se la piensan cuando les decimos el costo, pero déjenme les digo que la pulpa de maracuyá que vendemos es 100% pulpa, no tiene nada añadido, ni agua, ni endulzantes, ni colorantes,
0: ni químicos,
2: nada, o sea, es pulpa 100% natural. Y hay otros proveedores que sí nos hemos dado cuenta que le agregan agua a su pulpa. Entonces es por eso que el precio disminuye considerablemente. Entonces sí es bien importante lo que comentas, porque sí es muy importante que veamos lo que estamos llevando a nuestras mesas, a nuestros hijos, a qué les estamos ofreciendo de comer, o sea, que sea algo natural, algo que provenga de la tierra, y qué mejor que venga local.
0: Claro.
2: El comercio local es lo que debemos apoyar, porque es bien fácil ir a Walmart y comprar una pulpa, pero no sé qué es lo que trae,
0: ni de dónde viene, ni qué proceso, ni cuánto tiempo lleva ahí, ¿no? De repente
2: así es.
0: Esos productos, pero además también fíjate, hablando del tema ambiental, también es bien importante el consumo local, porque son productos que no requieren del transporte desde grandes distancias de estos cultivos, y además porque estamos ayudando a la economía local, simplemente por eso. Ya estamos terminando nuestro programa del día de hoy. Quiero agradecerles muchísimo por el tiempo que nos dedicaron, por supuesto a Brenda, a Daniel, a Humberto y a Carlos. Muchísimas gracias por su tiempo. ¿Algo más que quieran agregar? A ver, recuérdenos ya por último el teléfono donde podemos hacer el pedido.
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3: Y que sigan la página Productora El Espinal, ahí vamos a estar subiendo también los beneficios que tiene el maracuyá, porque no solo es rico en sabor, ¿no? Sino que es rico en vitaminas, en fibra y en muchos beneficios que conlleva a la cuestión intestinal, a la cuestión de control de estrés y todo esto.
0: Muy bien, vamos a estar atentos. Y Carlos, nos invitas ahí nuevamente a la inauguración, que es el día.
1: Todavía no tenemos fecha, Javi.
0: Vamos a estar pendientes en Facebook, ahí de Sembrando Vida, vamos a subir la información, ¿sale?
1: Sí, en cuanto esté listo, ya te paso el dato y ya para que lo publique.
0: Va, muchísimas gracias a ustedes y sobre todo muchísimas gracias a usted que se dio el tiempo de escucharnos. Yo le invito para que el próximo lunes en punto de las 11 de la mañana estemos nuevamente en conexión. Yo soy Javier Muñoz y esto fue Sembrando Vida. Nos escuchamos el próximo lunes.
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9: 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Son las 12, en punto.

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0: 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Son las 12, con 14 minutos.

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0: 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Son las 12, con 28 minutos.

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0: 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Es la 1:15.

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0: 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Es la 1:28.

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0: 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Es la 1:42.

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4: Estamos muy buenas tardes. ¿Cómo se la están pasando este día aquí en el bellísimo estado de Colima? ¿Cómo están? Un día súper, súper nubladito, así fresquecito. Un día muy bonito para mí. A mí me gustan estos días así, sin tanto, tanto sol. ¿Cómo se la están pasando? ¿Qué es lo que están haciendo este lunes 13 de julio del 2026, cuando ya son las 2 de la tarde con un minuto? Ya sabes, mi nombre es Patti Mendoza y como siempre te saludo con mucho, mucho gusto, con mucho cariño a ti que nos escuchas aquí en Colima, pero también a quienes nos están escuchando en Jalisco y en Michoacán, hasta donde está llegando nuestra señal en vivo. Y por supuesto a las personas que nos escuchan a través de internet en la página icrtvcolima.col.gob.mx, también muchas, muchas gracias. Teléfono en cabina para que tú puedas... Puedes hacer alguna llamada, 312-31-39981, o si quieres mandar algún mensaje, puedes también hacerlo, 312-31-39981. Como sea para ti más fácil ponerte en contacto aquí conmigo. Bueno, también ya sabes que estamos en Facebook y estamos en Instagram, para que nos busques ahí. Ahí nos encuentras como Conexión 98.1. Y... así es como este lunes pues vamos a iniciar con este programa. Estás en la 98.1 Radio Conexión con Patti Mendoza. Uy, yo te quiero preguntar, a ver si alguna vez has hablado con tu niño interior, con tu niña interior, ¿no? Ese niño que todavía vive dentro de nosotros. Porque quizás tú creciste con muchos gritos, donde en lugar de un grito necesitabas como ese abrazo, ¿no? Con esos silencios donde todo mundo se callaba y a veces tú tenías la necesidad de que te preguntaran, oye, ¿cómo estás?, ¿no? Y también quienes no han vivido con miedo, con inseguridades cuando de pronto, pues como niños creo que lo que más se necesita es la seguridad y eso y ese dolor que se va cargando que es tan real. Y por supuesto que cuando tenemos esas heridas tenemos todo el derecho a nombrarlos. Y ese niño y esa niña de verdad que no tuvieron y no tuvimos la culpa, solo estábamos como aprendiendo pues a sobrevivir, ¿no? Y pues hablarte también un poquito de eso que hicieron nuestros padres o dejaron de hacer. Quizás ellos pues tampoco tuvieron como que esos abrazos, dieron lo que conocían aunque no fue suficiente o eso que nos estaban dando pues no fue realmente lo que un niño necesitaba, ¿no? De pronto te hirieron mientras ellos intentaban pues como no ahogarse ellos mismos entre tantos problemas que estaban lidiando, ¿no? Y a veces no es como justificar, sino es como comprender qué fue lo que pasó, ¿no? Porque yo creo que a veces amar también es decir, me dolió lo que viví y aún así, pues, te quiero, papá, te abrazo, papá, te abrazo, mamá. Y recordar que también ellos fueron niños, que quizás también fueron niños asustados, fueron niños que fueron violentados, que fueron maltratados, que no recibieron cariño, que no recibieron pues ese amor que también ellos necesitaban. Y de pronto sanar es mirar como a ese niño también de papá, a ese niño, esa niña de mamá, y tomarlo de la mano y como que decirle, ya estamos aquí, ya crecimos y ahora te vamos a cuidar. Espero que resuene contigo esta música que es especial para ti.

0: de la tarde con 10 minutos. Y si tú eres una persona que está herida, si eres una persona que conforme ha transitado esta hermosa vida, pero a veces tan dura, tan difícil, tan dolorosa, bueno, creo que ya es momento de reconciliarte contigo mismo, reconciliarte con esas heridas, reconciliarte con todo aquello que no te permite hasta este momento estar feliz, estar tranquilo, y que esas heridas no te permiten poder ir más allá con tus sueños, con tus deseos, que de pronto tú quieres una nueva oportunidad, que no se te abren las puertas para nuevos trabajos, nuevas amistades, un amor verdadero, un amor bonito. Si todavía estás en esa lucha interna, en esos pensamientos que son literal batallas que tú solo estás librando en tu mente por todo lo que viviste, creo que ya es momento como de ver desde otra perspectiva todo aquello que ocurrió, no como una forma de justificación, sino como una forma de movernos ya del lugar, de ya no estar parados en el dolor, de ya no estar parados en el resentimiento, en el me la vas a pagar, o en el ¿por qué me hiciste eso? En esa rabia constante que nos está envenenando constantemente a todos. Y si tienes tú en tu casa niños chiquitos, recuerda que ese dolor que a ti te hicieron, no replicarlo con ellos, porque cuando nosotros estamos replicando esas heridas y esos dolores generacionales que vienen desde nuestros ancestros, cuando nosotros estamos dándole a nuestros hijos esas heridas y esos dolores que nos dieron, pues ¿qué crees que estamos haciendo con ellos? Estamos haciendo niños, estamos haciendo jóvenes, estamos haciendo adultos que van a ser también agresores, porque es lo único que ellos están recibiendo. Entonces es hacernos responsables y darle la vuelta a todo aquello que alguna vez tuvimos que vivir. ¿Por qué? Simplemente así fue, y ahora es agradecer que estamos aquí en esta tierra, en esta hermosa y mágica tierra, y recordar que todavía estamos con vida, que estamos respirando, dándole gracias a Dios, porque cuántas cosas no están pasando en el mundo, cuántas personas no están muriendo por diferentes circunstancias. Entonces, si estamos aquí es buscarle la forma más hermosa que podamos buscarle a la vida. 2:13, regreso, no te me vayas.
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2 de la tarde con 20 minutos. A veces no hace falta que uno se arriesgue en la vida, porque la naturaleza nos dice, aguas que ahí te voy, por el poder tan grande que tiene, y que ahorita estamos aquí, me estás escuchando, pero al rato no sabemos, o yo estoy hablando y al rato sale uno y un accidente o alguna situación y ya se acabó ahí toda esta existencia. ¿Qué fue lo que les pasó en China? ¿Cómo la naturaleza está pues cada vez volviéndose más fuertes? Las tormentas, los ciclones, los tifones. Y se busca de cierta manera la misma naturaleza ir como reequilibrándose, buscando su equilibrio. Y nosotros somos pues testigos de todo lo que ocurre. Y el tifón Babi que tocó tierra este sábado en la noche en Yuhuan y Yueqing, en la provincia de Zhejiang. Esta es la tormenta más potente que ha azotado China continental en este año. Y los evacuados fueron cerca de 2.8 millones de evacuados solamente en Zhejiang. Tuvo vientos máximos sostenidos de 144 kilómetros por hora y fue categoría 1. Imagínense, hubiera sido una categoría más elevada. También hubo más de 500 vuelos cancelados y las desgracias, ya sabemos qué es lo que ocurre cuando en estas lluvias torrenciales ocurren en diferentes lugares, o estos tifones, ¿no? Para entender un poquito cómo es que se forman los tifones, como el tifón Babi, hay tres ingredientes principales. Una es el agua oceánica, que está muy caliente. Y este tifón se formó sobre el Pacífico y se intensificó por temperaturas oceánicas altas. El mar Caribe fue como un combustible para el tifón. Y también se habla de otro ingrediente, que es baja cizalladura del viento, que es poco viento en altura que rompe la tormenta y crece rápido. Y también se habla de un enorme, enorme volumen de humedad. Y este tifón Babi era tan grande que sus franjas de lluvia abarcaban una extensión similar a la de Francia de extremo a extremo. Entonces China, bueno, pues acaba de tener inundaciones muy graves, muy muy fuertes, y estos tifones han dejado ahora sí que su huella en este lugar. Entonces ahí está la naturaleza mostrándonos quién es quién tiene el poder y prácticamente quién dice la última palabra en estas situaciones. Y déjeme decirle, hablando de que necesitamos cuidar nuestra vida a donde vayamos, guardavidas lograron un doble rescate acuático en Playa Miramar, en Manzanillo. Durante la jornada de este domingo, elementos de la Unidad Estatal de Protección Civil y de la Unidad Municipal de Manzanillo auxiliaron con éxito a dos personas que son originarias de Jalisco. Un hombre y una menor de edad que presentaban pues dificultades en el mar, logrando ponerlos a salvo sin requerir traslado médico. Las autoridades siguen dando llamados a los vacacionistas, a la población, cuando vayan a las playas, para que extremen precauciones. Importantísimo respetar la señalización en las playas y siempre atender pues las indicaciones de los guardavidas, y el objetivo es tan sencillo como garantizar la vida de las personas, que a veces no sé por qué no se entiende esa parte, y también pues que la estancia sea tranquila, sea segura para quienes visitan las playas de Manzanillo y para quienes pues les gusta estar en esos lugares. Pero si ves una bandera roja, eso es señal de peligro. Entonces hay que estar atentos, hay que ser responsables con nuestra propia vida, hay que ser responsables, porque de otra manera, bueno, la desgracia llega en fracción de segundos, y a veces el arrepentirnos o el decir hubiera hecho esto, hubiera hecho tal cosa, a veces ya no hay forma de decir
qué hubieras hecho de forma diferente. Entonces ya te paso esa información para que estemos súper atentos, porque también el Servicio Meteorológico Nacional nos invita a tomar precauciones porque están pronosticando lluvias fuertes para Colima y gran parte del país para este lunes. Este lunes 13 de julio, el avance de la onda tropical número 18 en interacción con canales de baja presión va a generar lluvias fuertes a muy fuertes en gran parte del territorio nacional. Y por supuesto aquí en Colima, junto con estados como Jalisco, Nayarit y Michoacán, se esperan acumulaciones importantes de agua con la posibilidad de registrar máximas aisladas superiores a los 45 milímetros durante la tarde y noche de este día. Entonces ahí está, para que también pues tengamos mucho cuidado, mucha precaución en esta época de lluvias. 2:26 PM, regreso, no te me vayas. Te recuerdo que hay teléfono en cabina para que tú te puedas comunicar. 312-31-39-981. Si quieres mandar algún mensaje de WhatsApp, 312-31-39-981. Y un saludo especial a Arturo, que nos está escuchando. Entonces, muchas gracias, Arturo, que anda allá en Chihuahua. 2:27 PM, regreso.

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0: de la tarde con 35 minutos. Un saludo especial a Rubí. Me dice: hola, Pati, apenas te estoy escuchando. Me gusta tu programa y lo que estás compartiendo. Muchísimas gracias, Rubí. Muchas gracias. Gracias por estar ahí, por estarme acompañando. Y bueno, déjenme decirles que los estafadores no descansan, ¿eh? Y nosotros también necesitamos no descansar porque de buenas a primeras ocurren los fraudes y ocurren situaciones que nos quitan la tranquilidad. Déjeme decirle que también es bien importante que usted pueda denunciar páginas en Facebook cuando son páginas que están generando fraudes o que sí ya te generaron un fraude. Déjame te digo por qué, ¿no? Y estas son recomendaciones que da la Policía Cibernética de la Secretaría de Seguridad y Protección Ciudadana. Bueno, y esto fue derivado de un reporte ciudadano. Se identificó un perfil de TikTok que, aparentando ofrecer un servicio legítimo de lectura de tarot y esoterismo, bueno, ya sabrán lo que pudo haber ocurrido, ¿no? Y bueno, presuntamente ha sido utilizado para cometer extorsión y fraude contra sus clientes, ¿no? Hay algunas palabras que a veces yo no entiendo, porque cuando dicen que la misma policía cibernética dice presuntamente, entonces ¿es sí o es no? Pero yo te leo textual lo que trae la página de la policía cibernética, porque si ya está comprobado el fraude, entonces están haciendo fraude, ¿no? Así decirlo, lo que es. Bueno, pero bueno, así dice. Que ha sido utilizado esta página para cometer extorsión y fraude contra sus clientes. Y el perfil está reportado de TikTok, que es, se llama, para que si tú ya andas por ahí en esos menesteres, te des cuenta que esta página que dice Tarot Dorado 7 es un fraude. ¿Okay? Bueno, ¿cómo está operando? Bueno, en este tipo de casos, personas que buscan servicios esotéricos, así como que hazme un amarre con mi novio, con mi novia o lo que sea, o que para que no me deje. Bueno, después te platicaré que si tú quieres hacer algo así, pues nada más te van a fraudear, ¿no? Porque si no tienes amor por ti mismo, ¿para qué andas queriendo jalar a alguien más? Pero bueno, ese es otro tema. ¿Cómo están operando? Bueno, en este tipo de casos, personas que buscan servicios esotéricos pueden ser contactados por perfiles en línea que solicitan datos personales sensibles e incluso información de terceros, como parte del supuesto proceso de atención que ya te hicieron. Que ya te hicieron una velación y que ya compraron no sé cuántas cosas y que te sale en tanto el trabajo y ahora ya tienes que pagar, ¿no? Posteriormente, los responsables también pueden utilizar esta información para enviar mensajes o realizar llamadas con amenazas, exigiéndote los pagos adicionales a los acordados inicialmente. Las amenazas suelen incluir la difusión de información personal o contenido privado por aquello de que pásame una foto así, porque así es como funciona más la brujería, ¿no? Y lo hacen pues a través de las redes sociales, esas difusiones, con el objeto de presionarte, de presionar a las víctimas para que realicen depósitos de dinero. Y los números de teléfono que están involucrados en esta denuncia es el que inicia con 722, ¿no? Es 722-532-0300 y está otro 245-218-4460 y son de aquí de México, ¿no? Cabe señalar que los extorsionadores no solo hostigan a sus clientes, sino que también contactan a sus conocidos y a sus familiares, exigiéndoles que cubran el pago de la supuesta deuda generada y utilizando amenazas como mecanismos de presión. Y bueno, la policía cibernética proporciona algunas recomendaciones importantes. Evita compartir datos personales, fotografías, documentos o información de terceros con perfiles desconocidos. No realices depósitos para intentar detener una extorsión. Es lo peor que puedes hacer, porque si tú lo haces una vez, te van a volver a extorsionar, te van a volver a pedir dinero exactamente por lo mismo. Entonces va a ser el cuento de nunca acabar. Bloquea inmediatamente el perfil de TikTok y los números de teléfono que te acabo de mencionar, ¿no? O los donde tú te andes involucrando, pues también bloquea eso. No proporciones información personal a esos perfiles que son desconocidos, que están ofreciendo servicios de amarres, de brujerías y de esos esotéricos, ¿no? o cualquier otra índole sin, pues, que verifiques tú realmente, ¿no? Y conserva todas las pruebas, las capturas de pantalla, grabaciones de llamadas y los mensajes para respaldar tu denuncia. Reporta el caso ante las autoridades correspondientes y solicita orientación especializada. Y sumamente importante es de que mantengas la calma y actúa con precaución. Eso te va a ayudar a prevenir este tipo de fraudes y extorsiones. Entonces, si andas muy desesperado por el amor, pues por ahí no es el camino, porque te vas a quedar sin amor, pero también te vas a quedar sin dinero, que es lo peor. Entonces, pues hay que buscar otros mecanismos para hacerse uno llegar de un amor bonito, de un amor verdadero. 2:39 PM, regreso, no te me vayas, todavía tengo más para ti.
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2:45. Te recuerdo, teléfono en cabina 312-31-39981. Número de WhatsApp 312-31-39981. Escúchanos por internet a través de la página icrtvcolima.col.gob.mx. Y nos encuentras en Facebook y también estamos en Instagram. Y ahí nos encuentras como Conexión 98.1. Mira que el mundo marino cada vez sorprende. No sé si tú has escuchado sobre lo que es el pez murciélago de labios rojos. Y te voy a dar unos datos que son realmente sorprendentes, son increíbles, porque este pez pareciera como si tuviera labial rojo, así en literal, unos labios muy gruesos, ¿no? Y tiene así como carita de enojado, pero así, pues, enojado permanente, ¿no? Sus labios son de un rojo brillante muy intenso y la curvatura que tiene como hacia abajo, pues le da como un aspecto de estar malhumorado todo el tiempo, ¿no? Y los científicos creen que los machos los usan para atraer a las hembras. O sea, es el único pez, ¿no?, que se anda maquillando así como para ligar, pero bueno. Y también otro dato interesante, en las investigaciones que han hecho, dicen que es un pésimo nadador, usa sus aletas como pectoral.

tales como si fueran brazos para caminar muy difícilmente o torpemente por la arena. Tiene una aleta anal carnosa bajo la cola que parece hélice. Literal, es un pez que prefiere caminar en lugar de nadar. Pero también su aleta dorsal se convierte en una espina que funciona como un señuelo. Además, tiene un ilisium en la cabeza, que es un apéndice retráctil con pelitos que secreta fluido para atraer a sus presas. Es como si su traje trajera su propio anzuelo, así como súper integrado, ¿no? Pero parece un murciélago con labial. En sí es un pez muy, muy extraño. Su cuerpo es triangular y aletas pectorales grandes parecen como las alas de los murciélagos cuando están extendidas. Y de ahí sale su nombre. Mide de 25 hasta 40 centímetros de largo. Y bueno, este es endémico de lo que son los Galápagos, aunque a veces también aparece en lo que es Perú. Lo que parece un órgano masculino en medio de su rostro es su aleta dorsal modificada en forma de cuerno, cubierta con pelitos, y lo usa como un señuelo, así para, pues como... A pesar de que es un... cuando ves tú la imagen, pues es así como que medio fellito, ¿no? ¿No? Así como que lo ves tú y ya es como un sentido del humor, ¿no? Y así te da algo de ternura ver el animalito. Y además, déjame decirte que tiene órganos sensoriales que son llamados ampollas Lorenzini en la cabeza. Son sensibles a campos eléctricos. Y también puede encontrar camarones y moluscos, aunque el agua esté turbia o esté completamente oscura. Estos viven entre 3 y 76 metros de profundidad. Y bueno, camina en vez de nadar, pesca con caña propia y usa su labial rojo para el amor. Este es el pez murciélago de Galápagos. Y pues la prueba de que la evolución también tiene, pues... Unos peces así medios extraños, medios raros. 2 de la tarde, 49 minutos, regreso.

0: 2:53. Yo con esto me voy a despedir. Y me voy a despedir con esta información sobre una ave que estoy segura que nunca la has escuchado, que es el ave secretaria, ¿no? Es una ave que es una ave muy interesante. Y esta es la única ave que prefiere caminar en lugar de volar. Y ahí te van unos datos que son buenos de conocer. Esta ave, que es la ave secretaria, ¿no? Así se llama, tiene la patada ninja más rápida del reino animal. Cuando ella caza una cobra, golpea con una fuerza de 5 veces su peso corporal en solo 10-15 milisegundos. Literal, cuando tú ya parpadeaste, ella le rompió el cráneo a la serpiente. A esa velocidad de cuando tú respiras, ¡pum! Así es como trabaja ella, ¿no? Y sus patas son tan largas que mide hasta 1 metro 30 centímetros de altura. Pero también tiene una cara naranja rojiza y tiene unas pestañas muy largas y unas pestañas espectaculares, ¿no? Y tiene también unas plumas negras hasta la rodilla que parecen como si anduviera vestida, ¿no? Y es una ave, en realidad es una ave pues elegante, ¿no? Porque también es la única ave con esas pestañas que son de verdad, o sea, son pestañas de verdad, no son plumas, ¿no? Y las plumas negras de lo que es su nuca parecen... permítanme un segundo porque aquí ya me están corriendo. ¡Auxilio! Ya me van a dejar a medias. Bueno, todavía estamos aquí. Déjenme comentarles sobre este... Válgame Dios. Bueno, ahí les va. Ahorita regreso.
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0: Ahí les va. Déjenme terminar, ¿no? Entonces, esta ave prefiere, como dicen los expertos, prefiere patrullar hasta 30 kilómetros al día buscando su alimento, pero también, como dicen ellos, buscando ahora sí que su alimento. Y esta es una área muy interesante de esta ave porque... en lugar de volar, pues prefiere irse a caminar. Vuela solamente para dormir en árboles o lo hace de una manera como huir. Y es la única ave que que utiliza estos mecanismos para poder sobrevivir, pero ahora sí que lo que más le gusta es andar caminando. Y cuando ella enfrenta, por ejemplo, lo que es una cobra, abre sus alas enormes, que son más de 2 metros, para lo que es, pues para distraerla, y se dice que así como... abre sus alas para distraerla. Bueno, la serpiente muerde las plumas, obviamente, mientras ella le lanza pisotones en la cabeza y se traga la serpiente entera como si fuera literal un espagueti. Entonces, son datos curiosos de nuestra madre naturaleza, son datos que a veces son interesantes saber cómo está nuestro reino animal, ¿no? Y aprender cosas nuevas. Y bueno, decir que está en peligro de extinción y es una ave que, bueno, se busca, buscan preservarla. 2:58. Ahora sí, ya me voy. Nos estamos escuchando mañana en punto de las 2:00 p.m. Pásatela súper, súper bonito. Ya sabes, si vas a las playas, hay que seguir las indicaciones de Protección Civil. Igual si vas a un río, cuídate mucho. Si vas a la laguna, si vas a donde quiera que tú vayas, cuídate mucho. Mi nombre es Pati Mendoza. Nos escuchamos mañana en punto de las 2:00 p.m. Adiós.
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0: 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Son las 3:14.

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2: Son las 3:49.

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0: Gracias.
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3: Y en los deportes iniciamos la semana con el fútbol, pero el fútbol local. Listas las llaves de las semifinales por el título de Liga del Fútbol de Superveteranos, torneo que lleva el nombre de Iván Madrigal Flores. Después de que el sábado se desarrollaron los juegos de vuelta de los cuartos de final, surgiendo Guindas, tricampeón del torneo, que derrota por la vía del default al Independiente y un global de 6-0. Villa de Álvarez, que se impone al Imperio con marcador global abultado de 9-2. UNAC es el tercero al derrotar al Halcones 3-0 en el partido de vuelta, sumando un total de 7-2 para irse a semifinales. Y finalmente los Cañeros del sección 82 dejan fuera al Construmanía al derrotarlos en el segundo duelo 3-1, y sumado al empate del encuentro de ida, empatado a 2, cerrando así 5-3 para los Cañeros. Es así que se enfrentarán en semifinales Guindas contra UNAC, y sección 82 se enfrentará a Villa de Álvarez entre viernes y sábado de esta próxima semana. Todo esto coordinado por el presidente de la liga, Carlos Cano Llamas. Los más viejitos, solo U de San José tomó ventaja en la liguilla del semifinales del fútbol superplatina, jugadores de más de 70 años rodando el balón, todo esto con admiración y respeto en los juegos de ida. U de San José se impuso 4-1 al América de Coquimatlán de manera contundente, y en la cancha de los chihuilines por el duelo se espera difícil de vuelta, aunque no imposible. Por su parte, la otra semifinal entre Bosco Comala y Cruz Azul salieron empatados a 2 en el campo de Loma de Juárez, por lo que el de vuelta sería probablemente en la unidad deportiva de Comala. Será muy interesante. Es de comentar que en la Liga del Fútbol del Recuerdo, el próximo fin de semana, se estará arrancando también con la liguilla en la categoría de platina. Informó Carla Gabriela Gómez Torres.
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0: 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Son las 4:32.

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0: 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Son las 4:45.

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4: La presidenta Claudia Sheinbaum llamó a la sociedad mexicana a respaldar a los connacionales que viven en Estados Unidos luego de los recientes fallecimientos de migrantes bajo custodia del Servicio de Inmigración y Control de Aduanas. La presidenta celebró el acuerdo alcanzado con el gobierno estadounidense para incrementar la compra de azúcar mexicana, lo que representa un beneficio para los productores nacionales. Autoridades de Protección Civil recomendaron extremar precauciones durante el periodo vacacional, ya que aumentan los accidentes domésticos, principalmente entre niñas y niños. Voz informativa, Sinoé de la Rosa.
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